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0: Hasta aquí llegamos, chiquis.
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3: El sol se ha ocultado rojo de vergüenza por detrás del imponente quinceo. Eso significa que es hora de adentrarnos en el túnel del tiempo que desemboca 40 y tantos años en el pasado, cuando andábamos noviando en alguna tardeada del discopatín. Soy el Jürgen y los 80s comienzan a sonar ahora mismo.
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3: Un amor de verano de 1982 es una película que explora la libertad emocional y sexual en el idílico escenario de las islas griegas. Escrita y dirigida por Randall Glaser, la cinta sigue a Michael, encarnado por Peter Gallagher, y Kathy, personificada por Daryl Hannah, una joven pareja que tras graduarse de la universidad decide pasar unas vacaciones en la paradisíaca isla de Santorini antes de comenzar una nueva etapa en sus vidas. Ahí conocen a Lina, interpretada por Valerie Kennison, una arqueóloga francesa de espíritu libre con quien Michael inicia un romance. Lejos de convertirse en un típico triángulo amoroso, la situación evoluciona hacia una relación basada en la confianza, la sinceridad y la experimentación emocional, poniendo a prueba las convicciones y los límites de los tres protagonistas. Mientras avanza el verano, cada uno descubre nuevas facetas de sí mismo, mientras se enfrentan los inevitables sentimientos de celos, inseguridad y apego. Filmada en la isla del mar Egeo, la fotografía aprovecha los espectaculares paisajes para crear una atmósfera luminosa y relajada, contrastando con los conflictos internos de los personajes. La banda sonora incluye éxitos de principios de los años 80, como Hard to Say I'm Sorry de Chicago, que escuchamos de fondo, y I'm So Excited de The Pointer Sisters, reforzando el tono romántico y veraniego de la historia. Con opiniones divididas en su estreno, Un amor de verano logró con el tiempo hacerse de más adeptos gracias a su atrevida forma de abordar las relaciones y de capturar el espíritu despreocupado de inicios de los 80. ¡Anímate a verla! Hollywood, La Raza y varios más. Y comenzamos nuestra playlist dominguera escuchando a las cándidas voces de New Edition con Candy Girl, de 1983, número 1 en Gran Bretaña y en el Rhythm and Blues y Hip Hop de Billboard.

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1: Enciclopedia del Arte Mexicano Salvat fue una de las publicaciones culturales más destacadas que circularon en México durante los 80s y que acercó la riqueza artística del país a un público amplio con una edición cuidada y llamativa. Publicada por Salvat, asociado con el INAH y la SEP, esta colección reunió las principales manifestaciones del arte mexicano, desde la época prehispánica hasta las expresiones contemporáneas. Así se anunciaba.
2: 40 siglos de arte mexicano en fascículos semanales con más de 4.000 fotografías a todo color. Historia del arte mexicano. Ya está a la venta. Búsquela en los puestos de periódicos. Una edición SEP INBA Salvat.
1: Enciclopedia del Arte Mexicano destacaba por sus abundantes ilustraciones, fotografías a color y textos elaborados por especialistas, permitiendo conocer piezas arqueológicas, arquitectura colonial, pintura, escultura, artes populares y movimientos artísticos como el muralismo mexicano. Combinaba educación, historia y apreciación estética, gozando de la preferencia de muchas familias. Cuando las enciclopedias impresas ocupaban un lugar central en nuestras casas, la colección de Salvat se convirtió en un referente para estudiantes y amantes de la cultura nacional, contribuyendo a preservar y difundir el patrimonio artístico de México. ¿Aún luce la enciclopedia del arte mexicano en tu librero? ¿O en el de tus papás? ¿O en el de tus abuelos? Y a continuación, el pelirrojo Mick Hucknall y Simply Red nos interpretan Money's Too Tight to Mention, de 1985. Top 10 en Nueva Zelanda e Irlanda.

0: Mientras aparece la imagen de la selfie que sacaste con tu Polaroid, vamos a un corte comercial. Verás qué bonitos colores. 3345 por Exa 89.3.
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0: ¿Te cayó encima el barril de Donkey Kong? No te preocupes. Échate unas buenas rolas para que se te pase el coraje. Estamos de regreso. 3345.
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PC-1248 fue una de las computadoras personales de bolsillo que marcaron la transición hacia la informática portátil durante los 80s. Fabricada por la empresa japonesa Sharp, formó parte de una exitosa familia de dispositivos conocidos como Pocket Computers, diseñados para estudiantes, aficionados a la programación y profesionales que necesitaban realizar cálculos y desarrollar pequeños programas sin depender de una computadora de escritorio. Lanzada a mediados de los 80s, la PC-1248 destacó por su tamaño, similar al de una calculadora científica, pero con capacidades más avanzadas. Incluía un teclado alfanumérico completo y utilizaba el lenguaje BASIC, permitiendo a los usuarios crear, modificar y ejecutar sus propios programas. Esto convirtió a la línea Pocket Computer en una herramienta muy popular entre principiantes de la programación. Contaba con una pantalla LCD de una línea de texto, memoria limitada pero suficiente para pequeños desarrollos y alimentación a baterías. Aunque sus recursos eran modestos frente a las computadoras actuales, representó una verdadera innovación al ofrecer una experiencia de programación portátil. La PC-1248 también podía conectarse con accesorios como impresoras y unidades de almacenamiento mediante interfaces especiales, ampliando así sus posibilidades. Su diseño compacto y funcional reflejaba la filosofía tecnológica de los 80s, hacer la computación más accesible para el público en general. Aunque quedó opacada por la aparición de computadoras portátiles más potentes y agendas electrónicas, la Sharp PC-1248 es recordada por aquellos usuarios que descubrieron la programación a través de estos pequeños gadgets. Hoy es pieza de colección dentro de la historia de la informática personal. ¿La llegaron a usar, amigas y amigos? Y ahora escucharemos al gran Stevie Wonder con este exitoso reggae de 1980. Master Blaster, Jammin', número 2 en Gran Bretaña y quinta posición del Billboard norteamericano.

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1: This is Rock and Roll Radio. Come on, let's rock and roll with the Ramones.
2: Durante los 80s, The Ramones se consagró como una de las bandas más influyentes del punk rock, a pesar de que el éxito comercial masivo nunca estuvo a la altura de su enorme legado artístico. Formado originalmente en el barrio de Queens, Nueva York, el grupo estaba formado por Joey Ramone, Johnny Ramone, Didi Ramone y Mark Ramone durante una buena parte de esta etapa, manteniendo el sonido veloz, directo y enérgico que revolucionó el rock desde mediados de los 70s. Los 80s marcaron una evolución en su carrera con álbumes como End of the Century del 80, producido por Phil Spector, que incluyó temas como Baby I Love You y Do You Remember Rock and Roll Radio, con un estilo ligeramente más accesible. Después publicaron Pleasant Dreams en el 81, Subterranean Jungle en el 83, Too Tall to Die en el 84, considerado un regreso a sus raíces punk, Animal Boy en el 86, Halfway to Sanity en el 87 y Brain Drain en el 89, disco que incluyó Pet Sematary, canción escrita para la película homónima basada en las novelas de Stephen King, y además uno de los mayores éxitos de la agrupación. Aunque las ventas de su disco fueron modestas en comparación con otros artistas, The Ramones realizó extensas giras internacionales que fortalecieron una fiel base de seguidores. Su influencia fue decisiva para el desarrollo del hardcore punk, el pop punk y el rock alternativo, inspirando a cientos de grupos alrededor del mundo. Al finalizar la década, The Ramones eran considerados auténticas leyendas vivientes del punk. Su irreverencia, estética inconfundible, canciones breves y energía desbordante los convirtieron en referencia indispensable de la cultura musical de los 80s y en una de las bandas más influyentes de la historia del rock. Escuchémoslos esta noche con Baby I Love You, que los ubicó en el octavo sitio del Singles Chart británico.

0: Es momento de llamarle a tu novia. 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
7: Por esta semana fue todo en este recuento ochentero. Solo nos restan dos piezas musicales para darle cerrojazo a esta edición de 33-45. ¡Pero qué par de rolas! Miren, primero escucharemos a la recién finada Bonnie Tyler con este tema de la banda sonora del clásico de 1927, Metrópolis, relanzada en 1984 con música de Giorgio Moroder. Es Here She Comes, nominada al Grammy en el 85. Después, The Greg Kim Band nos interpreta su único número uno en su carrera. Es Jeopardy, de 1983, que además fue top 10 en Suecia, Canadá, Italia, Suiza y Sudáfrica.
8: Ya va siendo hora de que los pequeños vayamos a la cama. ¡Ale!
7: Soy el Jürgen y te espero en Reconexión el jueves a las 7. Y por supuesto, en 33.45 el próximo finde. ¡Excelente semana para todos!

0: Game over. 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

0: Muy buenas noches. Gracias por estar con nosotros hoy 9 de agosto aquí en La Hora Nacional.
1: Vamos a platicar sobre el Día Internacional de los Pueblos Indígenas que se conmemora hoy. Esta fecha es para reconocer la riqueza cultural, lingüística y el legado de los pueblos originarios de México y del mundo.
0: Y por supuesto tendremos nuestra Hora Naime, La Hora del Corazón, donde la niña Miranda Juárez nos compartirá un saludo en alguna lengua originaria de nuestro país.
1: Conoceremos cómo la estrategia Atención a las Causas de la Violencia fortalece las oportunidades mediante actividades culturales, deportivas, educativas y comunitarias.
0: Como el Día Internacional de la Juventud se conmemora el próximo 12 de agosto, conoceremos la historia de Valentina. Ella es la ganadora más joven de la Medalla al Mérito Juvenil 2026 y creadora de El Espacio de Valentina, conversando con expertos.
1: Además, reconoceremos el logro del ciclista mexicano Isaac del Toro, que con apenas 22 años consiguió un histórico tercer lugar en el Tour de France, demostrando que nuestra juventud también brilla en el deporte.
0: En nuestros flashazos hablaremos del programa Fertilizantes para el Bienestar. Si trabajan en el campo o quieren conocer cómo tener este apoyo, quédense con nosotros. Empezamos.
1: Hoy les vamos a presentar música de la soprano Edith Ortiz, originaria de Oaxaca y hablante de la lengua mixteca. Su trayectoria la ha llevado a escenarios nacionales e internacionales muy importantes.

0: cada 9 de agosto se conmemora el Día Internacional de los Pueblos Indígenas, una fecha para reconocer la diversidad cultural, los conocimientos ancestrales y la enorme aportación de los pueblos originarios.
1: México tiene una de las mayores riquezas lingüísticas y culturales del mundo. Conocer, respetar y preservar este patrimonio es una tarea que nos toca a todas y a todos. Vamos a ver y escuchar una cápsula sobre esta fecha.
0: Cada lengua indígena es una forma única de entender la historia, la naturaleza y la vida comunitaria. Precisamente para reconocer esta diversidad, este año se celebra la 10ª edición de la Feria de las Lenguas Indígenas Nacionales 2026, que por primera vez además va a tener como sede el estado de Durango.
1: Este cambio de sede también busca acercar la feria a las comunidades del norte del país y visibilizar la diversidad cultural de esa región. Como parte de las actividades, habrá un ciclo de cine dedicado a las miradas de los propios pueblos originarios. Y para conocer más, hoy nos acompaña Iris Villalpando, documentalista audiovisual yoreme, quien participa en este espacio cinematográfico. Iris, bienvenida a la Hora Nacional, qué gusto tenerte por acá.
2: Muchas gracias, cha.
0: Oye, 10 años ya de la feria, es un aniversario muy importante. ¿Qué significa estar cumpliendo una década entera?
2: Imagínese lo importante que es, porque en esta feria convergen muchas lenguas y todos los creadores conviven y comparten de qué es lo que se está haciendo en el norte, en el sur, en el centro. Y la importancia de que se esté realizando en Durango es por lo mismo, porque las lenguas del norte y del noroeste son menos visibilizadas. Hay más producción en la zona de Oaxaca, Chiapas, o sea, la zona sur. Entonces, por eso es la importancia de que se realice en Durango. Y ahí estamos felices compartiendo con las demás lenguas y me va a tocar participar ahí y acompañarlos como realizadora audiovisual yoreme desde Sinaloa para compartir con los demás.
0: Y justo para ti como documentalista, ¿qué papel tiene el cine para tanto preservar como fortalecer y difundir una lengua indígena para las nuevas generaciones sobre todo y para personas de otras lenguas y de otras culturas?
2: Te voy a hablar desde mi experiencia. Sí. Yo empecé a hacer cine porque soy un hablante pasivo. Hay hablantes activos, hablantes pasivos. Los activos son los que se comunican, no tienen problemas, crecieron con la lengua. Los pasivos son los que, por desgracia, existe esta realidad en México y en los pueblos indígenas de que crecen los niños con el español, con un sistema ajeno pues a la cultura de los padres. Entonces, esa es la importancia. Porque este padecimiento, el que tengo yo lo llamo padecimiento porque duele no ser hablante y además en la misma comunidad a veces te juzgan porque te pronuncias que eres perteneciente a un pueblo originario, pero no tienes la lengua, así como que estás incompleto, así entre nosotros mismos. Hay una cierta discriminación. Entonces, desde allí yo, con ese dolor, empecé a hacer realización documental pensando en conocer la lengua y también llevar la lengua que ahorita existe, que ahorita ha resistido todos estos años de indiferencia y de despojo, llevar al futuro esta lengua. Eso, por eso es importante para mí seguir documentando en nuestra lengua yoreme.
0: ¿Puedes compartir dónde podemos encontrar más información sobre la feria?
2: Creo que pueden encontrar esta información en las páginas oficiales del INALI, del Instituto Nacional de las Lenguas Indígenas.
0: ¿Y tus redes sociales?
2: Son Iris Villalpando y cada documental que he realizado tienen su propio canal en Facebook, en YouTube. Algunos están en lengua yoreme y otros están en español, pero yo creo, viendo la referencia Iris Villalpando, van a encontrar lo que se ha creado.
1: Iris Villalpando, pues muchísimas gracias por visitarnos aquí en la Hora Nacional. Un gusto tenerte por acá.
2: Muchísimas gracias, encantada. Pensé que sería más difícil y estoy muy tranquila.
1: Como la de tu casa, la casa de todos los mexicanos aquí.
2: Muchísimas gracias.
0: Gracias a ti por venir y gracias a todas las personas que nos acompañan aquí cada domingo. Quédense con nosotros. Bueno, pues nos da muchísimo gusto darle la bienvenida una vez más a nuestra muy querida Miranda Juárez para una edición más de La Hora Naime. Miranda, ¿cómo estás? Qué gusto platicar contigo otra vez.
3: Maguiepe, un gusto igual, Leos.
0: Maguiepe, Miranda.
1: Oye, ¿y de qué nos vas a platicar hoy, Miranda?
3: Este tema es muy importante para mí porque es un día muy conmemorativo, que es el 9 de agosto.
1: ¿Qué se conmemora, Miranda?
3: Se conmemora el Día Internacional de las Lenguas Originarias.
1: Pues súper importante día.
3: Muy importante.
1: ¿Y cómo lo vamos a festejar?
3: Lo vamos a festejar con muchas culturas y también con una feria que se hará en Durango.
0: Ah, es una feria donde se da a conocer un poquito más sobre nuestras lenguas originarias.
3: Exacto.
0: Y hoy nos vas a presentar saludos en más de una lengua porque es un día especial, ¿no?
3: Nada, es una lengua.
0: Como ya estamos grandes, no nos aprendemos tan rápido y tan fácil las cosas. Entonces, mejor de una en una.
3: Pero también hay que expresarnos muy bien, porque los pueblos originarios nos enseñan la riqueza cultural que tenemos nosotros. Y más importante es porque ellos nos la dieron. Nos enseñan además a respetar la naturaleza, a respetar todas nuestras tradiciones.
0: Porque una lengua no nada más es un idioma, es una forma de conocer una cultura entera.
3: Exacto.
0: Sí, es súper importante.
1: ¿Y entonces, con qué vamos hoy?
3: Vamos con la lengua Hujmi, que es el chinanteco. Vamos a la cápsula. Adiós.
1: Vamos.
4: Hola, soy Owi, de la comunidad de Santiago Comaltepec, Islán de Juárez, Oaxaca.
5: ¿Saben que los pueblos originarios son muy importantes? Los enseñan a cuidar la tierra, los ríos y las aves. Por supuesto, los enseñan a hablar la lengua originaria. Hoy les quiero enseñar a saludar en Hujmi chinanteco. Repitan conmigo, yikaba. Otra vez, yikaba. Una vez más, yikaba. Hoy la hora nacional se convierte en Naime, tiempo del corazón.
0: Y hablando de nuestros pueblos originarios, vale la pena recordar que aunque ya terminó la Guelaguetza 2026, esta gran fiesta de Oaxaca nos volvió a demostrar ¿por qué es una de las celebraciones culturales más importantes de México?
1: Durante julio, miles de personas conocieron las expresiones de 16 culturas indígenas y del pueblo afromexicano. Fue una auténtica muestra de la riqueza y diversidad de nuestro país.
0: La Guelaguetza va mucho más allá de la música y la danza. Su nombre significa compartir y ayudar al otro. Y esto se refleja en las calendas, la gastronomía, las artesanías y las tradiciones oaxaqueñas que comparten con México y el mundo.
1: Este año, además, la diosa Centeotl fue Enid Azucena Torres Agustiniano, representante del vínculo entre la tierra, la cultura y la identidad de Oaxaca.
0: La fiesta ya terminó, sí, pero nos deja una gran enseñanza, que nuestras raíces siguen vivas cuando las conocemos, las valoramos y las compartimos.
6: Flashazos del bienestar.
7: Fertilizantes para el bienestar. ¿Conoces el programa Fertilizantes para el bienestar? Este programa entrega fertilizantes gratuitos a productoras y productores de pequeña y mediana escala para fortalecer la producción de alimentos. Si quieres saber si eres beneficiario o conocer las fechas y centros de entrega en tu estado, consulta la información oficial en www.gob.mx/agricultura.
6: 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Información para ti.
0: Hay iniciativas que buscan construir la paz desde otro lugar, no solo con acciones de seguridad, sino también fortaleciendo las comunidades y atendiendo las necesidades de las familias.
1: Un ejemplo es el Tianguis del Bienestar, que lleva gratuitamente ropa, calzado, telas, mochilas, platos, enseres domésticos, paraguas y otros artículos nuevos de primera necesidad a las comunidades que más lo requieren.
0: Tan solo en Guerrero ya se han hecho 17 jornadas en 16 municipios, beneficiando a más de 54.500 familias.
1: Y si lo vemos a nivel nacional, este programa ha llegado a 801 comunidades de Guerrero, Oaxaca, Puebla y Michoacán, donde se han distribuido más de 3.400.000 artículos para más de 400.000 personas.
0: Otra iniciativa es Sí al Desarme, Sí a la Paz, que busca que la población entregue de forma voluntaria y anónima las armas que tenga en casa a cambio de un apoyo económico.
1: El objetivo principal es prevenir accidentes y reducir los riesgos dentro de los hogares. Las armas se destruyen en el momento en que son entregadas.
0: Además, las niñas y los niños también pueden participar intercambiando juguetes bélicos por juguetes didácticos. Esto busca fomentar valores como el diálogo, la solidaridad y la cultura de paz.
1: En Guerrero, este programa ya recorrió 11 municipios donde se han retirado 165 armas de fuego, más de 5.000 cartuchos y 102 cargadores.
0: Y a nivel nacional, la ciudadanía ha entregado 11.738 armas, entre ellas 6.456 armas cortas, 3.422 armas largas y 1.860 granadas.
1: Estas son acciones que buscan que la paz también se construya desde la vida cotidiana, fortaleciendo el tejido social, promoviendo la convivencia y generando comunidades más seguras para todas y para todos.
0: El deporte siempre nos da grandes historias. Por ejemplo, la del ciclista mexicano Isaac del Toro, que con apenas 22 años consiguió el tercer lugar en el Tour de France.
1: Este resultado histórico confirma el enorme potencial de las nuevas generaciones de deportistas mexicanos. Vamos a ver y escuchar una cápsula sobre el ciclista.

0: 22 años tiene Isaac. Mejor ciclista joven, ¿no?, del mundo.
1: México, me levanto.
0: Y tercer lugar en el Tour de Francia.
1: El campeón joven del Tour de Francia. Conocer el valor de sus compañeros. Aquí está un gladiador mexicano. Con ustedes, Isaac del Toro, con los cuernos arriba y la embestida, campeón joven del Tour de Francia.
2: Cada 12 de agosto se conmemora el Día Internacional de la Juventud, una fecha que sirve para reconocer el papel de las nuevas generaciones, no solamente como protagonistas del presente, sino también del futuro.
3: Y hoy vamos a conocer la historia de una joven que con apenas 12 años ya creó un espacio para acercar la ciencia y la cultura a muchísimas más personas. Ella es Valentina, ganadora de la medalla al mérito juvenil, de hecho es la ganadora más joven de esta medalla, y creadora del espacio de Valentina Conversando con Expertos, una plataforma donde entrevista a especialistas de diferentes disciplinas. Valentina, bienvenida a Hora Nacional, qué gusto tenerte por acá.
4: Muchas gracias por aceptarme, el gusto es mío.
2: A ver, ya fue hace mucho tiempo, pero yo me imagino cuando yo tenía 12 años, ni por aquí se me hubiera pasado tener un proyecto como el que tienes tú, en el que de verdad llevas un montón de tiempo platicando de unas cosas increíbles con gente extraordinaria y que me parece un proyectazo, la verdad. Muchas felicidades por todo tu trabajo.
4: Gracias.
2: Y obviamente también por la medalla al mérito juvenil.
4: Sí, justo por aquí anda.
2: Ahí nada más la trajo a pasar.
4: Sí, por aquí anda la medallita.
3: Ah, para la gente que nos está viendo en redes sociales o en televisión, aquí
2: mira,
3: está hermosa. Muchas felicidades.
2: Y queremos preguntarte, obviamente, ¿cómo nació el espacio de Valentina Conversando con Expertos? ¿Y qué te motivó a crear este espacio?
4: O sea, al principio, como en el año 2024, que fue cuando fui construyendo la idea del podcast, pues estaba muy de moda que todos querían ser youtubers, pues yo no fui la excepción en ese momento. Entonces, justamente, lo que pasó es que mi mamá y yo empezamos a construir esto en base de que yo tenía ese afán de la curiosidad, de ver por ahí qué hay en el mundo. Entonces, pues ahí fuimos construyendo la idea del podcast del espacio de Valentina. Y pues ahí ya fuimos entrevistando a nuestros primeros expertos y ya se fue desarrollando en la comunidad que hemos construido hasta el día de hoy.
2: Ay, yo creo que mucha gente que pensaría que esas figuras a las que de repente entrevistas pues no iban a platicar con alguien de tu edad.
4: Uh-uh.
2: Y que si acaso pues habría que, ya sabes, hacer muy simples las respuestas porque no vas a entender. Y me encanta cómo todo lo contrario, y que todos quieren platicar contigo y además no bajan el nivel de sus respuestas por estar hablando con una persona más joven. Y eso creo que es una cosa importantísima, que habla ya de una manera distinta de relacionarse entre distintos grupos de edad en internet. ¿Tú cómo te sientes siendo, digamos, como la que está entablando estas conversaciones?
4: Me siento muy bien, la verdad, en conversar con mis expertos. Me llevo muy bien con todos. Entonces, pues se me hace muy fácil entablar la conversación con cada uno de ellos. Y aunque parezcan serios algunos, son muy buena onda. Y siempre están dispuestos a, pues, a darme este tipo de respuestas a todas mis preguntas. Y pues eso es lo que ha ido generando el podcast.
2: Claro.
3: Claro, ellos tienen el conocimiento y tú tienes las preguntas,
4: uh-huh,
3: pero creo que son las preguntas de muchas personas a través de ti, ¿no? Y eso es bien importante y creo que es lo que ha logrado que generes comunidad.
2: Creo que lo que nos corresponde es felicitarte por todo tu trabajo y que sigas encontrando todo el éxito, no solamente con el programa, sino con todas tus iniciativas, y que sepas que eres un ejemplazo de todo lo que significa el Día Internacional de la Juventud y como todo lo que todos tenemos que pensar en exaltar en una fecha como esta. Y te agradecemos mucho que hayas venido a la Hora Nacional. Te queremos preguntar tus redes sociales para que la gente te pueda seguir, si las tienes.
4: Sí, pues estoy en todas las redes sociales, principalmente en Spotify y YouTube, en todas como el espacio de Valentina. Y en Spotify y YouTube el nombre completo es el espacio de Valentina Conversando con Expertos.
2: ¿Y tus redes sociales como TikTok, Instagram y así?
4: El espacio de Valentina.
3: Buenísimo, Valentina. Pues muchísimas gracias por venir aquí a la Hora Nacional a platicar con nosotros.
4: Muchísimas gracias a ustedes por entrevistarme.
3: No, bueno, y gracias a ustedes por estar con nosotros. No se vayan, por favor.
2: Nos da muchísimo gusto darle la bienvenida hoy a Naomi Fuentes. Ella es la Coordinadora General de Educación y Divulgación de la Profeco y nos va a platicar de algo que le debe de interesar a todas las familias mexicanas que tienen hijas e hijos que están a punto de regresar a clases, porque sabemos que eso cuesta un montón de dinero y de repente saber qué elegir y cómo cuesta trabajo. Entonces, hoy vamos a platicar de un evento increíble.
5: Súper importante y es de mucha utilidad para las familias mexicanas porque pueden cuidar el presupuesto, pueden tomar mejores decisiones a la hora de consumir. Justamente esta feria de regreso a clases Profeco, la intención que tiene es apoyar a las familias mexicanas. Tenemos un montón de cosas que vamos a traer en esta feria: útiles escolares, mochilas, uniformes, libros. Tenemos servicios, va a haber certificados médicos, que además siempre es importante actualizarlo y en la escuela lo piden. Y también vamos a tener revisiones dentales, cortes de cabello gratis y también tenemos actividades educativas y culturales, que ustedes seguramente se acordarán de Cositas.
6: Claro, por supuesto.
5: Cositas nos va a acompañar y va a hacer ahí algunas dinámicas y actividades con las mamás, papás y con los niños.
2: ¿Tenemos que llevar ya desde la casa las tijeras de punta chatita?
5: Exacto.
2: ¿O las podemos conseguir allá?
5: Cositas se las puede prestar, ¿no?
6: Yo creo que ahí las podemos encontrar porque justamente es lo que dicen que hay muchísimo,
5: sí,
6: ¿no?
5: Y va a haber grandes descuentos. Eso también es importante compartirle a las familias, que vamos a tener descuentos desde el 10 hasta el 50%. Y bueno, pueden ir a encontrar toda su lista de útiles, porque incluso hay proveedores que te pueden surtir todo tu listado.
2: Ahora, esta es, no es la primera vez que se hace esta feria.
5: Esta es la segunda edición que hacemos. El año pasado tuvimos mucho éxito y nos dio mucho gusto y mucha alegría, porque recibimos a más de 8,000 personas en la feria. Solo fue un día. Entonces, bueno, este año quisimos mejorar el esfuerzo y entonces vamos a tener 2 días de feria, del doble de proveedores, por supuesto, y 2 pisos para dar más espacio a las familias. Y también es algo súper bonito, tenemos a un divulgador de la ciencia que quizás lo conocen, es Rafa Carvajal.
2: ¿Cómo no?
5: Rafa va a acompañarnos para hacer dinámica con las niñas y los niños y explorar como algunos ejercicios de ciencia.
2: Oye, y dime una cosa, ¿en esta feria uno nada más llega así nada más a... ¿Es en Expo Reforma?
5: Es en Expo Reforma.
2: ¿Y puedes entrar así nada más?
5: Sí, es entrada gratuita.
6: Perfecto.
5: Entonces, desde las 9 de la mañana hasta las 6 de la tarde. El año pasado nos tocó que había gente formada antes de que abriéramos el espacio. Entonces, bueno, quisiéramos también que este año, que muchas familias nos acompañen.
2: Y entiendo también que esta feria es nacional.
5: Es nacional, exactamente. Tenemos ahorita ya 55 ferias que estamos organizando. Algunas ya iniciaron a partir del 31 de julio. Y bueno, van a estar hasta el 4 de septiembre. Tenemos en todos los estados. Y justamente para que las familias sepan dónde van a estar, pues les invitamos a consultar nuestro sitio web de Profeco y van a encontrar el banner con el sitio web de las ferias. Van a encontrar el mapita, van a ubicar la dirección, los horarios y demás, y todo lo que pueden encontrar en cada feria.
6: Recuérdenos nada más, entonces la dirección web es...
5: Es www.profeco.gob.mx. Y ahí van a encontrar el banner que los lleva al micrositio de la Feria de Regreso a Clases.
6: Buenísimo. ¿Redes sociales?
5: Tenemos TikTok, tenemos Facebook, tenemos Instagram, todo es Profeco, lo pueden buscar como Profeco Oficial. Igual en nuestro sitio web pueden encontrar todas las redes. Y me gustaría contarles que en nuestra revista del consumidor del mes de agosto es un número dedicado al regreso a clases.
6: Ajá.
5: Y entonces tenemos un estudio de calidad de útiles escolares. Está muy completo, les va a servir, es una gran guía para las familias, para que puedan comparar precios, para que puedan comparar la calidad de los productos.
2: No es por nada, pero además me parece que en ese número salimos tú y yo haciendo el platillo sabio.
5: Exactamente.
6: Además,
2: o sea, es un número completísimo, el de agosto.
5: Ahora lo voy a...
2: Siento que vi por ahí la tuna de la vizcaína, que recuerdo muy bien.
5: Te invitamos a descargar la revista del consumidor, es gratis. También la pueden conseguir en las librerías del Fondo de Cultura Económica. No tiene costo tampoco. Queremos acercar el conocimiento y la educación para un consumo informado a todas las personas.
2: Pues muchísimas gracias, Naomi, por haber venido a compartir esta notición con todo
5: gracias
2: el público de la Hora Nacional.
5: Muchas gracias a ustedes.
6: Nos vemos en la feria y nos seguimos viendo aquí en la Hora Nacional. Su trayectoria la ha llevado a escenarios nacionales e internacionales muy importantes. La soprano Edith Ortiz, originaria de Oaxaca y hablante de la lengua mixteca.

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0: Y así llegamos al final de la primera parte de este programa dedicado a las juventudes. Esta etapa de la vida es en la que aprendemos un montón y nos preguntamos todo el tiempo quiénes somos y qué queremos construir.
1: Efectivamente. Y hablando de esa construcción que hacemos durante la juventud, ahí les va una frase de un poema de Mario Benedetti que dice así: no te rindas, por favor no cedas. Es un mensaje que sigue vigente para todas y para todos. Hay que tener paciencia, esfuerzo y mucho valor.
0: Nos vamos, pero antes queremos mandarle un saludo a quienes nos escuchan por todo el país. Un abrazo hasta Torreón, Coahuila, para Alicia BFG, a José Luis Hernández Álvarez y a Gerardo Domínguez.
1: También a Mariana López de Morelia, a Carlos Hernández de Acapulco, a Sofía Ramírez de la Ciudad de México, a Roberto Martínez y a todas las personas que cada semana nos acompañan aquí en La Hora Nacional. Muchísimas gracias por estar con nosotros. Nos escuchamos la próxima semana.
0: Sigan escribiendo porque nosotros los leemos en YouTube, Facebook, Instagram, TikTok, X, Spotify y en los mensajes del número telefónico 55-34-83-42-39. 55-34-83-42-39.
1: También nos pueden mandar un correo a la siguiente dirección: lahoranacional@segov.gov.mx.
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4: Muy buenas noches, sean todas y todos ustedes bienvenidos a la Media Hora Estatal Michoacán es Mejor. Mi nombre es Pilar Barrón. Quédate con nosotros porque esta noche nos acompañan precisamente de Contraloría. Traen un concurso bastante interesante. Si te gusta el cine y te gusta la transparencia, esto se une para hacer un concurso en su tercera edición, así es que muy atentas y atentos. También estará con nosotros personal de seguridad pública para hablar acerca de las llamadas de extorsión. ¿Cuáles son los tres principales pasos que tienes que hacer en dado caso que una de ellas caiga en tu celular o bien en tu teléfono de casa? Muy atentas y atentos. Y en la música, No Name Band. Quédate con nosotros, esta es la Media Hora Estatal.
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4: Continúas escuchando la Media Hora Estatal Michoacán es Mejor y por supuesto que me da muchísimo gusto saludar esta noche en la Media Hora Estatal a Francisco Ramírez Flores, secretario de Contraloría. Tiene mucho que traernos, siempre me da muchísimo gusto porque llega con buenas nuevas. Viene un tercer concurso estatal de transparencia en corto para todos los que les gusta el cine, para los que les gusta crear y además que son temas interesantes, ¿no es así, Contralor? Qué gusto tenerlo aquí.
8: No, pues a ti, Pilar, muy buena noche, agradecido de que me tengas aquí en este programa y que a través de él podamos llegar a las y los jóvenes michoacanos para hacerles esta invitación, como tú bien lo decías, a un concurso estatal de transparencia en corto 2026, ya en su tercera edición, Pilar.
4: Sí, su tercera edición y que además buena respuesta, ¿no?, por parte de la gente.
8: Es que la Comisión Permanente Nacional de Contralores Estado Federación y los contralores de la República, todos unidos, estamos muy interesados en saber en cómo los jóvenes nos ven a los servidores públicos, cómo nos captan ellos, qué idea tienen de lo que es la información abierta que el gobierno proporciona, qué necesitan saber, qué requieren saber, porque como te decía, son inquietos y ahorita no se conforman con un
4: claro.
8: No.
4: No, y además, bueno, creo que el tema es importantísimo. De pronto ver el tema de transparencia suele ser, ahí vamos. Y luego hablar de las juventudes de transparencia es como, ay, a mí es algo como que no me atrae. Hacerlo atractivo y hacerlo más dinámico puede traer y despertar a las nuevas generaciones en temas tan importantes como la transparencia.
8: Así es, decirte que en las ediciones pasadas hemos tenido gran participación, decirte que no solo de jóvenes estudiantes de temas afines como cinematografía, sino también de jóvenes en temas de carreras sociales como derecho, que están muy interesados en conocer y saber de estos temas, y como lo plantean en sus videos, es muy interesante decirte que este concurso pues se trata de eso, de crear un cortometraje o un microvideo. Serán dos modalidades de participación: el cortometraje con un máximo de 90 segundos y un microvideo de hasta 15 segundos. Podría parecer poco tiempo, pero sí, hoy en día los grandes videos y los grandes cortometrajes que dicen mucho en poco tiempo lo dicen.
4: Sí.
8: Entonces, pedirle eso a los jóvenes, que tengan mucha creatividad. Todos tenemos ya un celular. Podremos hacer un mínimo de 5 segundos de IA. La idea es que los jóvenes plasmen a través de escenas de la vida cotidiana, de eventos que les hayan ocurrido, de alguna noticia falsa, cómo reaccionaron, cómo puede reaccionar una comunidad ante esta noticia. Incluso han integrado a sus videos a su familia, ¿no? A las abuelitas, a los abuelitos, en cómo en situaciones que pareciera que la ficción nos supera, la realidad es que es más grande la realidad, y es ahí donde queremos que los jóvenes nos lo digan a través
4: ya
8: de microvida.
4: Súper importante esto que comenta ahorita, porque podrán optar por utilizar la IA, pero solamente 5 segundos. No
8: Así
4: se puede.
8: Es.
4: Ya ves que ahorita hay un montón de videos y ahora todo surge gracias a la IA, ¿no? O sea, amiga de unos cuantos, enemiga de otros tantos. Se usa para cosas buenas, pero también no, para cosas no tan buenas.
8: Pues sabemos ahorita cómo con una imagen,
4: ajá,
8: y con un programa de inteligencia artificial le puedes poner hasta voz.
4: Sí.
8: Y puedes poner a alguien diciendo algo, dando una nota de algo que no pasó.
4: Que no es.
8: Y
4: o haciendo alguna acción que
8: también.
4: No. Y además puede clonar la voz, el mismo timbre de voz. O sea, ya yo estoy muy espantada con esto de la IA, pero puede. Entonces, los que opten por hacer el corto no deberán utilizar 100% IA, es decir,
8: no.
4: como lo vemos en las historietas ahorita que están en internet, que son 100% IA, no se puede hacer.
8: No,
4: eso.
8: No se puede. ¿Por qué? Porque es lo que queremos,
4: claro,
8: que los jóvenes despierten esa
4: creatividad.
8: Capacidad y esa creatividad. Va dirigida a jóvenes entre 15 y 25 años. Los premios son muy atractivos.
4: A ver, hablemos de ello.
8: Te platico, son dos categorías, que es los cortometrajes y los microvideos, y en cada categoría premiaremos primero, segundo y tercer lugar con 30,000, 20,000 y 10,000 pesos.
4: Okay.
8: Pero fíjate que lo interesante ha sido que en las etapas anteriores, en los concursos anteriores, los ganadores representan a Michoacán en el concurso nacional, en donde convergen todos los mejores videos de cada estado de la República.
4: Ya.
8: Entonces, pues imagínate, alguien que quiera participar, pues no solo lo vamos a ver en Michoacán, sino también tendrá la oportunidad de irse al nacional, en donde si probablemente gana, pues tendrá otro premio extra y el que su video pues sea presentado en la Comisión Permanente de Contralores Estado Federación.
4: Wow, pues me encanta. ¿Cuándo se cierra la convocatoria? ¿Hasta cuándo tienen para registrarse sus proyectos? ¿Dónde los pueden subir? Y finalmente, si tienen alguna duda, ¿dónde se pueden comunicar para disipar cualquier duda?
8: Claro que sí, Pilar. Decirte que la convocatoria está abierta hasta el 4 de septiembre. Todavía tienen tiempo. Está también ya las convocatorias, ya se hicieron llegar a todos los institutos de educación media y superior, a todas las instituciones educativas. Sabemos que están de vacaciones, pero pues ahorita aprovechar este
4: claro.
8: momento para que los jóvenes y este programa, esta media hora estatal, para que los jóvenes lo puedan escuchar, y cualquier duda pueden buscar la convocatoria en la red social de la Contraloría, que es el Facebook, Secretaría de Contraloría, o en nuestra página oficial, que es secoem.michoacan.gob.mx, en donde además estará un micrositio en donde podrán enviar de manera electrónica o digital sus trabajos o sus videos.
4: Ya.
8: Pero también lo podrán hacer de manera presencial en las oficinas que tenemos en calle Ignacio Zaragoza 159 y Benito Juárez 127, pues en horarios de oficina ahí estaremos recibiendo los trabajos, que deseamos que sean muchísimos. Decirte que el jurado que califique los trabajos no solo será afín en temas de cine y cortometraje, sino también personas y servidores públicos que conocen del tema de transparencia, rendición de cuentas y combate a la corrupción.
4: Qué importante este punto, para que sepan que no van a ser calificados así nada más al aventón, ¿eh? Hay personas que saben del tema y que, por supuesto, estarán muy al tanto de los mejores proyectos. Muchísimas gracias, Contralor, por acompañarnos, por estar aquí con nosotros en la media hora estatal, por traernos buenas noticias, estas actividades que seguramente las y los jóvenes en el estado de Michoacán estarán muy atentos. Estoy segurísima que van a participar muchos.
8: Claro que sí, Pilar. Pues muchas gracias, y con el apoyo de este programa, gracias. Pues seguro estoy que tendremos muchos trabajos que los jóvenes nos van a enseñar a los servidores públicos y a los ciudadanos a ver cómo la juventud ve y participa hoy en día en los temas de transparencia y rendición de cuentas.
4: 100%. Pues ahí escuchamos a Francisco Ramírez Flores, secretario de Contraloría, hablando acerca de este tercer concurso estatal Transparencia en Corto. Participen, chavos, chavas, utilicen las vacaciones si no están en un curso de verano de buena forma y pueden llevarse un premio de hasta 30,000 pesos. Dios mío, santísimo. Pues, ¿qué más quiero? ¿Verdad? Gracias.
8: A tus órdenes, Pilar.
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10: Hola, amigos literarios. Soy Ale Vanegas, de Mentes Literarias. ¿Sabías que cada 9 de agosto se conmemora el Día Internacional de los Pueblos Indígenas? Esta conmemoración fue establecida por la Asamblea General de las Naciones Unidas en 1994. Esta fecha fue establecida para reconocer su riqueza cultural, los saberes milenarios, sus lenguas y su diversidad, además de recordarnos que todos los pueblos indígenas en el mundo tienen algo en común: enfrentarse a retos como la defensa de sus territorios, el reconocimiento pleno de sus derechos, su identidad y la preservación de sus lenguas y su cultura. En México somos un país pluricultural. Sus conocimientos ancestrales han sido la base de la construcción de nuestra nación. En nuestro país existen más de 60 pueblos originarios, entre los que destacan el pueblo rarámuri, mayas, zapotecos y mixtecos. En la región de Michoacán habitan pobladores de diversas etnias que mantienen vivas sus tradiciones, lenguas y cultura, como los nahuas, mazahuas, otomíes, matlatzincas y principalmente los purépecha. Cada uno de estos pueblos originarios ha sido pieza fundamental para conformar la esencia de nuestro estado. Que el 9 de agosto sea un recordatorio de que debemos honrar a nuestros pueblos originarios, así como visibilizar sus necesidades y el respeto a sus derechos. ¿Te gustaría saber más sobre cultura y literatura? Visita Mentes Literarias Morelia.
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1: Continúas escuchando la media hora estatal Michoacán es mejor y me da muchísimo gusto recibir esta noche de domingo aquí en cabina a una persona que nos va a decir cómo es que tenemos que reaccionar frente a una situación de vulnerabilidad cuando te llaman a tu casa, incluso a tu celular, y te empiezan a querer extorsionar. A veces no nos damos cuenta a primera instancia, pensamos que realmente es algo que puede pasarnos, que estamos en peligro, y lo primero que hacemos es pues acudir y hacer lo que nos están diciendo estas personas. Ojo y qué hacer. Me acompaña el subsecretario de Información, Inteligencia y Contrainteligencia, el maestro Juan Carlos Mancera Hernández. Muy buenas noches, bienvenido a la media hora estatal.
2: Muy buenas noches, a sus órdenes.
1: Oiga, maestro, cuéntenos un poquito acerca de qué actuar o cómo actuar, cómo podemos colgar, nada más simplemente cómo verificar que es una línea de extorsión, que nos quieren extorsionar, para no asustarnos. Primero, yo creo, de inicio, guardar la calma, ¿no?
2: Muchas gracias. Bueno, cuando son ustedes que reciban alguna llamada de tipo de extorsión, la Guardia Civil cuenta con una unidad anti extorsión 24/7. ¿Qué quiere decir? Tenemos personal especializado, los cuales están atendiendo de manera directa todas estas llamadas extorsivas, donde ustedes pueden hacer su denuncia y ahí los van a atender de manera inmediata, les van a dar recomendaciones en caso de que sea alguna extorsión indirecta. Recordando que en Michoacán existen dos modalidades principalmente, la extorsión directa y la extorsión indirecta. Lo que ahorita estamos platicando es la extorsión indirecta, la cual son tres sencillos pasos. Uno es cuelga, verifica y marca. Esta es una campaña que se creó por parte del señor gobernador para que se diera atención inmediata a este delito, precisamente para saber qué hacer en caso de que estén siendo víctimas de esta extorsión.
1: Es importante decirlo, en el momento de cómo yo me puedo dar cuenta que es una extorsión, si de pronto me empiezan de qué forma a amedrentar, a decir alguna grosería, ¿cómo se detecta una extorsión?
2: Bueno, ahí estamos hablando de lo que es la extorsión indirecta, que es la telefónica, que es la más común. Ahí los delincuentes llaman, envían mensajes o usan redes sociales para hacer creer que un familiar está secuestrado, okay, que pertenece a un grupo criminal o que existe alguna emergencia. Yeah. Todo es mentira, utilizan el miedo para que la gente deposite dinero. En Michoacán el cerca del 90% de las extorsiones ocurren de esta manera y en muchas de estas llamadas son de centros penitenciarios.
1: Wow, ojo ahí, porque fíjense, muchas de estas llamadas ni siquiera están cerca de ti. A veces nos hacen creer incluso que nos están viendo, maestro. O sea, que están cerca de nosotros, de que vete con calma, maneja con cuidado, ve a depositar tanto al Oxxo o bueno, a tiendas de conveniencia para hacer estas transferencias y finalmente culminar la extorsión.
2: Claro, bueno, principalmente, ¿qué es lo que genera el delincuente? Genera ese miedo, ese miedo que hace que las personas no denuncien o que quieran pagar para que liberen, claro, a su familiar. Entonces, es muy importante estos tres sencillos pasos, que es cuelga, verifica y marca al 089. ¿Por qué? Porque ahí se registran todos los números telefónicos, las cuentas bancarias y se va haciendo un almacén de datos a nivel nacional, que esto nos permite que si ustedes marcan al 089 podemos identificar estos números para saber si ya cuentan con algún antecedente por alguna de extorsión y con ello poder hacer esos pasos para desengancharlos.
1: Fíjense qué importante, de verdad. De pronto colgamos y ahí dejamos el asunto y ya nos vamos a nuestra vida normal, común y cotidiana, y de pronto es importante también llamar al 089, ¿no es así?
2: Así es, precisamente ahorita estamos lanzando una campaña anti-extorsión. ¿Esto qué quiere decir? Ustedes pueden descargar la aplicación 911 de la app en Michoacán. Con ello tenemos lo que son para atender las emergencias, pero precisamente esta app nos ayuda a que se identifiquen estos patrones de números telefónicos. ¿Qué quiere decir? Si tú la tienes descargada en tu teléfono, si ese número ya está denunciado, en tu teléfono te va a mandar una alerta que ese número ya está identificado como extorsivo.
1: Órale.
2: Y así podemos desactivar desde primer momento la extorsión.
1: Es importante mencionar, ¿hay algunas ladas que ya tengan registradas o detectadas que son de números de extorsión?
2: Así es, ya se hizo un estudio, ya tenemos un análisis con estadística, con datos duros ya precisamente. Tenemos identificado ladas de Ciudad de México, ladas de Jalisco, ladas de Nuevo León, ni ladas de Puebla.
1: Ya.
2: Si ustedes reciben una llamada que no conozcan el número con estas ladas, no contesten, porque así es como enganchan a las personas.
1: Sí, de pronto lo inicial es, no conoces el número, pues no lo contestes, ¿no? Si es alguien cercano, si es alguien que quiere pues concretar alguna cita contigo, algún negocio, algo, te va a escribir por WhatsApp o bien hará llegarte pues algo para que sepas quién es y te contestará. Después, si de pronto ya contestas, te das cuenta, verifica, o sea, cuelga, verifica y llama al 089 para que puedas reportar este número y ellos en esta base de datos que tienen a nivel nacional puedan ya detectarlos también y reportarlos. Una próxima vez que te vuelva a llamar a ti o a cualquier otra persona en toda la República Mexicana, estará detectado ya como un número de extorsión.
2: Así es, principalmente lo que es la región occidente. Nosotros estamos en esta región occidente. Uh-huh. Y ahí lo que son nuestros estados vecinos, que es Jalisco, Guanajuato, tenemos lo que es Colima y algunos otros estados. Nosotros estamos subiendo día a día todos estos números que están recibiendo llamadas. Okay. Y se están identificando para determinar esos patrones de telefonía.
1: Oye, muy importante. Pues muy importante, subsecretario, también de recordarle a la gente que pueden acercarse si ya sufrieron una extorsión como tal. ¿Cuál es el paso a hacerlo? Ya no reportaron, ya no verificaron, no hicieron estos pasos. Esto es para prevenir. Pero una vez que ya caes, que ya haces esa extorsión, que eres parte de ello, ¿qué tienen que hacer?
2: Con algún familiar, si es que no quieren denunciar, con algún familiar, acérquense directamente a la Guardia Civil. Ahí están el personal especializado para que ellos los puedan atender y con ello poder generar estas bases de datos para ir almacenando estos números telefónicos.
1: Sí, aunque ya hayas caído, evita que alguien más lo haga. Si ya dijiste, bueno, es que yo ya deposité, yo ya hice lo que me dijeron, ve, reporta y ayuda a que otros también no vayan a hacer o a pasar por lo mismo que tú pasaste. Recuerda, contestas, te dicen algo, alguna situación, cuelga, verifica con tu familiar, con tu amigo, con quien sea que te haya dicho, que te hayan intentado decir que necesitaba, que le hicieras un préstamo, que no sé qué. Bueno, mil pretextos que salen. Y después, cuando ya verifiques que todo está en orden, llama al 089.
2: Así es.
1: ¿Va? Muchísimas gracias, maestro, por venir y acompañarnos a la media hora estatal.
2: Estamos a sus órdenes.
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2: Continúas escuchando la media hora estatal Michoacán es mejor. Y oigan, amigas y amigos míos, les pido un aplauso para recibir aquí en la media hora estatal al talento local, la No Name Band. Así tal cual, ¿no? ¿Cómo están, amigos?
3: Hola, ¿qué tal? Buenas noches.
2: Oye, cuéntenme poquito de qué va. Preséntense, saluden a la gente, a su público aquí en todo el estado de Michoacán. Los están escuchando esta noche de domingo.
3: Gracias. Bueno, pues yo soy José Agustín Solórzano y me acompaña aquí mi compañero y amigo.
4: Sí, yo soy Saed Suastegui, aquí representando al resto de la No Name Band.
2: Ok. Oigan, cuéntenme, ¿dónde nace la No Name Band? ¿Por qué el nombre? ¿De qué va el género musical? ¿Qué tocan? ¿Qué proponen? Cuéntenme. Uh-huh.
3: Bueno, pues el proyecto surge primero como un proyecto de solista José Agustín Solórzano, que soy yo. Tengo ya un rato dedicándome también a la literatura, pero en algún momento también tenía el género cantautor y estuve haciendo algunas rolas. Ajá. Y hace un año ya casi comencé este proyecto solista con un amigo productor y empezamos pues a mover las rolas en redes sociales, en Spotify y en todas las plataformas. Empezamos a tener una respuesta atractiva para hacer un género rock pop. Más claro. Es un género rock pop, cantautor, indie. Y pues vimos la necesidad también de proyectar esto a la gente, al público. Y bueno, ahí empezamos a buscar a la No Name Band.
2: Ya.
3: Empezamos a buscar a la banda con quienes íbamos a tocar. Y bueno, esto aparte nos llevó a conocer y a traer amigos. Y en esto llegaron pues la banda que hoy ya estamos trabajando en conjunto, buscando presentaciones. Estamos empezando a movernos ya un poquito más formalmente en la música. Y bueno, pues ahí entra Saed y los demás miembros de la banda. Queremos darle este espacio a la banda y justo por eso también pues tiene su nombre aparte, ¿no?
2: Claro.
3: Su no nombre. ¿Cómo se llama? Pues que no se llame, ¿no? Vamos a hacer que sea una banda un poquito anónima pero con personalidad.
2: ¡Qué chido! Oigan, y la propuesta musical es el género rock, español, inglés, ¿qué onda? Románticos, rockeros, metaleros.
3: Pues tú, ¿cómo lo ves, no? Tú que llegaste
2: campesano.
3: Y que si eres músico, porque aparte Saed sí es músico, de verdad.
2: A ver, Saed.
4: Sí, bueno, pues en cuanto a los géneros musicales, pues yo creo que es algo variado, pero con tintes de otras cosas. Yo creo que, pues tomando en cuenta que Agustín pues es escritor, siempre tiene todo que ver con los textos, ¿no? Con la letra. Y bueno, pues en ese sentido está ahí también la variedad, ¿no?
2: Chicos, ¿en redes sociales cómo los encontramos?
3: En redes sociales ahorita el proyecto está con mi nombre porque son lo que teníamos ya grabado, José Agustín Solórzano.
2: Okay.
3: Lo pueden encontrar en todas las plataformas digitales, Spotify, YouTube, Instagram, ahí estamos.
2: Vamos a escuchar algo de ustedes en la media hora estatal, ¿no es así? Adelante, presenten su canción.
3: Bueno, pues la canción que vamos a presentar se llama Perdona la Mediocridad.
2: Vamos a escucharla en la media hora estatal.

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1: Bien, entonces ahí escuchamos, por supuesto, buena rola de No Name Band. Buena estrategia, amigos, buena propuesta musical. Muchísimas gracias por haber venido a la Media Hora Estatal.
2: No, gracias a ti.
1: Gracias, gracias por venir a la Media Hora Estatal.
2: Gracias, gracias.
1: Agradezco muchísimo. Agradezco muchísimo al maravilloso equipo que hace posible la Media Hora Estatal, por supuesto, en la coordinación de comunicación. Agradezco muchísimo al mando de este barco, a Sayín Villavicencio, a ti, por acompañarnos domingo a domingo. Muchísimas gracias. Yo soy Pilar Barrón, que descanses y que tengas un excelente inicio de semana. Hasta la próxima.
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3: Bienvenidas y bienvenidos a Revista del Consumidor Radio. Soy Joy Ramírez y en esta ocasión nos acompaña la chef Erika Fonseca para preparar el platillo Sabio Profeco de este mes. Muchas gracias por acompañarnos, bienvenida.
4: Vamos a preparar unas deliciosas setas al pibil. Para preparar nuestro platillo necesitaremos 4 tazas de setas deshebradas, media cebolla fileteada, 30 gramos de pasta de achiote, un clavo de olor, 2 pimientas gordas, 1/4 de taza de vinagre blanco, 1 taza de jugo de naranja agria, 2 chiles guajillos y 1 cucharada de aceite. Para la cebolla encurtida, media cebolla morada fileteada, 2 chiles habaneros fileteados, 1/4 de taza de vinagre blanco o de manzana, el jugo de 2 limones, 1 cucharadita de comino en polvo, 1 cucharadita de orégano seco, media cucharada de aceite de oliva y sal y pimienta. Para la salsa de habanero que acompañará al platillo vamos a ocupar 5 chiles habaneros, 2 dientes de ajo asados, 1/4 de cebolla, el jugo de un limón y 1/4 de taza de aceite de oliva. Y finalmente, para servir nuestro platillo, medio kilogramo de tortillas y 1 taza de frijoles molidos. Para el adobo de nuestras setas al pibil, comenzaremos desvenando nuestros chiles guajillos, retirando el tallo y todas las semillas. Ahora directamente al fuego, llevamos los chiles por aproximadamente 8 segundos para asar. Se darán cuenta que están listos cuando la piel de los chiles se encuentra brillosa. Esto hacemos para liberar todo el aceite de nuestros chiles. Después, los remojamos en agua caliente de 10 a 15 minutos para suavizarlos. Para preparar nuestro adobo, licuamos los chiles guajillos, el achiote, el vinagre, el jugo de naranja, el clavo, la pimienta gorda y un toque de sal. Ojo, si consiguen naranja agria, pueden omitir el vinagre. Licuamos muy bien y reservamos. Ahora, calentamos el aceite vegetal en una sartén y acitronamos la cebolla por un par de minutos. Después, agregamos las setas previamente deshebradas e incorporamos con la cebolla. Antes de que las setas suelten todo su jugo, agregamos el adobo y mezclamos hasta que todas queden cubiertas. Probamos y, de ser necesario, volvemos a salpimentar. Dejamos cocinar por aproximadamente 8 minutos hasta que el adobo haya reducido. Las reservamos y ahora vamos a nuestra salsa de habanero. En un comal colocamos los chiles habaneros, el ajo y la cebolla y los asamos hasta que estén tatemados. De esta manera sueltan todos los aceites. Después los retiramos del fuego y los llevamos a licuar con la cebolla, jugo de limón, sal y pimienta. Ahora agregamos nuestro aceite de oliva en forma de hilo sin dejar de licuar para emulsionar y obtener una textura entre salsa y aderezo. Rectificamos la sazón y reservamos. Ya que tenemos nuestra salsa lista, vamos a preparar nuestra cebolla encurtida. Utilizaremos la cebolla morada fileteada, chile habanero fileteado, orégano y comino molido, también jugo de limón y mezclamos. Agregamos un poco de vinagre blanco o también puede ser de manzana. Salpimentamos al gusto hasta integrar todos los ingredientes. Colocamos un poco de aceite de oliva y terminamos de mezclar. Dejamos reposar por 30 minutos o hasta que notemos que la cebolla esté suave y de color morado. Finalmente, para servir nuestro platillo, calentamos muy bien las tortillas y untamos un poco de frijoles negros molidos. Agregamos nuestras setas al pibil y acompañamos con la cebolla encurtida y la salsa habanero al gusto. ¡Listo! Ya podemos disfrutar nuestros tacos de setas al pibil. Recuerden que el platillo Sabio Profeco es muy fácil de preparar, tiene buen sabor, aporta un balance nutricional y rinde para varias porciones. No olviden que también pueden ver esta receta en nuestro canal de YouTube Profeco TV. Yo soy la chef Erika Fonseca y fue un gusto cocinar con ustedes en Revista del Consumidor Radio.
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0: Bueno, eso somos nosotros tratando de ser fotógrafos, men.
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ruido y de tanta especulación, quiero ser bien clara. Desde el primer minuto, aquí la libertad de expresión, la independencia editorial, el rigor no están a debate y no están a discusión. No dependen de momentos, ni de coyunturas, ni de personas, ni de partidos. Son el pilar sobre el cual se sustenta y se sostiene este micrófono, mi propio trabajo y el de todo el equipo que hace posible este espacio. Nuestro compromiso es con la información y con el contraste respetuoso de las ideas. Porque pocas cosas son tan necesarias en este país, y estoy convencida de ello, como tender hoy puentes de diálogo entre los que no pensamos igual. Porque con estos puentes de diálogo es como se construye y como se defiende la democracia, y en ellos, en los puentes de diálogo y la empatía, se construye y se sostiene también la libertad. Este es y seguirá siendo un espacio abierto, plural y crítico. Un noticiero para informar, para entender y para escuchar la enorme diversidad que compone a México. Así es que gracias de corazón por estar del otro lado. Y con esto nosotros arrancamos. Y tenemos mucha, mucha información esta mañana. El tema de la joya de la corona del comercio

0: seguros, no en todos los lugares. Hay despliegue de fuerzas militares, más de 1,500 elementos en Uruapan, en Morelia, en Tancítaro, en Tacámbaro, en Zitácuaro, entre otras regiones importantes. El embajador de los Estados Unidos en México, Ron Johnson, a través de su cuenta en X, reconoció al gobierno de México por la cooperación para poder reanudar esta importante tarea de la exportación del aguacate. Y el viernes pasado, esto fue lo que dijo la presidenta Sheinbaum.
1: Desde que definimos el Plan Michoacán, ha disminuido la inseguridad. Hay mucha presencia y reconocida incluso por los productores de aguacate. Pero en otra zona ahora de otros municipios, ellos manifiestan temas de inseguridad. Entonces, me reuní con ellos, con la asociación. Vinieron varios productores, nos pidieron apoyo en diferentes temas y los estamos apoyando. Desde la Secretaría de Agricultura, la Secretaría de Seguridad, la Secretaría de la Defensa, Guardia Nacional.
0: Y en un momento más iremos hasta Michoacán para platicar sobre el tema, porque más allá del anuncio oficial, más allá de los reconocimientos, digamos, en discurso, pues queremos entender cuál es la realidad en las productoras y en las huertas de aguacate esta mañana. Ya se tradujo esto en una operación efectiva, vamos a estar por supuesto en ello. En Nuevo León investigan una empacadora de chiles jalapeños por una alerta de brote de salmonela. ¿De qué se trata? Judith Medrano, te saludo con gusto, hasta allá.
2: Hola, hola, ¿qué tal, Ana? Es un gusto para mí poder saludarte. Sí, efectivamente, te quiero comentar que la Comisión Federal para la Protección contra Riesgos Sanitarios de la COFEPRIS realizó la inspección de una empacadora de chiles ubicada aquí en el estado de Nuevo León. Durante la conferencia mañanera, recordemos pues que se informó que las autoridades sanitarias de los Estados Unidos pues notificaron a COFEPRIS y a la Senasica sobre un brote de salmonelosis presuntamente relacionado con unos chiles jalapeños distribuidos por una empacadora. Es importante señalar que esta investigación pues se tomaron muestras, análisis y el rastreo sobre este diagrama de distribución y todo apuntó al estado de Sinaloa y también aquí en Nuevo León. Te quiero comentar que hemos estado indagando justamente con el gobierno del estado para saber sí. más acerca de eso y nos notificaron justamente que hasta el viernes lo único que tenían era que no había brotes o al menos no que se les hubiera notificado directamente a ellos. La Secretaría de Salud por una parte no tenía información al respecto y por otra, bueno, pues también estuvimos indagando acerca de la dirección justamente pues para ir a ver a esta empacadora ya. Y nos dimos a la tarea y descubrimos que esta empacadora pues no oficialmente no tiene digamos una dirección ubicada como tal, sino que ¿cómo? Esta empacadora como su nombre lo señala, es ubicado en La Paz, Baja California. Y te quiero comentar que pues tras esta visita que se realizó, mencionó la autoridad federal, pues identificaron esos posibles factores de riesgo sanitario, además de la toma de muestras de este producto, que se terminó en E. coli y salmonella. En los próximos días, pues se supone que ya esperamos que den a conocer algunas pruebas de laboratorio por parte de la autoridad federal. Y en tanto el estatal, bueno, pues que bajen esa información y poder dar a conocer esto, pues para que también no solamente las autoridades de Estados Unidos pues puedan ponerse en acción, sino también las autoridades sanitarias aquí en el estado, pues para saber si se consume o no se consume este producto.
0: O sea, ¿hay o no hay, Judith, brote de salmonela? No lo tienen.
2: Oficialmente aquí en Nuevo León no se ha informado de esto. La versión que nos dio directamente el gobierno del estado es que ellos no han sido notificados y no tienen oficialmente nada. Hemos también estado buscando en otras áreas y bueno, pues nosotros seguimos, ya sabes, tocando puertas y buscando la información para tenerla aquí de primera mano.
0: Un abrazo, Judith.
2: Un abrazo fuerte para ti, Ana. Enhorabuena, felicidades.
0: Muchas gracias, Judith. México y Perú preparan ya la reapertura de sus embajadas después de que la presidenta Sheinbaum confirmó y que bueno, el restablecimiento de las relaciones diplomáticas entre ambos países después de 4 años de enfrentamientos por el apoyo que México le brindó al expresidente Pedro Castillo, que terminó, ¿se acuerdan ustedes?, con el cierre de la embajada mexicana en Lima. También estaremos, por supuesto, con este asunto sobre el tema de Carlos Manso, ex alcalde de Uruapan. Grecia Quirós, la actual alcaldesa, dio su informe de gobierno. Dice que va a seguir exigiendo conocer toda la verdad acerca del asesinato de su esposo el 1 de noviembre del año pasado, parte de lo que dijo Grecia Quirós.
3: Y mientras no conocemos

0: verdad, nuestra voz no se va a apagar, porque creyeron que es el primero de noviembre del 2025, apagando la voz de un hombre valiente, esforzado, que no le temía decir la verdad, que no le temía enfrentar al crimen, que no le temía enfrentar a un sistema corrupto que nos ha tenido encadenados por muchos años. Creyeron que quitándole la vida esto no iba a continuar, pero se equivocaron, porque la muerte de Carlos despertó conciencias. La muerte de Carlos trascendió, quedará en la historia de todo México.
1: René Cruz, traes información sobre el caso del ex gobernador de Guerrero, Ángel Aguirre, y los 43 estudiantes normalistas de Ayotzinapa. ¿Cómo está, René?
2: Muy bien, Ana, amigos del auditorio, muy buenos días. Un juez federal le impuso la prisión preventiva oficiosa a Ángel Aguirre Rivero, ex gobernador de Guerrero, esto por el delito de desaparición forzada de personas relacionado con el caso Ayotzinapa, por lo que deberá permanecer en el penal del altiplano. La defensa del político guerrerense, Ana, quien compareció en silla de ruedas y sin portar el uniforme de reos, solicitó la duplicidad del término constitucional, por lo que será el día de mañana a las 10 de la mañana cuando se reanude la diligencia en la que Mario Elizondo Martínez, juez de control, va a resolver si lo vincula a proceso. La Fiscalía General de la República acusó al político guerrerense de destruir los videos de las cámaras que se ubican en el exterior del Palacio de Justicia de Iguala, los cuales captaron el momento en el que el autobús 1531 de la empresa Estrella de Oro, en el que viajaban los normalistas, fue detenido por policías municipales y estatales. Tras escuchar la imputación de los fiscales, Aguirre Rivero hizo uso de la palabra para decir que tiene su conciencia tranquila y muy en paz. Ana, el reporte que tengo, y mucho éxito en esta nueva etapa.
1: Muchísimas gracias, René, parte esencial de este equipo también. Muchísimas gracias. El sábado la Fiscalía General de la República, a través de la Fiscalía Especializada en Delitos de Violencia contra las Mujeres, Grupos en Situación de Vulnerabilidad y Trata de Personas, realizaron un encuentro en materia de trata de personas. La Fiscalía General de la República planteó una estrategia para fortalecer el combate contra las redes dedicadas a la trata y otras formas de explotación en México, parte de lo que dijo la fiscal Godoy.
3: La responsabilidad de sostener un caso de trata no es de la víctima, es nuestra responsabilidad. La víctima no tiene que demostrar que fue víctima. Nosotros tenemos que acreditar el delito. Nuestra obligación es llegar con el caso construido para que el testimonio de la víctima sea acompañado por una investigación sólida. Hay una familia que sigue esperando una respuesta y hay una sociedad que espera de nosotros firmeza y resultados. Que quede claro para quienes lucran con la libertad de otras personas. Donde haya explotación, habrá Estado. Y donde haya trata, habrá investigación, habrá persecución y habrá consecuencias. Ese es nuestro compromiso.
1: Oigan, y el que anda muy campante paseando por Mónaco, pasando un buen verano, es el copropietario de Miss Universo, Raúl Rocha Cantú, que está señalado, investigado por la Fiscalía General de la República desde hace un par de años por delitos de delincuencia organizada, tráfico de armas y de huachicol. Circuló un video en redes sociales en donde una joven lo reconoció, lo cuestionó acerca de qué tipo de reloj traía. Esto sucedió, este encuentro sucedió una semana después de que la propia fiscalía giró una nueva orden de aprehensión en contra de Raúl Rocha Cantú, que, como les digo, así como preocupado, no se le vio. El tema es su participación junto con otros dos empresarios en operaciones con recursos de procedencia ilícita y también lavado de dinero. Esto es parte del video en donde aparece precisamente este personaje copropietario de Miss Universo, Raúl Rocha Cantú.
4: How about your watch?
5: ¿Y tu reloj?
4: The most beautiful one.
5: Es el más bonito.
6: Gracias.
5: Una cosa más, ¿cuál es tu fragancia favorita?
7: Ay, no.
8: ¿Cuál es tu favorita fragancia? Tom Ford. Vanilla.
6: No lo sé, me gusta mucho la vainilla.
1: Bueno,
5: gracias,
1: lo que dice,
5: eres un encanto.
1: Es lo que dice Raúl Rocha Cantú. Hay novedades con respecto al caso del exgobernador de Baja California, Ernesto Rufo, ya vinculado a proceso, por supuesto, en el altiplano. Un juez dictó prisión preventiva en contra de Guadalupe Hernández, la apoderada legal de Ingemar, la empresa que, relacionada con la que se le relaciona a Ernesto Rufo. Y esta red de huachicol en la que estaría relacionado el propio exgobernador. Iremos en un ratito más con el reporte. La presidenta Sheinbaum el fin de semana encabezó una jornada de reforestación en las montañas cercanas al Popo y al Ista en Puebla. Propuso, entre otras cosas, cambiar el nombre del Paso de Cortés por el Paso de los Pueblos Indígenas, esto en el marco del Día Internacional de los Pueblos Indígenas. Y esto es lo que dijo la presidenta Sheinbaum.
6: Fue por aquí que Hernán Cortés, después de la masacre de Cholula, pasó hacia Tenochtitlan. Y este día les propongo que dejemos de llamar Paso de Cortés a este territorio. Porque por aquí pasaron los pueblos mucho antes. Así que el día de hoy, Día Internacional de los Pueblos Indígenas, llamemos a este paso el Paso de los Pueblos Indígenas.
1: Por cierto, que llamó la atención mucho.

0: Llamemos a este paso el paso de los pueblos indígenas.
1: Por cierto que llamó la atención mucho la palabra de nombre. El río Grijalva, por Juan de Grijalva. El poblado de Alvarado en Veracruz, por Pedro Alvarado. Obviamente el mar de Cortés, ¿no? Por ya saben quién, dice Reforma. Pero además dice, si Donald Trump le cambió el nombre de Golfo de América al Golfo de México, pues ¿por qué no la presidenta iba a poder rebautizar el territorio nacional como mejor le parezca? Así es que el dedo en la llaga ahí del Templo Mayor. Sobre el tema de los exámenes de licenciatura a la UNAM, hay muchas quejas de alumnos aspirantes a una licenciatura que van a tener que viajar a otros estados lejos de sus lugares de residencia para este examen presencial de control, el examen que les van a repetir en la UNAM. La UNAM ya dijo que no va a cambiar las sedes asignadas. Alumnos de la Ciudad de México, por ejemplo, fueron citados en Tijuana para hacer el examen, imagínense nada más. Alumnos de León tienen que ir a Oaxaca. Pues digo, eso no es en sí la miotra, ¿no? O sea, sí, hay que comprar un boleto, en fin. No todo mundo puede, lo que están diciendo los aspirantes. La UNAM reportó que ya casi el 75% de los que hicieron el primer examen se inscribieron a esta segunda ocasión. Y hoy va a haber una manifestación, van a marchar al mediodía en Ciudad Universitaria algunos de los inconformes con realizar este examen de control. Angélica Melín, ¿cómo estás?
2: Hola Ana, muy buenos días, con el gusto de saludarte también a los amigos que nos acompañan. Bien lo comentas, todos estos datos que en su gran parte han sido confirmados por la UNAM a través de comunicaciones oficiales dando información respecto al número de aspirantes a realizar este examen de control determinado por el tema de las trampas en la prueba en línea para el ingreso a la licenciatura. Estos datos sobre el número de aspirantes que ya tienen su cita fijada en la sede, la hora y la fecha establecida precisamente por la UNAM para que se repita esta prueba. Bueno, pues los alumnos que deban quedar, pues queden inscritos en la Universidad Nacional Ana. La máxima casa de estudios informó que de este viernes 7 de agosto hasta las 3 de la tarde del día de ayer, domingo 9 de agosto, un total de 43,619 personas, el 74.3% de los aspirantes pues previstos en este universo para realizar el examen de control ya habían obtenido su cita con la fecha, la hora y la sede del examen por aplicar en los próximos días. De hecho, esta misma semana empiezan a aplicarse estos exámenes de control. 58,783 aspirantes en total son los que fueron programados para esta prueba. Y bueno, pues bien lo decía Sana, sí. En comunicaciones oficiales, la UNAM puntualizó a los aspirantes que no habrá cambio de fecha ni de sedes porque se asignaron conforme a criterios de regionalización, fue el criterio que se aplicó, y esto para reducir en lo posible los tiempos y los costos de traslado de la UNAM. Esto fue lo que les informó la UNAM a los aspirantes que van a realizar esta prueba de control. Sí. Y bien lo decía Sana, a algunos pues no les quedó bien esta opción que la universidad les dio.
1: Pues
2: rechazan
1: no.
2: Todavía aspirantes a realizar este examen, las sedes, las horas y los días a los que los están mandando.
1: Sí.
2: Incluso en redes sociales, Ana, han comentado a los alumnos que pues no les queda ni una ni otra, tienen que trasladarse en un estado a otro y eso complicaría, sí. Incluso algunos tendrían la imposibilidad de presentar esta prueba. Y también a raíz de esta asignación de lugares, de sedes y de horas, bueno, pues se convocó una marcha este mismo día, 10 de agosto, a las 12 del día en el estacionamiento de la Biblioteca Central de la cita para, pues de ahí se prevé en los inconformes, se dirijan hacia la rectoría y allí manifestar sus propuestas, también sus protestas, Ana. Y también, bueno, pues se difundió en redes sociales un presunto mensaje que la UNAM les habría mandado a los inscritos, a los aspirantes a este examen, que va a ser hasta después del 20 de agosto, cuando termine la aplicación de la prueba de control, cuando se podrían revisar solicitudes de podrían hacer las revisiones quienes solicitaron pues verificar su examen en línea. Y bueno, pues este último dato la UNAM no lo ha confirmado ni lo ha desmentido, pues también esta situación ha provocado molestia entre los aspirantes. Vamos a ver en qué sigue toda esta organización de este examen de control en los próximos días, ya inicia esta semana.
1: Muchas gracias, Angie.
2: A ti, hasta luego.
1: Un abrazo. Oigan, y ojo, que ahí vienen los resultados de las prepas de la UNAM, de los chicos y chicas que hicieron el examen a la prepa de la UNAM, que también fue en línea, 100% por primera vez, y que también hemos logrado recabar algunos testimonios de personas que nos dicen, pues es la misma cosa. Sucedió exactamente lo mismo. Y si a la UNAM se le complica también el paso de los chicos a las preparatorias, aguas, porque la cuestión se puede dificultar seriamente en términos de prestigio, de credibilidad, de confianza de la gente, de las familias con lo que ocurra en la UNAM. Se presentan en los próximos días ya los resultados del examen de las prepas, y si vemos nuevamente esta increíble cantidad de personas que les va re bien, como sucedió en la licenciatura, que del año pasado a este año fueron 6 veces más personas a las que les fue increíblemente bien, pues claramente algo también pasó en los exámenes de preparatoria. Vamos a estar en el radar con este tema en los próximos días. Y en información internacional, ya hay nuevo presidente colombiano. El ultraderechista Abelardo de la Espirella rindió protesta después de ganar las elecciones en contra del candidato oficialista Iván Cepeda. Esto fue parte de lo que dijo.
3: Mi gobierno expedirá el listado de grupos narcoterroristas con el propósito de dotar a nuestra gloriosa fuerza pública de instrumentos eficaces para el combate frontal del crimen. La opción del diálogo está completamente agotada. El Estado históricamente fue suficientemente noble. El Estado, bajo el régimen que ha terminado, fue suficientemente cómplice. En la era del tigre será contundente y certero contra el crimen.
1: Por cierto, acaba de temblar allá en Colombia, magnitud 6.7. Al momento no hay registro de víctimas o daños. Estamos también pendientes de esto que ocurra. Son las 7.23. Arrancamos.
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2: Oigan, y el que anda muy campante paseando por Mónaco, pasando un buen verano, es el copropietario de Miss Universo, Raúl Rocha Cantú, que está señalado, investigado por la Fiscalía General de la República desde hace un par de años por delitos de delincuencia organizada, tráfico de armas y de huachicol. Circuló un video en redes sociales en donde una joven lo reconoció, lo cuestionó acerca de qué tipo de reloj traía. Esto sucedió, este encuentro sucedió una semana después de que la propia fiscalía giró una nueva orden de aprehensión en contra de Raúl Rocha Cantú, que, como les digo, así como preocupado, no se le vio. El tema es su participación junto con otros dos empresarios en operaciones con recursos de procedencia ilícita y también lavado de dinero. Esto es parte de el video en donde aparece precisamente este personaje copropietario de Miss Universo, Raúl Rocha Cantú.
3: How about your watch?
4: ¿Y tu reloj?
3: The most beautiful one.
4: Es el más bonito.
5: Gracias.
4: Una cosa más, ¿cuál es tu fragancia favorita?
6: Ay, no.
7: ¿Cuál es tu favorita fragancia? Tom Ford. Vanilla.
5: No lo sé, me gusta mucho la vainilla.
2: Bueno,
4: gracias,
2: lo que dice,
4: eres un encanto.
2: Es lo que dice Raúl Rocha Cantú. Hay novedades con respecto al caso del exgobernador de Baja California, Ernesto Rufo, ya vinculado a proceso, por supuesto, en el altiplano. Un juez dictó prisión preventiva en contra de Guadalupe Hernández, la apoderada legal de Ingemar, la empresa que relacionada con la que se le relaciona a Ernesto Rufo. Y esta red de huachicol en la que estaría relacionado el propio exgobernador. Iremos en un ratito más con el reporte. La presidenta Sheinbaum el fin de semana encabezó una jornada de reforestación en las montañas cercanas al Popo y al Ista en Puebla. Propuso, entre otras cosas, cambiar el nombre del Paso de Cortés por el Paso de los Pueblos Indígenas, esto en el marco del Día Internacional de los Pueblos Indígenas. Y esto es lo que dijo la presidenta Sheinbaum.
8: Fue por aquí que Hernán Cortés, después de la masacre de Cholula, pasó hacia Tenochtitlan. Y este día les propongo que dejemos de llamar Paso de Cortés a este territorio. Porque por aquí pasaron los pueblos mucho antes. Así que el día de hoy, Día Internacional de los Pueblos Indígenas, llamemos a este paso el Paso de los Pueblos Indígenas.
2: Por cierto, que llamó la atención mucho la...
8: Llamemos a este paso el Paso de los Pueblos.
2: Martín Espinosa, me gustaba mucho el anunciero con Luis Cárdenas porque no se callaba nada. Espero que tú también seas igual con tu toque, que también me gusta mucho. Te deseo todo el éxito del mundo. Por acá andamos. Un saludo desde Tijuana. Gracias, Armando, desde Tijuana. Luis Zapata dice, buena suerte, buenos días. No se deje llevar por la 4T, con eso tenemos los radioescuchas. Gracias, Luis, por la comunicación. Gracias a toda la gente que nos habla. Gracias también, aprovecho rapidísimo para agradecer a las 33 estaciones que se suman a esta primera emisión de MBS Noticias. Gracias a EXA, a La Mejor, a Globo, por supuesto, MBS Noticias, y a todos nuestros aliados independientes, Radio Mensajera, El Lobo, YAFM, Notigape, Veritas Radio, Radio Núcleo Tabasco, por confiar en este proyecto. En esta emisión, cada estación que se suma con nosotros cuenta, cada audiencia cuenta, y cada micrófono nos permite llevar información, pues, que nos gusta, clara, oportuna, que permite que todos ustedes se hagan de su propia opinión, que puedan escuchar todas las voces y sobre todo, pues, los datos, la información dura. De veras, gracias a todas las estaciones por abrirnos los espacios, por formar parte de esta increíble red informativa. Ahora sí vamos a la pausa, las 7 de la mañana con 32, perdón, la fuerza de la costumbre, las 7 con 32 de la mañana de este lunes 10 de agosto. Vamos a la pausa. Yo soy Ana Francisca Vega. Tenemos mucho más al volver.

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1: Mi querido Eddie Chabot, bienvenido a la mañana.
2: Ana Francisca, venga, primero que nada, qué gusto saludarte y muchísimas felicidades, qué honor, qué privilegio poder estar aquí contigo, la mejor de las suertes, estoy tan emocionado como tú por esto, porque además, pues bien, te lo mereces tú y todo el equipo y me da muchísimo gusto poder ser parte de esta nueva etapa y poder llevarles lo mejor del deporte dentro de ella. Por supuesto, no me da mucho gusto tener que empezar con la Leagues Cup, porque además de que es un torneo medio chafita que tenemos que estar jugando, sí, a México le está yendo terrible, como en cada edición. O sea, nosotros pasamos de competir en Libertadores, en Copa Sudamericana, a venir a la Leagues Cup, en la que en las tres ediciones que se han disputado con los 18 equipos mexicanos y los 18 de la MLS, no hemos podido llegar a ninguna final. Y yo espero que esta vez sea diferente, pero fuera de, por ejemplo, ayer Cruz Azul y América, que son los únicos dos equipos que ganan, o increíblemente Juárez y León, que han ganado también sus dos partidos, nadie más ha logrado tener dos victorias. De hecho, del lugar 9 al 18 del fútbol mexicano, sí, no han ganado, mientras que de la MLS todos ya tienen victoria, salvo dos, Minnesota y los Whitecaps. Hay que recordar que se hacen dos tablitas, una de Liga MX, una de MLS, y avanzan los cuatro mejores de cada una, y de ahí ya se disputan las semifinales y la gran final. Ojito con el América, porque para ellos, a pesar de que el torneo es malo, sí les puede importar y mucho ganar este torneo, o al menos quedar en los primeros tres lugares.
1: Pero ayer ganó, ¿no, Eddie?
2: Ayer ganó el América, correcto. Sí. Ayer el América es uno de esos dos equipos que han ganado sus partidos. Le ganó el Timbers 3-1. Sí. Importante también recalcar algo que a mí me parece que le quita credibilidad a este torneo. ¿Qué? Es que por primera vez hubo partidos en México, cosa que es importante porque todo el torneo se disputa en Estados Unidos, pero medio que los eligieron al azar. O sea, supuestamente son los últimos equipos que fueron campeones del fútbol mexicano, que tenían partidos en casa, y eligieron a Toluca, Tigres de América. ¿Por qué no al Cruz Azul, que es actual campeón? No lo sé. ¿Por qué a la América, que lleva un año sin ser campeón? Tampoco lo sabemos. A mí me parece que necesitan establecer reglas más claras y que haya más justicia en ese tema, que me parece es también entendible que la Liga MX se queje de que no juegan en igualdad de circunstancias, teniendo que jugar tanto de visitante. Sí. Igual me parece que después de tres años haciéndolo ya es un pretexto bastante barato y ya deberíamos de saberlo, porque si antes era ir a jugar a Sudamérica para ganar Libertadores con todo en contra, ahora nos quejamos de tener que jugar con la MLS en Estados Unidos, donde prácticamente varios equipos son locales. Bueno, pues así está el fútbol mexicano actualmente. Y digo esto del América porque hay que recordar que aunque el torneo sea malo, hay tres lugares que van a Conca Champions del 2027, y tanto América, yo ponía el ejemplo de América y Monterrey, pero Monterrey está casi eliminado. Ni Monterrey ni América, de los equipos poderosos, tienen su lugar en Conca Champions. Entonces, esta es una oportunidad de oro que se les brinda en bandeja de plata para que puedan pues quedar en los primeros tres lugares y meterse a ese torneo, ya, que sí es importante porque si lo ganas te lleva al Mundial de Clubes,
1: ¿no? Está bueno, sí.
2: Al América le importa porque además le ha costado brillar en el plano internacional en los últimos años, así que pues ojalá y por su afición que sigan este buen paso y que el fútbol mexicano al menos pueda meterse a una final de League Cup que termina, por supuesto, esta semana. Y a ver, voy a empezar a juntar temas con otros puntos, y es que me resulta increíble ver el deterioro del fútbol mexicano. Salía Mikel Arriola la semana pasada a decir que en efecto el ascenso y el descenso va a desaparecer por completo, cosa que ya no sorprende a nadie. Y claramente que eso ha afectado muchísimo al fútbol mexicano. Venimos de ganar el torneo de CONCACAF sub-20, con el que México no solo se metió al Mundial y clasifica, por supuesto, al Mundial sub-20 del próximo año, sino que clasificó a Los Ángeles 2028, bicampeón de este torneo. Le hicieron un solo gol en todo el torneo y le ganan la final a Estados Unidos la tarde de ayer. Y me resulta increíble pensar en cómo México constantemente brilla en categorías inferiores y eventualmente se contamina cuando llegan al nivel más alto. Y empezamos a ver pues esto como batallar en la Leagues Cup con los equipos de la MLS, teniéndole el completo respeto a la MLS. También destacar, por supuesto, porque hace un proceso olímpico, México no va al fútbol, ¿no, varonil? Entonces, sí, que ya se haya logrado el boleto a Los Ángeles es sumamente importante, y que a ver cómo nos va, porque quizás el logro más importante del fútbol mexicano en la historia es un oro olímpico, así que es quizás la competencia más importante a nivel futbolístico que podemos tener o que podemos llegar más lejos. Pues y lo voy a unir con otro tema que es increíble, Ana Francisca, que es la falta de exportación de futbolistas mexicanos a Europa. Acabó el Mundial y yo te dije, se va a ir Gil Mora, se van a ir 25 jugadores, se va a ir Eric Lira, y lo que tenemos hasta ahora es una oferta por Eric Lira del Al Jazeera de Emiratos Árabes Unidos, que es importante destacar esto porque muchos dicen que es un club árabe.
1: Okay.
2: Sí, pero es de Emiratos Árabes, no es de la Liga de Arabia Saudita, que es donde están Cristiano Ronaldo, Sadio Mané, Julián Quiñones. Es de Emiratos Árabes, que menor nivel que Arabia Saudita tiene. 12 millones de dólares le ofrecieron al Cruz Azul, y por ahí estaba el Mónaco, que hubiera sido una gran opción, pero no le ofreció nada al Cruz Azul, trató de ir directo con Eric Lira, y pues así no se va a poder. Y digo esto porque también es increíble la dificultad que se tiene hoy en día para que el futbolista mexicano emigre al balompié europeo, incluso después de un mundial tan destacado como el que tuvimos, y más después de que hace unos años México lograba tener un once inicial con puros jugadores con experiencia europea, ya sea en ese momento o en su pasado, y hoy ya es muy complicado. Para mí se ha devaluado muchísimo el pasaporte mexicano, por todas estas razones, por lo del descenso y el ascenso, por no participar en Libertadores y Sudamericana, y bueno, al fin y al cabo es la realidad actual. Habrá que ver qué sucede con Eric Lira. Y por último, nada más, porque esta es una noticia que sucedió hace 3 horas, Ana, la UEFA ya se unió con la Confederación Asiática y con la CONCACAF a sacar un comunicado de que están listos para hacer torneos solitos sin la FIFA.
1: Sí, quieren tumbar a Infantino. No, mucho asunto. Infantino, pues sí, con este asunto de tratar de privatizar parte de la operación de la FIFA, le salió el tiro por la culata, literalmente.
2: Cavó su propia tumba.
1: Cavó su propia tumba, a ver si termina por salir, ya lo platicaremos. Te mando un abrazo, mi querido Eddie Chabot.
2: Un fuerte abrazo, Ana Francisca, nuevamente muchísimas felicidades y nos escuchamos el día de mañana.
1: Buen arranque de semana, Eddie.
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1: Bueno, lo platicábamos hace unos momentitos, el gobierno de los Estados Unidos reanudó la exportación del aguacate desde Michoacán para los Estados Unidos, una reanudación parcial. ¿Cuál es la realidad de las empacadoras de las huertas esta mañana? ¿Ya están trabajando o los acuerdos están todavía en el papel? Juan Carlos Venegas, empresario aguacatero allá en Michoacán. Gracias, Juan Carlos, por conversar este día con nosotros.
3: Hola, Ana, muy buenos días. Con el gusto de saludarte a ti y a todo tu auditorio.
1: ¿Cómo están trabajando? Cuéntame.
3: Bueno, mira, como tú bien sabes, la semana pasada hubo una suspensión temporal. El día viernes la Embajada de Estados Unidos en México abrió la puerta solo a algunos municipios, lo que es Tacámbaro, Uruapan, Tancítaro y el corredor entre Pátzcuaro y Morelia. En esta región hay alrededor de 30 empaques que cuentan con la certificación para exportar a Estados Unidos. Lo que permitió el gobierno de Estados Unidos es abrir a los cortes para exportar a este vecino país en estos municipios ya mencionados, y en los empaques, en estos 30 empaques había alrededor de 1,000 toneladas ya en refrigeración, por lo que a partir del viernes que se dio la apertura, esas 1,000 toneladas, alrededor de 1,000 toneladas, son las que seguramente en este fin de semana iniciaron su recorrido hacia el vecino país. Y el día de hoy, pues obviamente se abrió la apertura a cortes en huertos que pertenecen a estos municipios.
1: Sí.
3: Y seguramente ahorita pues ya debes de estar cortando fruta para tenerla lista en el transcurso de esta semana y que continuar su recorrido hacia Estados Unidos.
1: 3 o 4 días de operaciones prácticamente paradas y es un montón de dinero, Juan Carlos.
3: Sí, fíjate, Ana, que afortunadamente fueron 3 días y no más días. Mi reconocimiento a la presidenta de México en el sentido de que actuó rápido, a pesar de que no había un señalamiento un comunicado oficial explicándonos a nosotros como sector el motivo por el cual hubo esta suspensión, como en 2 ocasiones pasadas, pero más sin embargo se actuó rápido, y pues agradecerles también a ustedes como medios de comunicación, porque son un eslabón que nos ayuda a difundir, a externar nuestro sentir y lo que estamos viviendo como sector aguacatero.
1: Ahora, como nos platicabas, no se reanudan las inspecciones en todos los municipios, solamente en ciertos municipios, en ciertos corredores que consideran seguros o que sí tienen las condiciones mínimas, digamos, de seguridad como para poder seguir operando. Pero ¿no es esto como crear una especie como de categoría de primera y de segundo nivel con respecto a los aguacateros, Juan Carlos? Es decir, ¿hay aguacateros a los que se les puede garantizar la seguridad y otros a los que no? ¿Y así nomás nos quedamos con eso?
3: Mira, Ana, te voy a decir mi punto de vista muy personal. Según lo que expresó la Embajada de Estados Unidos para esta suspensión, es que fue por un tema de amenazas. No especificaron si fue hacia inspectores de USDA o si fue hacia ciudadanos norteamericanos. Más sin embargo, después la presidenta de México en la mañanera la semana pasada también expuso que iba a mandar 1,557 elementos a cierta región aguacatera.
1: Sí.
3: Quiero yo pensar que le dieron el sí a los municipios que de una o de otra manera no tienen como tanto riesgo de inseguridad referente al tema de aguacate en estos momentos. Es decir, si bien es cierto, en estos municipios, bueno, excepto Tancítaro, pero en estos municipios está la inseguridad hacia la ciudadanía, por así decirlo, al menos se puede garantizar, quiero pensar, la seguridad hacia los inspectores de USDA. Ahora bien, referente a los demás municipios, me imagino que esos 1,557 elementos que aparentemente arribaron son los que se van a enfocar en las demás regiones aguacateras y lo van a trabajar en coordinación el gobierno de Estados Unidos, el gobierno mexicano, para poder determinar si se le reabre a esos municipios. Ese es mi punto de vista muy particular, porque ya lo han mantenido muy hermético, Ana.
1: Sí. Tú has sido súper crítico y vocal en el tema de denunciar las extorsiones a las cuales son de las cuales son objeto los aguacateros. Has hablado incluso de cómo las denuncias que han presentado pues quedan volando, no terminan por cerrar la pinza en términos de la impunidad. ¿Ha cambiado algo el tema del cobro de piso en las últimas semanas, después de los anuncios de seguridad, después de la Estrategia Nacional contra la Extorsión, etcétera? ¿El pago de cuota sigue siendo un costo fijo para ustedes?
3: Esto es una problemática ya de varios años. Si bien es cierto, derivado del asesinato de Carlos Manso, recordarás que hubo el famoso plan por la paz y la justicia de Michoacán, donde la presidenta de México, junto con todo su gabinete y el gobierno del estado de Michoacán, iniciaron aparentemente dentro de varios ejes. El tema de la seguridad era como la prioridad.
1: Sí.
3: Tristemente, al día de hoy sigue habiendo extorsiones, sigue habiendo secuestros, sigue habiendo robos, asaltos, asesinatos, etcétera, etcétera, etcétera. Es cuento de nunca acabar. Creo que me hace falta al gobierno federal y al gobierno del estado una mayor responsabilidad. Tienen que asumir su responsabilidad porque nos han quedado a deber mucho a los mexicanos. Para mí ese plan por la paz y la justicia ha sido un fracaso. Las autoridades estatales no lo quieren reconocer. Más sin embargo, también no nos da miedo externarlo, porque creo que es momento de exigir, es momento de levantar la voz. En lo particular, a la presidenta de México, la primera semana de febrero, le presenté un caso de una denuncia de extorsión de unos comerciantes en Uruapan.
1: Sí.
3: Y tristemente al día de hoy no hay detenidos, no hay cuentas bancarias bloqueadas. Es una serie de impunidad la que existe en Michoacán, y eso es lo que estamos pagando, pues también por no exigir. Entonces creo que ya es momento de alzar la voz, de evidenciarlo, y pues también gracias a ustedes por permitirnos evidenciarlo.
1: Oye, estamos en medio de una revisión del Tratado Comercial México-Estados Unidos-Canadá, y el aguacate pues es básicamente la joya del agro mexicano, la joya de la corona del agro mexicano. Si no se resuelve el tema de seguridad, de extorsión, si las cosas siguen como nos estás diciendo que siguen, Juan Carlos, ¿ustedes están viendo un riesgo real, por ejemplo, de que la producción de aguacate ahora rumbo a Estados Unidos llegue a manos de competidores como Perú o como Colombia, que cada vez están más presentes? ¿Hay en ustedes ese temor, Juan Carlos?
3: Mira, son varios factores. Si bien es cierto, como tú bien lo indicas, se debió de haber renovado el Tratado de Libre Comercio, el sector aguacatero se ha mantenido muy hermético, muy respetuoso, muy tranquilo en cuanto a pronunciarse en ese sentido. Para mí hay una incertidumbre total desde el momento que no se renovó, porque si bien establece este tratado que al no renovarse hay una vigencia real de 10 años y estamos ya dentro de esa vigencia real.
1: Sí, así es.
3: ¿Qué va a pasar en 10 años si no se renueva, si no llega otro gobierno federal y llega a tener acuerdos con el país vecino y no se renueva? Imagínate las miles de inversiones de empresas que hoy en día exportan y quedarían, por así decirlo, varadas, porque también el gobierno estatal y federal, a través de los secretarios de Cultura, han intentado como minimizar el tema y decir que podemos exportar a Europa, a Asia, como abrirnos a otros mercados, pues, para así ese es. Tema. Pero la verdad es de que eso ya incrementa los costos, incrementan precios, incrementa logística. Si bien el aguacate michoacano, yo creo que como el aguacate michoacano no hay dos.
1: Lo creo también.
3: Es la fruta más rica, es muy nutritiva, pero más sin embargo, pues sí nos afecta, hay que reconocerlo. Que las autoridades lo quieran minimizar es otra cosa, pero nosotros no debemos de minimizarlo.
1: Pues Juan Carlos, te agradezco mucho este testimonio. Vamos a estar cerca de ustedes, como lo hemos estado durante mucho tiempo, para establecer exactamente en dónde están las cosas en términos de la apertura total y las, digamos, el asunto de los otros municipios y de los otros lugares en donde no está normalizada la situación del aguacate, y ojalá nos permitas conversar contigo más adelante.
3: Ana, estoy a tus órdenes, tienen un amigo acá en Michoacán, muchas gracias por la apertura, gracias a todos ahí en el auditorio, un fuerte abrazo, saludos y saludos para ti, Ana, que estén muy bien, maravilloso día.
1: Igualmente, muy buen día, Juan Carlos Venegas, empresario aguacatero allá en Michoacán. Acaba de hablar la presidenta Sheinbaum en la mañanera sobre el sismo ocurrido en Colombia. Les decía, un sismo que sacudió con una fuerza de 6.7 allá a Colombia, Bogotá, Cali, Popayán, Manizales, Armenia, Pereira, Medellín y algunas otras ciudades. Es en donde se sintió el 7.4 grados se actualizó ya. Bastante fuerte el sismo allá en Colombia. Esto es parte de lo que dijo la presidenta hoy en la mañanera.
4: Nos enteramos hace un momento del grave sismo en Colombia. Todavía no tenemos más información, pero estamos muy atentos, tanto con nuestra embajada allá como con el embajador aquí. Y, por supuesto, todo el apoyo que requiera, si es necesario, el pueblo de Colombia, ahí vamos a estar.
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1: Bueno, y aprovechando que estamos en el tema de Colombia, nos vamos por una viaje alrededor del mundo. Esto es lo que nos preparó Leire Batalla.
5: Vámonos con la información internacional más relevante al momento. México y Perú vuelven a tender puentes. Tras casi 4 años de desencuentros, descalificaciones mutuas y represalias, ambos gobiernos acordaron restablecer sus relaciones diplomáticas y ya trabajan en una hoja de ruta para reabrir sus respectivas embajadas. El conflicto se agudizó desde la caída de Pedro Castillo, condenado a poco más de 11 años de prisión por conspiración para la rebelión, una sentencia que México considera ilegal. En aquel entonces, el gobierno de Andrés Manuel López Obrador dio asilo a la familia del exmandatario y se negó a reconocer la investidura de Dina Boluarte. El último quiebre llegó después de que México otorgara asilo diplomático a Betsy Chávez, ex primera ministra de Castillo, acusada por la justicia peruana de participar en el intento de golpe de Estado de 2022. En respuesta, Perú expulsó a la encargada de la embajada mexicana en Lima, declaró persona non grata a la presidenta Claudia Sheinbaum y rompió relaciones. Ahora la presidenta Keiko Fujimori celebra el acuerdo después de haber impulsado el acercamiento con México y adelanta que nombrará a su embajador en los próximos días. Sin embargo, el gobierno mexicano mantiene firme su postura a favor de la liberación de Pedro Castillo. Revienta la violencia en Colombia. A menos de 72 horas de que el nuevo presidente Abelardo de la Espriella prometiera una ofensiva total contra el narcoterrorismo. El viernes pasado, en su primer discurso como presidente del país, de la Espriella advirtió que irá contra todas las estructuras criminales del país y anunció la construcción de megacárceles para los integrantes de estas organizaciones. El ultraderechista aseguró que su gobierno recuperará el control del territorio y ordenó a la fuerza pública combatir a los grupos armados ilegales. Morales.
6: ¡Que no se equivoquen! ¡El tigre ha llegado! ¡Y sabrán lo duro que muerde cuando se trata de defender al pueblo colombiano!
5: Pero la respuesta llegó casi de inmediato. Dos atentados acudieron al país el sábado. Nuestra corresponsal, Nancy Sáenz, nos cuenta qué pasó.
7: Hola, Leire. En Colombia, horas después de posesionarse el nuevo presidente del país, se registraron dos atentados terroristas. Los hechos ocurrieron un día después de asumir el cargo como mandatario de los colombianos Abelardo de la Espriella. El primero ocurrió en el norte del país, un ataque con explosivos que dejó un policía muerto. El otro atentado fue con un carro bomba dejado en la vía Panamericana, una de las principales carreteras que conecta el suroccidente colombiano. Allí, dos vigilantes resultaron heridos. Las autoridades señalan a la guerrilla del ELN y a disidencias de las FARC como los autores de los atentados. Estos son grupos de ideología de izquierda. El nuevo presidente aseguró que a los responsables les caerá todo el peso de la ley. De este modo, los grupos ilegales demuestran su descontento con el nuevo gobierno de extrema derecha en Colombia. Desde Bogotá, Nancy Sáenz.
5: Y la violencia continúa este domingo. Un ataque con drones y disparos contra la alcaldía de Río Blanco en Tolima se sumó a los hechos violentos registrados tras la llegada del nuevo gobierno al poder. Se tensiona la relación entre España e Italia por la crisis migratoria. Madrid impuso desde este sábado controles fronterizos a los viajeros procedentes de Italia en respuesta a una medida similar adoptada por Roma tras la llegada de más de 72 mil migrantes a Ceuta desde Marruecos a finales de julio. Los controles españoles estarán vigentes en principio hasta el 7 de septiembre. Para este lunes, España ya había controlado a 1.033 viajeros de terceros países procedentes de Italia en 58 vuelos. El canciller italiano Antonio Tajani calificó la decisión de incomprensible y totalmente inaceptable, mientras aumentan las tensiones entre el gobierno del socialista Pedro Sánchez con la primera ministra conservadora Giorgia Meloni. Y mientras crece la tensión entre los dos socios europeos, Ceuta salió a las calles este domingo. Miles de personas se manifestaron para exigir respuestas a España y a la Unión Europea ante la crisis migratoria que atraviesa el enclave. Desde España, nuestro corresponsal Carlos Rubio nos cuenta qué está pasando.
8: Buenos días, Leire. Miles de personas han participado este domingo en una multitudinaria manifestación en la Plaza de la Constitución de Ceuta para reclamar respuestas ante la crisis migratoria abierta tras la entrada masiva de inmigrantes el pasado 30 de julio. La manifestación, convocada al margen de partidos políticos y bajo el lema Ceuta no se rinde y va a salir adelante, ha tenido como objetivo recordar al Ejecutivo liderado por Pedro Sánchez de que la ciudad necesita seguridad, respuestas de Estado y el retorno inmediato a una normalidad que a día de hoy parece haberse fracturado. Y es que 8 días después de la entrada sin control de miles de migrantes procedentes en su mayoría de Marruecos, las calles, montes y playas de Ceuta acogen a cientos de personas que deambulan sin las necesidades básicas cubiertas en un escenario de extrema vulnerabilidad. Hasta aquí el reporte desde España.
5: Esto es lo que está pasando en el mundo. Yo soy Lere Batalla y puedes encontrarme en X como arroba Lere-Batalla.
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0: 7:59 en todas partes. 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
11: Lali Sáenz, ¿cómo estás?
12: ¿Qué tal, Ana? Buenos días a ti, buenos días también a nuestros amigos del auditorio. Pues te comento que el viernes el Dow Jones Industrial cerró ganando en 0.28% y arrancará en las 54,036.93 unidades. También avanzó el Nasdaq 1.30% y este indicador que agrupa las empresas tecnológicas iniciará este lunes y la jornada de la semana en las 26,690.62 unidades. Y también avanzó el S&P BMV de la Bolsa Mexicana de Valores 0.28%. Hoy arranca en las 66,938.64 unidades. En el mercado cambiario, el dólar en ventanilla bancaria se compró en 16 pesos con 30 centavos, se vendió en 17 pesos con 43, el euro se compró en 18 pesos con 10 y se vendió en 20 pesos con 41 centavos.

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1: Esta es la información vial. Norte, Avenida de los Pinos registra buena circulación entre Constitución de la República y Avenida Francisco Morazán. Sur, tránsito moderado sobre calle Nezahualcóyotl, desde calle Coras hasta Avenida Aztecas. Aún así, no te detendrás. Poniente, complicado el avance sobre la autopista México-Toluca, desde Roberto Medellín hasta la incorporación con Paseo de la Reforma. En este tramo permanecerás aproximadamente 12 minutos.
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0: 8 de la mañana con 7 minutos de este lunes 10 de agosto del 2026. Nuestro número de WhatsApp, gracias, y estamos recibiendo por acá muchos mensajes, 5543-77125. Nos dicen por acá, ya bájenle el tema de los exámenes de la UNAM. Qué raro que sigan con el tema de los exámenes de la UNAM. No, yo digo al revés. Qué raro que no sea peor escándalo, porque pues no nada más ocurrió este enorme desacierto por parte de la UNAM, sino que además pues no parece haber una salida sencilla ni fácil, y ahí viene, les repito, el tema de los exámenes de prepa, que si volvemos a ver lo que ocurrió en el de licenciatura, vamos a ver cómo se ponen las cosas. Gracias a todos los que nos están escuchando a través de Exa Radio Mensajera, la mejor, el Lobo, YAFM, Globo, Notigape, Veritas Radio, Extremo, en ciudades como Acapulco, Acámbaro, Ciudad Valles, allá en San Luis Potosí, Cuernavaca, Celaya, Chihuahua, Ensenada, Guadalajara, Irapuato, La Piedad, Los Cabos. Gracias, gracias por la conexión y saludos hasta allá. Vamos a ir en un segundito más con el reporte del clima, que es lo que nos espera. Ayer, vaya lluvia aquí en el Valle de México, ayer en la tarde-noche. Así ha estado los últimos días. Vamos a seguir en el tema de la UNAM, aunque no les parezca a muchos, pero creo que es importante. Hay mucha inconformidad de aspirantes de la UNAM para hacer este examen de control. Les digo, los están mandando de pronto, si son de Oaxaca, los están mandando a Colima a hacer el examen. O sea, una locura lo que está ocurriendo. Vamos a hablar sobre el tema del superpeso. Estará con nosotros Jorge Andrés Castañeda con su sección de hoy, nuestro colaborador. La inteligencia artificial como motor de crecimiento para México y Estados Unidos. Por lo pronto, nos vamos a las calles de la Ciudad de México, del Valle de México. ¿Cómo están las cosas, mi querido Edgar Hernández? Te saludo con gusto.
1: Claro, muchísimas gracias. Un gusto saludarte esta mañana. 7 vehículos resultaron dañados.

0: luego de que cayera un árbol, esto en la colonia Jardines Valbuena, de la alcaldía Venustiano Carranza. Aparentemente, Ana, el mal estado de los árboles y también las lluvias que provocaron el reblandecimiento de la tierra provocó que se cayera este árbol de 10 metros de altura. Están trabajando los bomberos, aunque es circulación local, hay que manejar con mucho cuidado a través de la vía del taller y Galindo Villa. Esto, te reitero, es la alcaldía Venustiano Carranza. Por otro lado, también tenemos caos vial en estos momentos en la autopista México-Querétaro. Lamentablemente, una persona pierde la vida al ser atropellada. Esto a la altura del puente de Coyotepec, con dirección a Chatepec y del Río. Hay una larga fila de vehículos que ya llega más allá de la casita de cobro de Tepozotlán. Hay que utilizar como alternativa la carretera Cuautitlán-Tlanepantla. Por otro lado, ha sido ya retirado el vehículo que se impactó sobre el circuito interior a la altura del casco de Santo Tomás, carriles centrales con dirección hacia la zona de La Raza. La circulación está totalmente libre, pero aún así hay que recomendar a nuestros amigos que van con dirección hacia la zona de La Raza, Insurgentes, Vallejo, manejar con mucho cuidado y utilizar como alternativa el eje 3 Norte. Por otro lado, continúan también los contratiempos a través de la vía Morelos, a la altura de Santa Clara. Un tráiler pierde el control y se impacta contra tres postes de luz y además contra la fachada de un restaurante. Esto generó el cierre a la circulación. Hace unos minutos ha sido reabierta con dirección hacia la zona de Indios Verdes para quien viene de la zona de Cerro Gordo, por supuesto de Tulpetlac, y va con dirección hacia Centenario, Rey de los Remedios, la vía Morelos. Hay que recomendarles como alternativa la autopista o bien la avenida R1 para desplazarse con dirección hacia Rey de los Remedios, Eduardo Molina, Gran Canal, por supuesto la zona de Martín Carrera. Ya están trabajando los servicios de emergencia. Todavía va a tardar un poco el retiro de este tráiler que transportaba agua, se impacta contra una fachada, y bueno, pues hay que recomendar a sus amigos, Ana, manejar con mucha precaución. Es la información que les tengo esta mañana.
1: Muchísimas gracias, Edgar. Conectamos contigo en un rato más. Por lo pronto, nosotros a otras cosas.
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1: Bueno, ojo con lo que está sucediendo esta mañana allá en Colombia. Un sismo magnitud 7.4 grados con epicentro en la localidad de San José del Palmar. Esto es en el departamento de Chocó. El presidente colombiano, recién estrenado presidente colombiano, informa que están todavía en un momento muy delicado, que están evaluando la situación, los daños. Al principio les había comentado que quizá no había daños. La verdad es que acababa de ocurrir el temblor. De hecho, se ajustó hacia arriba la magnitud de este sismo 7.4 allá en Colombia. Y nos vamos hasta allá con el reporte. Nancy Sainz, te saludo con mucho gusto. Primero que nada, me da gusto saber que estás bien. ¿Cómo están las cosas allá, Nancy?
3: Hola, ¿qué tal, Ana Francisca? Pues te digo que acá en Bogotá por ahora las cosas están calmadas, pero en Colombia, como tú lo señalas, hacia las 7:34 de la mañana, hora local, se registró un fuerte temblor que además duró cerca de 3 minutos. El Servicio Geológico Colombiano informó que tuvo una magnitud de 7.4, que se registró a una profundidad de 103 kilómetros y se ha convertido en el sismo de mayor magnitud que se presenta en Colombia en la última década, señala el Servicio Geológico. El epicentro fue en el departamento del Chocó, que queda sobre el Pacífico, en la localidad llamada San José del Palmar. Escuchemos qué es lo que está viviendo en este momento, la situación, qué pasa allí con los habitantes. Este es José, un lugareño.
4: Pues sí, hubieron varios daños ahí en el estadio y estuve recorriendo en la moto, está muy congestionado todo. También hay lugares colapsados, hacia el hospital también, inclusive hay plantas que se desplomaron.
3: Como lo escuchan, allí en varias ciudades resultaron afectados, principalmente Cali, Pereira y Manizales, donde edificios y viviendas colapsaron. Los organismos de socorro en este momento están rescatando personas. Hasta el momento son varios los heridos, no se conocen cifras oficiales y tampoco los alcaldes de estas ciudades han registrado cifras de personas fallecidas, pero es muy prematuro en este momento para hablar de esas. Y el recién posicionado, como tú lo señalas, Abelardo de la Estrella, el nuevo presidente de Colombia, dijo en su cuenta de X que ha asumido directamente el liderazgo de la atención de esta emergencia, va a instalar un puesto de mando unificado para la atención de daños y atender a las personas damnificadas. Los aeropuertos en estas ciudades, algunos sufrieron averías y en este momento está suspendida la operación aérea casi sobre todo el suroccidente colombiano. Y además de esto, te comento que fue tan fuerte el sismo y tan prolongado que en varios países vecinos se sintió el movimiento telúrico, Panamá, Ecuador y Venezuela, entre estos, a la Francisco. En este momento es muy prematuro, lo que han pedido los gobernantes es que se mantenga la calma y que los organismos de socorro puedan actuar para rescatar a las personas que están bajo edificaciones. Son edificaciones de mediano tamaño, hay que señalar también. Sí. O edificaciones que son bastante precarias y que son casas que no tienen estructura, por ejemplo en el Chocó, y se vinieron abajo por esta razón.
1: Te iba a preguntar precisamente, ¿tiembla mucho en esta, o sea, digamos, tiembla mucho en Colombia y tiembla, digamos, qué características tienen los sismos normalmente por allá, Nancy? Digo, 3 minutos es muchísimo, ¿no? Es un sismo enorme.
3: Es muchísimo y la gente está muy nerviosa pensando en réplicas mientras entran a rescatar a sus familiares. En Colombia tiembla muy seguido en las dos partes, tanto en el oriente como en el occidente del país. Sobre el occidente tenemos en cuenta que dicen los expertos que el hecho de las líneas de Nazca que vienen desde Perú, todo ese cinturón de fuego del Pacífico, hace que se active mucho la cadena montañosa y que se presenten muchos movimientos telúricos. Y sobre el oriente, que es la zona que da con Venezuela, en la zona de la Mesa de los Santos, que es muy cerca a la frontera con Venezuela, sí, también hay unas fallas geológicas que yo diría que tiembla casi todos los días. Lo digo porque yo soy de esa parte del país.
1: Sí.
3: Y eso se llama la zona de los temblores. Entonces, en esa parte tiembla casi todos los días.
1: Sí.
3: Moderadamente, pero casi todos los días se pueden sentir movimientos telúricos.
1: Muy impresionante los videos que están comenzando a circular en redes sociales, Nancy, sobre el momento del sismo, ¿eh? Muy impresionantes.
3: Muy fuerte, tengamos en cuenta que 7.4 es bastante alto en la escala de Richter.
1: Sí.
3: Uno de los movimientos telúricos que hubo en Venezuela tenía esta magnitud y ya sabemos todas las consecuencias que pudo tener hacia los días siguientes. Esperemos que aquí los organismos de socorro y la forma como las personas, muchos de ellos que estaban llegando a sus edificios de trabajo, niños que estaban, jóvenes que estaban llegando a sus colegios, pudieron hacer de una vez el operativo de evacuación, y esto también ayudó a que las consecuencias fueran menores. Las siguientes horas son claves para el rescate de personas y para establecer las cifras reales de daños materiales de personas heridas, y esperemos que no sean muy elevadas.
1: Sí,
3: o
1: claro,
3: que no haya personas fallecidas.
1: ¿Ya entraron los niños a la escuela ya, Nancy?
3: Sí, acá hay calendario A y calendario B. Entonces los que están en el calendario A ya entraban hoy, muchos estaban en ese momento acá, sobre todo en las zonas, en las ciudades donde el clima es más cálido, los muchachos y los niños entran hacia las 6:30 de la mañana, estaban ingresando a los colegios en el momento en que ocurrió esto. Los profesores inmediatamente, como se hacen tantos ejercicios de simulacro, los niños y las personas de las oficinas ya están muy acostumbradas a cómo se debe hacer. Hay unos puntos de encuentro en todas las cuadras de la ciudad, pero cerca de mi casa hay un punto de encuentro. En caso de que haya un movimiento telúrico fuerte, todas las personas deben ir a ese punto de encuentro, porque es el que las autoridades han determinado que en caso de que se desplomen edificios, las personas podrían salvaguardarse mejor.
1: Pues vaya recibimiento en términos de reto, digamos, operativo y de protocolos y logístico para el nuevo presidente, Nancy.
3: Por supuesto, esto es un cambio de tuerca a la agenda que tenía planteada el presidente, pero pues bueno, esos son los países, esas son las ciudades y los países no paran, están todo el tiempo moviéndose, y eso hace que el presidente le mida el aceite con esta primera emergencia de cómo la va a abordar.
1: Exactamente, lo que tenía él preparado claramente no va a ocurrir. Ya lo estaremos evaluando. Estamos en contacto, Nancy, cualquier cosa regresamos contigo, gracias.
3: Claro que sí, muchos temas que hablar, y me encanta decirte buenos días, Ana Francisca.
1: Buenos días, mi querida Nancy, gracias, te mando un abrazo. Ahí está Nancy Sáenz desde Colombia. Vamos a estar, por supuesto, muy cerquita de este tema. Han hablado básicamente todos los alcaldes de las principales ciudades allá en Colombia sobre pues un mensaje de tranquilizador a la población. Este que vamos a escuchar es el alcalde de Cali, Alejandro Eder, con su mensaje esta mañana.
5: caleños. Les paso este primer informe. Tenemos varios reportes de afectaciones graves. Estamos en este momento mapeando bien el tema, primero para salvaguardar la vida y segundo para poder proceder con cualquier actividad de rescate que sea necesaria o de recuperación. Le pido a todos que tengan la tranquilidad, que estamos con todos los organismos de control al frente. Sé que hay mucho nerviosismo. Por favor, todos mantengamos la calma y ya estamos atendiendo la emergencia. Próximamente les daré otro informe con avances de la situación.
1: Bueno, estamos, por supuesto, estamos en el tema. De vuelta a nuestro país, sobre el caso Wallace. Un juez retiró la pena de prisión domiciliaria en contra de Brenda Quevedo, quien desde el 2007 estaba enfrentando este proceso por el secuestro y el homicidio de Hugo Alberto Wallace. El caso, como ustedes bien saben, sigue sin resolverse desde el 2007, pero se ordenó el retiro del dispositivo de geolocalización que portaba desde que salió de prisión en el 2024. Así es que ya no tiene este dispositivo de geolocalización. Esto fue lo que dijo Brenda Quevedo.
6: Estoy muy feliz, la verdad, después de tantos años de pelearlo y de lucharlo, y que gracias a mi mamita hermosa y a toda mi familia que siempre creyeron en mí. Yo me acordaba de todos los años, ¿no? Que siempre decía, vas a ver que sí. Yo llegué a perder un poco la fe. Después de muchos años, decía, me enfrento a un monstruo de un sistema, gente con dinero, gente con influencias. Y no sé, ahora es como, o sea, ver esa reivindicación, ¿no?, de la vida.
1: Angélica Melín, ¿cómo estás? Tú traes información, nuevamente te saludo.
7: Hola, Ana, de nueva cuenta, muy buenos días a ti y a los amigos que nos acompañan. Hubo un pronunciamiento relevante por parte de la Secretaría de las Mujeres a nivel federal. Esta instancia del gobierno federal se pronunció sobre el caso de una menor de edad, 11 años, la pequeña, que radica en Tamaulipas y que a causa de agresiones sexuales, bueno, pues la pequeña está embarazada. A este respecto, la Secretaría de las Mujeres Federal señaló que, bueno, pues este tipo de situaciones no deben ni justificarse ni minimizarse, porque todo embarazo en menores de edad significan que son el producto de agresiones sexuales cometidas precisamente contra pues en niñas menores de 18 años, niñas adolescentes, y en este caso ocurrido en Matamoros, Tamaulipas, bueno, pues es lo que provoca este pronunciamiento. La dependencia federal, Ana, subrayó que bueno, pues este tipo de casos, decíamos, es producto de la violencia sexual, por lo que nadie debería justificarlo, mucho menos tratar de normalizarlo. Agregó que se va a dar seguimiento puntual al caso de esta niña afectada, por lo que se le dará compasión en el marco del respeto a sus derechos humanos y también en la medida de lo posible. Al emitir esta comunicación oficial, bueno, pues la institución señaló que en la medida de las atribuciones, bueno, pues se tratará de apoyar y de darle seguimiento al caso para que la víctima, en este caso esta pequeña, no enfrente sola el proceso, reciba el acompañamiento que necesita, en pleno respeto a derechos, y subrayando que la violencia sexual contra las niñas es un delito, no se justifica y no se debe minimizar de ningún modo. La instancia federal convocó a las autoridades competentes en el estado de Tamaulipas a que garanticen la protección integral de esta pequeña, que sus derechos sean restituidos y también que se le preste la atención médica, psicológica y social especializada que sea necesaria, todo ello sin vulnerar más su dignidad, que se respete su derecho a la confidencialidad sobre la identidad con perspectiva de género en todo momento. Este es el pronunciamiento que emitió la Secretaría de las Mujeres y bueno, pues dijo que dará seguimiento al caso de esta pequeña que radica en Matamoros, Tamaulipas.
1: Tremendo, tremendo caso. Gracias, Angie.
7: A ti, hasta luego.
1: Oigan, y otro asunto que al que vale la pena poner ojo. En San Luis Potosí, una chica de 23 años murió en un accidente vial y sus familiares, su familia, sus amigos, tomaron la presidencia municipal de Cerritos para exigir justicia. Pero aquí el detalle es, el individuo que ocasionó el accidente en el cual murió esta chica de 23 años no está detenido y es hijo de una diputada local allá en San Luis Potosí, de Leticia Vázquez. El papá de Lisbeth Castro, es el nombre de la chica que murió, pidió al gobernador Ricardo Gallardo y a la presidenta Sheinbaum, pues que se detenga a este individuo, que no se le proteja, que se haga justicia con respecto a lo ocurrido a su hija y que no quede en la impunidad. Eso es parte de lo que dijo el papá de Lisbeth.
8: Le hago un llamado nuevamente al gobernador de San Luis Potosí, al licenciado Ricardo Gallardo Cardona, que tome cartas en el asunto. Sabemos que es su línea, sabemos que tiene la puede apoyar, o no sé, pero yo quiero que él sea el distinto, sea imparcial. Y también le hago un llamado a la presidenta de la República Mexicana, a la licenciada Claudia Sheinbaum Pardo, que tome cartas en el asunto.
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1: Querido David, ¿cómo estás?
9: Bien, Ana Francisca, ¿cómo estás? Te saludo con mucho gusto, muy muy buenos días y te deseo lo mejor en este, bueno, no inicio, pero sí en este nuevo horario, nuevo espacio. Sé que lo vas a hacer de forma maravillosa con tu gran capacidad y profesional y también, por supuesto, tu carisma. Ana Francisca, tenemos un, ¿cómo le llamamos en noticias? Un breaking news.
1: A ver, échale.
9: Que llega desde la Unión Europea de Fútbol, una larga carta que esta mañana emite en la Unión Europea de Fútbol. También está involucrada la Confederación Asiática y la propia CONCACAF, a la que pertenece México. Palabras más, palabras menos, estas tres confederaciones mundiales piden de inmediato la salida de Gianni Infantino como presidente de la Federación Internacional de Fútbol Asociado. Dicen que se trata de algo más fundamental que el dinero, la integridad del juego, sí, la integridad de los elegidos para dirigirlo. Cuando la confianza se rompe a través del engaño, cuando el individuo se coloca por encima del colectivo que le confió la autoridad, ese deber ha sido abandonado. Así que tres de las principales confederaciones del mundo está pidiendo que Gianni Infantino dimita incluso antes del siguiente gran evento de la FIFA, que es en septiembre, que es el Mundial Femenino Sub-20, sí, categoría Sub-20, que se va a efectuar en Polonia. Así que, pues el tema que hemos tenido en las últimas horas, en los últimos días, todo el tsunami de la FIFA después del Campeonato Mundial de Fútbol, pues está derivando en esto, ¿no?
1: Oye, pero ya le traían ganas, ¿no, Infantino? O sea, es como que se les fueron acumulando y el anuncio este de la privatización de parte de las operaciones fue como la gota que derramó el vaso, pero no los tenía contentos desde hace un tiempo, ¿no?
9: No, de acuerdo contigo. Lo que llama la atención aquí es que la UEFA, la Unión Europea de Fútbol, nunca estuvo del lado de Infantino. Siempre fue un organismo opositor. Hay que recordar que la UEFA tiene el máximo nivel del fútbol, tiene un torneo como la Champions, la Eurocopa, agrupa al fútbol más poderoso del mundo. Pero lo raro aquí es que se unieron con CACAF, donde está México, sin que esté México, atención con eso, y también los árabes, en este caso, que han sido fundamentales en el desarrollo de Infantino en la FIFA, hoy también le han dado la espalda. El jeque bareiní Salman bin Ibrahim, que es presidente de la Confederación Asiática de Fútbol, firma esta carta. Es decir, Infantino tiene el apoyo de México, de la CONMEBOL y de la Confederación Africana de Fútbol. No sé cuál es la posición de la Confederación Oceánica, que es la única que faltaría en este asunto, pero me parece que con estas tres confederaciones, la realidad es que Infantino tiene las horas contadas en FIFA. Parece que se viene un cambio de presidente.
1: Oye, y desde tu perspectiva, el hecho de que México haya apoyado a Infantino, o sea, quedó en el peor lugar posible, ¿no?
9: Sí, yo diría que sí. A ver, el fútbol es un negocio de intereses, ¿no? Hoy estoy contigo, mañana estoy, no estoy contigo, y me conviene igual, claro. Esto, me conviene aquello, sí. Claro. Infantino ha sido un gran socio de México, deportiva y comercialmente. Eso quedó evidente en el último campeonato mundial de fútbol. Yo creo que México no tenía, yo creo que México tenía que haber tenido el valor moral, de alguna manera, de decirle no, Infantino, no estás bien, como lo hizo en algún momento dentro de los boletines. Pero a mí me parece que la relación, Ana Francisca, esa de dinero, negocio de México con Infantino, hizo que la Federación Mexicana se inclinara por la parte, pues, económica, ¿no? Y protegió al presidente de FIFA.
1: Bueno, pues se quedó. ¿Y cómo se, quién elige a un nuevo presidente?
9: Las confederaciones del mundo, confederaciones que son el tema en FIFA es que FIFA tiene 211 agremiados, tiene más agremiados que la ONU y que cualquier otro organismo internacional, ¿no?
1: Sí.
9: Es increíble el poder que tiene la FIFA. Y el tema aquí, siempre lo hemos subrayado, que en esa democracia, entre comillas, que plantea la FIFA, el voto de Alemania, por dar un ejemplo, de Inglaterra, vale lo mismo que el de una isla del Caribe. Es decir, no. Entonces habrá que ver cómo logra defenderse Infantino de esta situación. Pero sí me parece que estamos ante el sismo más poderoso que haya afrontado la FIFA desde mayo del 2015 con aquel FIFA Gate, que tuvo que ver con obviamente Joseph Blatter, corrupción, dinero, una persecución en este caso fue de la Fiscalía de los Estados Unidos. Mira, el denominador en común es siempre, Ana Francisca, el dinero, ¿no? El
1: pues,
9: poder.
1: Uh-huh.
9: Y de eso se trata el fútbol de hoy. Vimos el gran negocio que significó durante el verano, cómo el fútbol logró realmente llegar a unos niveles impresionantes, porque hablábamos del precio de los boletos, hablábamos de que había que, por primera vez, que pagar televisión para ver el Mundial, no solamente en México, en el mundo, y finalmente terminó siendo un gran, gran negocio. Lo increíble del asunto es que a pesar del éxito del Mundial, parece que las horas de Infantino están contadas.
1: Bueno, pues ya nos tocará conversarlo por acá. Te mando un abrazo enorme, David, y a ti, que eres parte de este equipo, gracias también. Gracias, muchas gracias siempre por ser cercano y por ser siempre tan profesional. Y pues acá estaremos en las mañanas ahora, mi querido David.
9: Te mando un abrazo, Ana Francisca. Saludos, muchas gracias.
1: Las 8:31 a.m.
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1: Mónica Jiménez, meteoróloga del Servicio Meteorológico Nacional, ¿cómo nos pinta el clima el día de hoy?
11: Ana, auditorio, gusto en saludarlos del Servicio Meteorológico Nacional. Bueno, pues mira, Ana, se prevé una semana muy lluviosa. Estamos en plena temporada de lluvias. Agosto y septiembre son los meses más lluviosos para nuestro país. Y de esta manera, el monzón mexicano, en horas de la tarde y noche, va a continuar generando pues lluvias muy fuertes e intensas, principalmente para el estado de Chihuahua, de Durango y de Sinaloa, también canales de baja presión durante la tarde y noche sobre el occidente, centro y oriente del país, así como en el sureste de México, van a continuar dando pues lluvias puntuales muy fuertes, principalmente para los estados de Sonora, de Jalisco, de Michoacán, de Oaxaca, Guanajuato y el estado de Veracruz, para la Ciudad de México y el centro del país, incluso para el Estado de México. Se espera el día de hoy en el Estado de México lluvias puntuales muy fuertes con actividad eléctrica y también no se descarta la caída de granizo. En la Ciudad de México se prevé una tarde lluviosa nuevamente, como el fin de semana, lluvias puntuales fuertes. El cielo estará mayormente nublado el día de hoy aquí en la Ciudad de México, una temperatura máxima de 23 a 25 grados Celsius y la mínima de 13 a 15 grados Celsius, así que tómalo en cuenta si van a salir durante la tarde y noche hay que salir equipados con todo para la lluvia, porque se espera el día de hoy y durante la semana, Ana, lluvias en la mayor parte del país. También se espera el ambiente muy caluroso, con temperaturas de hasta 45 grados Celsius para el estado de Baja California, en su porción noreste, ahí muy cerca de donde es el desierto. De 40 a 45 grados para Sonora, Chihuahua, Nuevo León, Tamaulipas, Michoacán, Guerrero, Oaxaca, y también temperaturas entre los 30 a los 35 grados Celsius por el resto de los estados del Pacífico Medio, Pacífico Sur, así como el Golfo de México y la península de Yucatán. Y ya que todavía estamos de vacaciones, bueno, muchas personas están de vacaciones, Ana, les comento de que deben de hacer caso a las banderas de oleaje, ¿sí?, que se encuentran en todo el Pacífico, porque hay un mar de fondo que continúa durante toda esta semana de 1 a 2 metros de altura desde las costas de la península de Baja California, la costa de Sinaloa, de Jalisco, de Colima, Michoacán, Guerrero, Oaxaca y Chiapas. Van a estar con oleaje elevado, así de que por favor deben de acatar todas las recomendaciones que emite en un momento el Sistema Nacional de Protección Civil, y sobre todo ver las banderas de oleaje en las playas donde los visitan. Esa es la previsión del tiempo, Ana Francisca.
1: Muchísimas gracias, Mónica, un abrazo.
11: Con mucho gusto.
1: Gracias, muy buenos días. El alcalde de Cali habla nuevamente sobre el tema del sismo 7.4 grados, Alejandro Eder. Hay por lo menos 20 estructuras colapsadas en la ciudad de Cali, dice el alcalde, con personas al interior, con personas atrapadas, parte de lo que dice el alcalde.
12: Al momento tenemos por lo menos 20 estructuras colapsadas en Cali, con personas atrapadas. Le he solicitado apoyo al alcalde de Bogotá y al alcalde de Medellín con rescatistas. Adicionalmente, estamos al frente de esta emergencia con todos los organismos de socorro de Cali. Le pido a la ciudadanía mantener la calma. Revisen también si en sus edificios hay daños estructurales aparentes. Si no se sienten seguros, si ven grietas muy grandes, por favor se hacen afuera de la edificación. Le pido a la ciudadanía también reportar cuanto antes cualquier daño adicional que no tengamos detectado aún. Le pido también a todos que apoyemos a nuestros rescatistas con lo que sea necesario. Por favor, también.
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0: Buenas vibras, las 8 de la mañana con 40 minutos. Estos son los titulares.
1: Primeras planas de la mañana. Reforma.
2: Pasa de mafia rumana a campaña de Morena. Acompaña a Alejandro Arcos a Marín Mollinedo en campaña por Quintana Roo. Lo acusan la Unidad de Inteligencia Financiera y el Departamento de Justicia de Estados Unidos de lavado de dinero.
1: El Universal.
2: Fiscalía General de la República da carpetazo a ataque cibernético contra Pemex.
1: Milenio.
2: Israel desacata plan de Trump para Gaza. Ni repliegue ni Estado palestino hasta que Hamás se desarme. Desafía Netanyahu al republicano y a la Junta de Paz para la Franja.
1: La jornada.
2: Desafía Netanyahu a Trump. Rechaza su plan para Gaza. Hamás reitera su compromiso con la hoja de ruta.
1: El financiero.
2: Banxico sin cantar victoria contra la inflación.
1: Excelsior.
2: Viajar al examen, reto económico para aspirantes. Jóvenes que ya gastaron en traslados y alojamiento para su nueva vida universitaria deben financiar pasajes a sedes foráneas. Algunos consideran abandonar el proceso. Para MBS Noticias, Ángela Molina.
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0: Ya nos platicaban por la mañana, hoy habrá una manifestación, una movilización a eso del mediodía de aspirantes a alguna licenciatura de la UNAM. Van a marchar rumbo a CEU porque hay creciente inconformidad en torno al tema de van a volver a repetir el examen. Eso no cabe duda, eso es una decisión tomada. Pero algunas personas las pusieron a repetir el examen en lugares súper lejos de donde se encuentran en ese momento. Y cuando les digo súper lejos, no estoy hablando de tomar un taxi y agarrar un taxi 30 minutos y llegar a donde tienen que hacer el examen. Son, en ocasiones, cientos de kilómetros los que tienen que recorrer para la sede que les asignó la UNAM para repetir el examen. Es el caso de Gabriel Escalante, aspirante a ingresar a la carrera de Geografía de la UNAM, que está con nosotros esta mañana. Gabriel, ¿cómo estás?
3: Hola, Ana, muy buenos días. Todo muy bien.
0: Platícanos qué pasó, cómo te fue primero en el primer examen y cómo ha sido tu experiencia en este asunto.
3: Pues mira, mi experiencia, bueno, en el primer examen me fue bien, unos 90 aciertos, ahora sí, normales, pero pues ahora sí lo que ha estado pasando ha sido muy desalentador. Ajá. Porque uno siente que ya estaba adentro, ya tenía las dos piernas adentro y sí, le cerraron las puertas repentinamente.
0: Sí. A ti te toca rehacer este examen lejísimos de donde estás. Platícanos eso.
3: Sí, bueno, yo soy de la ciudad de Torreón. Por lo mismo, por mi residencia, me aplicaron ahora sí la nueva sede hasta Tijuana.
0: Híjole.
3: Hasta Tijuana, y pues lo que pasaba era que en su momento, cuando nos dieron vía libre, pues ya todos los gastos estaban listos para ahora sí venir a la Ciudad de México, ya para llegar en tiempo y forma, en momento, y ya una vez estando aquí nos informaron que las inscripciones estaban suspendidas y tuvimos que esperarnos todo el tiempo hasta que dijeran qué onda, y hasta el viernes pasado que nos avisaron hasta Tijuana, que teníamos que ir hasta Tijuana.
0: Uh-huh. ¿Cómo tomaron tú y tu familia esta noticia? Porque pues así trasladarse de Ciudad de México a Tijuana no está sencillo, ¿no?
3: Pues fue un golpe bajo, a decir verdad, no solo para mí, sino para toda la familia, porque pues teníamos ahora sí estábamos haciendo predicciones, decíamos que iba a ser todo otra vez en Ciudad de México, pero ahora presencial, pero pues ahora sí que todo salió al revés, nos dio un... Ahora sí que fue un mar de emociones. Yo más que nada fue una tristeza, ahora sí me desanimé. Uh-huh. Mientras que mi familia ahora sí que, ¿cómo decirlo? Un enojo ahora sí. Uh-huh. Un enojo tremendo, pero pues ahora sí, bajando los ánimos, nos dio la oportunidad de tomar decisiones para enfrentar esta, ahora sí, que la podemos llamar crisis de la familia.
0: Sí. Vas a ir a Tijuana, entonces, supongo.
3: Sí, vamos a ir a Tijuana. Ajá. Tenemos que ir a Tijuana.
0: Ajá. Porque además te vas tú y supongo que va alguien de tu familia contigo. No sé cómo
3: sí,
0: va a ser.
3: Sí, va a ir un hermano conmigo, porque ahora sí que esta fecha es muy importante. Y yendo a una ciudad desconocida, yo claro. solo va no, a ser... No. Es inimaginable.
0: Uh-huh. ¿Estás estudiando otra vez o cómo te estás preparando para esta segunda ocasión?
3: Pues ahora sí que estudiar mucho no se puede, porque ni estudiando voy a aprender lo que no aprendí en su primera vez.
0: Uh-huh.
3: Ahora sí que ahora más que nada es repasar, o sea, refrescar lo que yo ya vengo sabiendo desde la preparatoria. Refrescar hasta el día del examen.
0: Uh-huh. ¿No hay manera de que hablen con la UNAM, Gabriel, para reconsiderar ciertos casos como el tuyo? No, supongo que no todo mundo está en este escenario. Algunas personas estarán en un escenario en el que les hagan repetir el examen en un lugar cercano a donde se encuentran. Entonces, pues yo supongo que sería un pedacito, digamos, de las personas que están en este universo, las que tendrían que reconsiderarse con base en su actual situación. ¿No hay canales para hablar con la UNAM?
3: Que yo sepa, no. En las imágenes que nos dieron, que nos informaban que ya se podía revisar nuestra sede y todo eso, nada más nos dieron una dirección de correo electrónico que es para dudas y todo eso de nuevo ingreso.
0: Sí.
3: Y sí, el mismo día viernes enviamos un correo y hasta el día de hoy no he recibido respuesta. Pero pues ahora sí que en los mismos documentos que nos dan la cita, pues se dice que no va a haber cambio de sede ya. Uh-huh. Y también otras fuentes de información, de noticias, lo mismo dicen, que la universidad dijo que ya no iba a haber cambios de sede.
0: Uh-huh. Me da curiosidad saber tu opinión, Gabriel, con respecto, yéndonos un poquito al origen de todo este problema, que es la trampa, ¿no? Pues muchos estudiantes hicieron trampa, evidentemente, en este examen. ¿Qué te genera esto, digamos, que tus compañeros o que tú generacionalmente haya pasado esto, Gabriel? ¿Te sorprende, no te sorprende? ¿Qué escuchaste en su momento? Si es que escuchaste algo, me genera curiosidad esto.
3: En su momento, pues mira, te contaré que me generó ahora sí mucha inseguridad, porque en su momento cuando salió la convocatoria, en muchas redes sociales tipo TikTok empezaron a circular de que formas para hacer trampa y todo eso, y mucha gente que ahora sí sin pena, pues decía que iba a hacer trampa, iba a hacer todo lo posible para ingresar, y yo les comentaba a mis amigos y familiares que ahora sí uno de mis miedos era que no me enfrentara contra personas reales, sino contra la inteligencia artificial.
0: Uh-huh.
3: Que quién sabe cómo le iban a hacer, pero pues yo sé que es posible.
0: Uh-huh.
3: Yo sé que es posible, y pues se ve que pasó, obviamente.
0: Uh-huh.
3: Entonces yo comentaba que esa era una de mis inseguridades. En realidad no estaba tan sorprendido, porque pues obviamente yo soy parte de esta generación, yo sé cómo se mueve, o sea, yo sé cómo piensan algunos, y está muy normalizado el uso de las inteligencias artificiales para este tipo de cosas.
0: Uh-huh.
3: Entonces, pues ahora sí que más que nada fue presentar el examen, pues con la idea de que yo iba a dar lo mío.
0: Claro.
3: Y con eso tendría que estar más que servido. O sea, si pasaba algo por la inteligencia artificial, ahora sí que, pues no, ni modo, pero pues a ver qué se podía hacer.
0: Híjole. Bueno, Gabriel, ¿te parece si platicamos una vez que vayas a Tijuana, que estés allá?
3: Pues sí, claro.
0: Creo que va a ser interesante ver cómo se repite este capítulo, y te agradezco mucho el testimonio. No es sencillo hablar así, y bueno, te agradezco que hayas aceptado conversar con nosotros esta mañana. Gracias, Gabriel.
3: No, gracias a ustedes.
0: Mucho éxito, mucha suerte en el próximo examen.
3: Muchas gracias.
0: Aspirante a ingresar a la carrera de Geografía de la UNAM, las 8:49 a.m.
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0: Bueno, poquito a poquito está saliendo información sobre lo ocurrido esta mañana en Colombia, este sismo de 7.4 grados. Por supuesto, ha modificado toda la agenda pública del recién estrenado presidente Abelardo de la Espirella. Ya escuchábamos el audio del alcalde de Cali diciendo hay al menos 20 edificios colapsados, pero eso es apenas un primer conteo, un primer recuento de lo que está ocurriendo. Y estamos en comunicación y yo te agradezco mucho, Estefanía Maldonado, ciudadana colombiana, habitante allá de Colombia, de la capital, de Bogotá, que platiques esta mañana con nosotros. Estefanía, ¿cómo estás? Primero que nada, ¿cómo está tu familia?
4: Bueno, Ana, muchas gracias por este espacio. Pues estamos muy asustados, la verdad, todavía, pues con el pasar de las horas, de los minutos, nos damos cuenta de que pues fue muy terrible. Uh-huh. Mi familia en este momento está bien, pero pues obviamente ver que todo se cae, que todo se colapsa alrededor tuyo, pues obviamente causa mucho temor. Mi familia es de Manizales, uh-huh, que es una de las ciudades que más afectadas resultó, pues porque el epicentro fue en Chocó, uh-huh, y Chocó queda muy cerca a Manizales. Yo me encuentro aquí en Bogotá, que es la capital, que queda como a unas 8 horas por tierra de Manizales. Y pues para contarte como una anécdota, pues yo estaba aquí en el cuarto con mi abuela, que está de visita porque ella es de Manizales. Sí. Y mi tío la llamó de Manizales a las 7:32. Y mi tío le dice, está temblando en Manizales. Y nosotros aquí no lo habíamos sentido. Pasan unos 40 segundos y empieza a temblar aquí en Bogotá. Es el temblor más largo que hemos sentido, yo creo que en toda nuestra vida.
0: Es que son 3 minutos, es impresionante lo que ocurrió, Estefanía. Me decía la corresponsal que ya entraron algunos niños a la escuela. ¿Cómo es la dinámica, digamos, normalmente 7:30 de la mañana, 7:40 de la mañana, que es cuando ocurrió todo esto, ¿no?
4: Los colegios estaban, yo creo que en la primera hora, pues curiosamente mi tío, el que llamó a mi abuela, es profesor y él da clases en uno de los colegios más grandes de Manizales, que es el tecnológico, el colegio tecnológico, y allá también estudia mi hermana también estudia en ese colegio, y mi tío dice que pues fueron momentos muy terribles porque pues claro, a ellos les toca salir con los niños, evacuarlos, y que ya después de que pasaron un minuto del temblor, porque no paraba de temblar, pues ya ellos empezaron, fue a ver el polvo, porque pues la estructura se empezó a caer. Entonces, nada, evacuaron a todos los niños de este colegio, y pues eso pasó en todos los colegios de Colombia, porque pues no solo se sintió en Manizales y en Bogotá, sino que en todo el país, y pues ya han cancelado clases en colegios porque pues se quedaron algunos sin infraestructura. Sí. Y pues no saben si es un lugar seguro para los niños. Entonces lo más probable es que no haya clases esta semana porque pues de verdad fue muy duro y desde hace muchos años no se sentía un temblor tan fuerte en el eje cafetero, que es esa zona de Manizales, Pereira, Armenia, Medellín. Y pues no sé, están informando. Yo no he podido comunicarme con mi familia en Pereira, pues porque también tenemos familia allá. Y ya hay gente que dice que hay gente atrapada en edificios, no hay señal, duramos casi 1 hora y media sin señal aquí en Bogotá, y no nos podíamos comunicar con nadie, todo el mundo muy asustado. Sí. Pues te podrás imaginar que era la hora de salir a los trabajos y los que no habían salido salieron en pijama. De verdad fue un momento muy, muy terrorífico que pues no nunca lo habíamos sentido. Yo tengo un librero al lado de la cama y se movía demasiado, demasiado. Y pues nada, después de que fue a temblar pudimos evacuar y hasta como hace media hora pudimos volver a entrar a los edificios. Bien. Por fortuna en Bogotá no hay afectaciones estructurales, pero lo que te digo, en el eje cafetero está muy duro, muy dura la situación.
0: Oye, las indicaciones supongo en estos momentos es para ustedes, para la población en general, es esperar para la evaluación oficial de los daños y a partir de ahí, pues no sé, tratar de ayudar en lo que se pueda. La solidaridad siempre se hace presente en este tipo de circunstancias, de situaciones, pero de que cambió la agenda pública del país, cambió, ¿no?
4: Sí, eso es totalmente cierto, pues porque hoy pues tenemos nuevo gobierno y creo que incluso cambiaron algo de sus agendas porque tenían reuniones y demás, pero pues les toca montar ahora un puesto de mando unificado para ayudar a atender a la gente. Los alcaldes y gobernadores ya han empezado a pedir ayuda. Aquí en Bogotá pues dijeron que iban a estar haciendo como rondas por los edificios más altos. Sí. Este donde yo vivo es un edificio de 25 pisos.
0: Ah, qué raro.
4: Uh-huh. Pues a la vista no se ve ninguna afectación, pero pues lo que dijeron es que si veíamos alguna afectación, una grieta, tendríamos que llamar a pedir ayuda, pues para evacuar, porque no podemos estar en los edificios que estén con riesgo. Y ya los alcaldes, donde hay edificios totalmente colapsados, le pidieron ayuda incluso a Bogotá, que es como el que tiene como el equipo más fuerte de rescatistas, para que los ayuden, porque pues la verdad sí el país quedó devastado, porque no solamente fue un pueblo, una ciudad, no, fueron muchos.
0: Bueno, Estefanía, pues te agradezco muchísimo que nos regales este testimonio. Estamos en comunicación y, por supuesto, cualquier cosa, volvemos hasta Colombia. Muchas gracias por lo pronto. Me da gusto que estés bien. Ojalá pronto puedan establecer contacto con todos tus familiares en todas las regiones.
4: Muchas gracias a ustedes y, por supuesto, si necesitaremos ayuda de México, se las pediremos. Mil gracias.
0: Gracias, Estefanía Maldonado, habitante allá en la capital colombiana, en Bogotá. Vamos a la pausa, son las 8:55. Yo soy Ana Francisca Vega, volvemos con mucho más.
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A partir de hoy comenzó ella a las 7 de la mañana, recordándoles a todos ustedes que a partir de este día lunes 10 de agosto de 2026, el noticiero de MBS Radio se estará transmitiendo a partir de las 7 de la mañana. Recordemos que antes era antes de las 6 de la mañana. Hoy nuevamente regresamos con ellos, pero con Ana Francisca Vega a partir de las 7 de la mañanita. ¿Sale, vale? Para todos ustedes que desde muy temprano escuchaban el noticiero, ahora será a partir de esta hora, dándole la bienvenida a Ana Francisca Vega. Mientras tanto, vámonos con más porque comenzamos con este programa de entretenimiento. Hoy tenemos muchas sorpresas para ti, pero también tenemos muy buena música y nos vamos para que cantes con todo, para que bailes, para que disfrutes y que me encantaría que me escribieras a través de WhatsApp 44 31 03 58 65. Te lo repito, 44 31 03 58 65, y me digas tú: oye, Cristian, me encantaría escuchar este género musical en tu programa. Me encantaría escuchar este tipo de canciones de 9 a 11 de la mañana. Ya saben que a nosotros nos encanta consentirlos. Mientras tanto, nos vamos con Paulina Rubio. Súbele la radio porque ¿quién no ha cantado esta canción? Causa y efecto.

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1: Amigos, ¿no les pasa que a veces tenemos como inconscientemente recordamos algo que hicimos por última vez? Pues hoy en el programa vamos a estar hablando y recordando aquellas cosas que hicimos por última vez y todos en algún momento llegamos a hacerlas y la verdad es, eran la onda. ¿Por qué es la palabra correcta? Es eran la onda, así tal cual es la onda cuando lo decíamos, ¿no? Y es que hubo una época en la que salir de casa requería un poco más de preparación. Por ejemplo, no sé si ustedes se acuerdan que cuando íbamos al antro, o sea, de que tenías que ir a fuerzas los hombres con zapatito y saco o blazer, y las mujeres tenían que prepararse, tenían que irse bien maquilladas, bien peinadas, con vestido, pero vestido corto y también con tacones. Si las mujeres antes entraban a un antro sin tacones, era así como que, ay, qué osito, ¿no? O sea, qué vergüenza. Y ahora ya no, ahora más bien es todo lo contrario. Si las mujeres o los hombres van bien vestidos a un antro, es como que decir, ay, mira, ahí viene un treintañero, ¿no? O uno de 40, porque hasta para eso nos identifican ya. Por eso ahora las personas que van al antro van más cómodas. ¿Tú qué piensas de esto? ¿Crees que está mejor ir más cómodo al antro o si es bueno regresar como a esas épocas en donde si no ibas de tacones o si no ibas de zapatito con agujeta, no te dejaban entrar? ¿Cierto o falso? ¿Cuándo fue la última vez? ¿Cuándo fue la última vez que tú fuiste al antro así? Ya pasaron años, han pasado 84 años desde entonces. 9 de la mañana con 30 minutos, nos vamos con Madonna, no le cambies. Miren, hasta queda perfecto Madonna en este bloque. No le cambies, súbele a la radio.

Tomen sus precauciones porque hoy en la ciudad de Morelia, Michoacán, hay una probabilidad de lluvia. En estos momentos, ya casi para dar las 10 de la mañana, nos encontramos a una temperatura aproximada de 18 grados centígrados. Posteriormente estará subiendo hasta los 23 ya alrededor de las 3 y 4 de la tarde. 5 de la tarde vamos empezando a descender a 22 grados. Se dice

0: Saben, siempre se los he dicho, el clima de Morelia está bien loco. Y sí, amigos, ya no va a llover hasta la tarde, hasta la madrugada más bien, pero esto ya el día de mañana a la 1 a.m. hay otra probabilidad de lluvia. Estaremos a una temperatura aproximada el día de hoy de 18 grados, así que pues va a estar fresquecito, pero es mejor que esté fresco a que andemos bien, pero bien sudados. Vámonos con más, son las 9 de la mañana con 39 minutos. No le cambies.
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1: 9:39 en todas partes. 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
1: Oigan, ya se saben todo este escandalazo, este show, y que probablemente podamos tener a un heredero de la corona en México. ¡Sí! Es que en redes sociales está esto súper llamativo y ahí te va. ¿Te imaginas que México tuviera un príncipe heredero en pleno 2026? Pues aunque nuestro país es una república desde hace más de 200 años, existe un hombre, un chavo, que por su linaje familiar es considerado de manera simbólica como el heredero de la antigua corona del Imperio Mexicano. Su nombre es Fernando von Gotzen Iturbide. Mejor no, su nombre real en realidad sería Fernando Leopoldo Maximiliano Gustavo Salvador Graf von Gotzen Iturbide, que nació el 26 de agosto de 1992. De hecho, hay algunas fuentes que señalan que él nació en Alemania, mientras que otras señalan que nació en Australia. Lo que sí está documentado es que pertenece por línea familiar a la casa de Iturbide, descendiente del primer emperador de México, Agustín de Iturbide. Y aquí pues comienza toda la parte más interesante. Es que Agustín de Iturbide fue proclamado emperador de México en 1822, y después de consumarse la independencia, su imperio pues duró muy, pero muy poquito en realidad. Cayó en 1823 y posteriormente Iturbide fue fusilado en el 24. Les dije que había durado su poquito. Pero la historia de su familia pues no terminó ahí. Décadas después, México tuvo un segundo imperio encabezado por Maximiliano de Habsburgo, y Maximiliano y Carlota pues tuvieron hijos, por lo que adoptaron a dos descendientes de la familia Iturbide. De esta manera, la historia de los dos casos imperiales pues quedaron vinculados. Es por eso que, relacionado a toda esta historia de nuestro país, pues ahora sí que Fernando, pues, aunque no tiene ningún nada, no tiene ningún poder político en México él, pues se rumora, ¿verdad? Se rumora y se dice que si se ponen las pilas, que si se ponen las pilas nada más y nada menos que Fernando von Gotzen Iturbide, podría reclamar la corona. ¿Te imaginas? ¿Te imaginas que México tuviera a un rey, a un emperador, tuviera a alguien que está reclamando su corona? Esto suena muy loco, suena muy, pero muy loco, pero pues ya saben que en esta vida todo se puede. Vámonos con más, no le cambies, 9 de la mañana con 52 minutos. Vámonos con más música, no le cambies.

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1: Estoy de regreso con todos ustedes a través del 89.3 de su FM. Yo soy Cristian León y son las 10 de la mañana con 6 minutos exactamente. Hoy en el programa estamos hablando sobre cuáles son esas cosas que hiciste por última vez sin darte cuenta. Pregunta para ti. ¿Te acuerdas cuándo fue la última vez que te pasaste a escondidas un acordeón, o sea, un papelito en las clases? ¿Tú lo llegaste a hacer? ¿Te acuerdas cuando te dormiste por última vez sin la necesidad de un teléfono o una pantalla viendo la tele? ¿O te acuerdas también cuándo fue la última vez que entraste a Messenger? Pero no al inbox, que hoy en día le llamamos así, sino al Messenger para chatear con tus amigos. ¿Te acuerdas cuándo fue la última vez que entraste? Yo les voy a decir algo. Nunca tuve esto de Messenger. Amigos, ¿se acuerdan todos ustedes cuándo fue la última vez que agarraron un disco, un CD de música personalizada para alguien? O sea, que hasta le ponían ahí y le escribían. Añísimos de eso, añísimos. También, a ver, pregunta importante para ti. Y esto va para una generación especialmente. ¿Te acuerdas cuándo fue la última vez que utilizaste un teléfono fijo de casa? O sea, porque antes era, bueno, hoy en día todavía están los teléfonos fijos, pero ya son inalámbricos, de que ya te lo puedes llevar por toda la casa caminando, de los que todavía tienen el cordoncito, o de los que eran esos que tenías que darle la vuelta hasta llegar al cero, hasta llegar al uno. ¿Te acuerdas cuándo fue la última vez? O la otra, esta va buenísima. ¿Te acuerdas cuándo fue la última vez que fuiste a rentar una película a Blockbuster? ¡Uy! Añales de eso. Añales. Lo que se dice siglos. 10 de la mañana con 7 minutos. ¿Cuándo fue la última vez que lo hiciste? Vámonos con Shakira Salarson a través de Exa Morelia 89.3.

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1: Atención, atención a toda la gente que nos escucha a través del 89.3 de su FM, principalmente todos los que transitan por el monumento. Hoy anunciaron, amigos, hoy compartieron la siguiente información para que todos ustedes lo vayan tomando a consideración, porque la titular de la Secretaría de Desarrollo Urbano y Movilidad informó que harán un cambio ligero para el transporte y también para los que transitan por el monumento. Déjame compartirte, y explicó que la Avenida Francisco y Madero Poniente será continua y los automovilistas no tendrán que dar vuelta al monumento. Misma situación refirió con la Avenida Nocupétaro Calzada La Huerta, mientras que el Morebús será el único que tendrá una circulación en carril confirmado rodeando el monumento. Así que tomen sus precauciones para todos los que transitan por aquel lugar, combis, transporte público y privado, a todos aquellos a los que van rumbo a aquellos lugares, tomen sus precauciones. De acuerdo a esto, se va a agilizar el tránsito un 60-75%, o sea que va a ser beneficio. Pero también para seguramente los que van caminando, quieren cruzar, se les pueda complicar poquito, ya lo veremos. 10 de la mañana con 16 minutos, vámonos con las hash. Si me hubieras llamado ayer, híjole, si tú tuvieras la oportunidad de marcarle a tu ex, que todavía amas, que todavía extrañas, ¿qué le dirías? ¿Qué le dirías a esa persona?

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0: Acabas de escuchar nada más y nada menos que David Bisbal con Vivir Así Es Morir de Amor a través de Exa Morelia 89.3. Una pregunta para irnos a una pausa y regresar con todo. ¿Tú qué prefieres? ¿Un uchepo bien preparado, bien rico o un vasolote? Pregunta de lunes para ti, para sacar el antojo, sacar con todas esas ganas, querer garnachear al ratito, porque esto se antoja ya alrededor de las 5 en adelante, ¿cierto o falso? ¿Tú qué prefieres? ¿Un uchepo o un vasolote? 10 de la mañana con 39 minutos. No le cambies.
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2: 10:40. 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

0: Cuando hablamos de artistas que son superhumanas, a pesar de millones y millones y millones de dólares que tienen, a pesar de que son de las artistas más famosas, sí, cuando tienen un corazón, una humildad, nada ni nadie se los va a quitar. Y estoy hablando justamente de Taylor Swift, ya que ella ayudó a un miembro de su equipo de su gira Eras Tour durante las fechas asiáticas al organizar un jet privado y entregarle nada más y nada menos que $100,000 en efectivo, después de que su esposa tuviera una emergencia médica. Ella también aseguró que su puesto de trabajo estaría esperándolo cuando estuviera listo para regresar. Es decir, uno de los trabajadores de la cantante Taylor Swift recibió una noticia donde su esposa se necesitaba ir de emergencia al hospital. Taylor, de buena onda, le dijo: llévate mi jet, toma $100,000 en efectivo, ve a llevar a tu esposa al médico y regresando vas a continuar con tu trabajo. Aquí te estará esperando. Taylor Swift, sin duda alguna, se ha convertido en una de las artistas que apoya constantemente a todos sus trabajadores. A ti, ¿te gustaría trabajar con Taylor Swift? No le cambies, 10 de la mañana con 49 minutos.
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1: Pues ya saben que en los últimos días se ha generado mucha polémica entre Dana, entre Belinda y también entre Kenia Os. Pues justamente después de que supuestamente al principio todos sabíamos que iban a hacer una colaboración las tres, en donde iban a generar un tema musical y le iban a lanzar como las princesas del pop, las mejores y todo el show, ¿no? Resulta de que después de un tiempo, pues no, que Kenia no podía formar parte de este proyecto debido a algunos temas entre agencias, entre disqueras y demás. Ok, sale, vale, no se puede hacer. Belinda y Dana se juntan entre ellas porque sus disqueras y ellas están de acuerdo en hacer esta colaboración, que de hecho próximamente la vamos a estar escuchando, lo más seguro aquí en la programación. Y resulta de que después de eso, pues la Beli simplemente con un comentario que ella puso a través de redes sociales, de una manera muy tranquila, de una manera para darle promoción y demás, nunca se imaginó que fuera a generar todo un escándalo. Resulta y resalta, diría la Wendy Guevara, que pues Beli solamente puso un comentario que dos princesas del pop se reúnen, dos reinas del pop se reúnen para poder hacer una colaboración. A lo que hasta la Thalía salió a decir que pues si yo ya tenía una colaboración con Kenia Os, tú también, Belinda, ya tenías una colaboración con Kenia Os, que de hecho se llama K-Pop, y la neta, o sea, están buenas. Pero pues Belinda simplemente nada más lo puso como para decir, próximamente estaremos aquí, ¿no? A lo que los fans de Kenia pues se alteraron y demás. De hecho, hasta amenazas de desvivir a la cantante Belinda hubo. Y la Beli pues solamente dijo, oigan, relájense, solamente fue un comentario, no es para que se alteren. Resulta de que después de esto la mismísima Kenia Os ya salió a dar un comunicado a través de sus redes sociales que dice, últimamente mi equipo y yo hemos notado que las notas negativas hacia mi persona han estado incrementando. Obviamente al principio, después de pasar por tantos años recibiendo hate hacia mí, pues me parecía normal hasta que dejó de ser una coincidencia. Quise entender bien qué está pasando porque lo que se dice desde el ojo del huracán casi nunca se dice bien. Han circulado muchas notas sobre mí estas semanas. Algunas especulaciones, otras simplemente no son ciertas. Varias personas del medio, reporteros, creadores, colegas, se han acercado a mi equipo para comentarnos que cómo están armando alguna de ellas de estas notas que supuestamente están siendo pagadas. Esto es lo que la cantante compartió a través de sus redes sociales. Y la pregunta aquí es, ¿tú crees que sí estén armando y pagando una campaña en contra de la cantante Kenia Os? ¿O simplemente esto lo está generando, comentando, publicando para hacerse la víctima? ¿Tú qué piensas? En redes sociales hay una gran cantidad de comentarios que obviamente los vas a ir descubriendo cada vez que ingresas a Facebook, a Instagram o también a TikTok. Bueno amigos, yo con esto me despido deseando que tengan un excelente día. Lo único que les voy a decir es de que no está bien hacer hate. No está bien decir comentarios negativos hacia las demás personas. Eso no está bien. Si tú eres de esas personas que constantemente comenta cosas malas hacia los demás, hay que ir a terapia. Yo soy Cristian León, los dejo con buena música, Karol G, Fate, esto es Verano Rosa, 10 de la mañana con 57 minutos, nos escuchamos mañana. Bye, bye.

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0: 11:22. 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

transmisión más a través de la Frecuencia Naranja. 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

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Hacemos una pausa y volvemos a cabina.

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0: 11:42 en todas partes. 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

0: Pero bueno, eso somos nosotros tratando de ser fotógrafos, men.
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3: 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Mi nombre es Mere Carrillo. Yo me despido porque me voy a quedar a terminar mi despensa, pero nos vemos a través de las redes sociales y nos escuchamos en una siguiente transmisión. Bye, bye.
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3: Sí, bueno. Sí, bueno. Público, bienvenidos, bienvenidas. Empezamos este lunes así, mira, respirando. Felices. Tranqui. Pero sobre todo con mucha energía. Así que súbele. Jesús con G te acompaña right now. A través del 89.3 de tu FM.

Oigan, arrancamos con Ray of Light de Madonna, porque este fin de semana es que hubo mucha cosa, público. Hubo mucha cosa y de todo eso vamos a platicar hoy, pero quería yo abrir con Madonna porque murió William Orbit, que es... Ay, les voy a decir una cosa, me parece bastante preocupante, dijeras tú, que se estén muriendo las grandes mentes de la música. Y es que William Orbit, que fue productor del pop en el mundo, que revolucionara el sonido tanto de Madonna como de Blur, de U2, de varias bandas que definitivamente marcó el antes y el después, que ahora estaba justo revisando toda la información sobre William y veía, por ejemplo, cómo se produjo el video de Ray of Light. Y yo decía, cállate la boca. O sea, en una época donde no existía todo lo que hoy tenemos tecnológicamente, el William dijo, yo vengo del futuro, bienvenidos. Y lo sorprendente de este caso, público, es que él murió el 23 de julio. Y es hasta ahora que están revelando su muerte a los 69 años de edad. Y pues hay obviamente mucha especulación respecto a esta noticia, porque pues están diciendo que por qué ocultaron tanto la noticia. Madonna apenas subió un post a través de sus redes sociales sobre el tema y pues no sé, o sea, todo el mundo estamos de que queriendo saber toda la cosa. Y bueno, que fuera además William, un productor, compositor, todo lo que hizo con la música electrónica, lo que pudo revolucionar, los videos, ¿no? Digo, con Madonna tuvo éxitos como Frozen, que está espectacular, esto que escuchamos de fondo, Ray of Light, The Power of Goodbye, o sea... Hay un chorro de cosas alrededor que está increíble y que además eso permitiera que se vendieran millones de copias. Entonces, pues no crean ustedes que los artistas van solos en la vida. No, por eso me sorprende tanto y por eso digo, ¿qué está pasando con los nuevos productores o qué?

bueno, este es el claro ejemplo de que se pueden hacer cosas maravillosas cuando decides innovar. Él lo hizo con la música electrónica, la música pop y un poco, creo yo, también con la música ambiental. Y bueno, uno de los productores más influyentes en la industria de la música se fue.

0: Yo mientras tanto voy a la pausa, público, y regreso rapidísimo. Quédate porque tenemos mucho espectáculo de qué hablar, estrenos musicales, que si se siguen agarrando del chongo Kenia OS y Belinda y Dana, y que si van a estrenar o no van a estrenar, y que cuándo, cómo, todos los detalles. Quédate conectado, conectada, que yo regreso rapidísimo.
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2: Ahí estamos de regreso, público. Oigan, que les estaba yo diciendo, contando, ¿verdad? Que ya ven todo el chismazo, el pleito que se armó entre Kenia Oz, Belinda y Dana. Que bueno, miren, a través de las redes sociales yo estaba muy sorprendido porque empezaron a defender a Dana y a Belinda de una manera que yo dije, no lo hubiera yo podido creer, ¿eh? No lo hubiera yo podido creer, y les voy a decir por qué. Porque me queda claro que a mucha gente no le encanta Dana, ¿no? Y eso, no que no le guste su música o lo que ella hace en su chamba, como su persona. No sé, como que la gente sabe, dice cosas. Y ahora que sucedió esto y que entonces me dan mucha risa los comentarios de ahora sí todo el ejército de Televisa Kids está saliendo para defender a estas muchachitas. Pues sí, porque mira, yo siento que al final es una cosa que probablemente, ¿no? Digo probablemente porque no lo sé, no tengo idea. Pero tal vez sí. Y si la Kenia Oz, mira, si Kenia Oz hubiera salido a decir, oigan, ya basta, bla, bla, bla, pues tal vez no hubiera habido así la cosa, ¿no? O sea, siento que a veces también el escándalo es necesario, público. Por eso cuando mira que en tu chamba, que con tu familia, que con quien sea, andan echándote escándalo, tú aprovecha ese escándalo. Aprovecha ese escándalo y saca tu catálogo de la Bonnie y véndeles cosas. O del, ¿cómo se llama? El de los trastes. Ay, se me olvidó. El que quiera que sea, como quiera. Pero bueno, el punto es que la colaboración con Dana y Belinda, que forma parte de esta era de Visions, del álbum de Dana, que además está anunciando ya su próximo material discográfico, después de muchos meses de expectativa, de que si sí, que si no, que si esto, que si lo otro. Y le recuerdo también a la fanaticada que también fue una cosa de disqueras. Fue una cosa de billete. Dana y Belinda trabajan de manera independiente, mientras que Kenia OS pues trabaja con una disquera. Y cuando ya se habla de cosa de dinero, pues ya no es tu decisión solamente, ¿sabes? O sea, al final del día también depende mucho de quién está detrás de tu persona, en el caso de las cantantes. Entonces, pues decidieron que ya no se iba a hacer las tres, que ahora solamente iban a ser dos, y el tema se llama Dolce Vita. Se estrena este 27 de agosto en punto de las 6 de la tarde y bueno, todo el mundo ya está con la expectativa. Fíjense que algo que me gusta de esta nueva era de la música, de las redes sociales, ay, ya como anciano. Estas nuevas cosas, público. Lo que me gusta es que te dan como un preview y entonces ahora se puede viralizar antes de que salga. O sea, es una cosa rara, pero me gusta que funcione. Y por supuesto que ya nos regalaron un adelanto. A ver, ahí te va, ahí te va.

Y también para toda la gente que está diciendo como de que, ah, que se escucha, ahí es el preview, espérate. Y además es una onda pop. Es una onda pop, no es reggaetón, no es urbano. Están haciendo un pop purísimo que a mí me encanta. Me encanta, 100%. Me hablando de William Norbit, que ya no está con nosotros. Él lo está escuchando desde allá, diciendo muy bien, chiquillas. Así que bueno, esperen muy pronto el estreno de Dolce Vita de Dana y Belinda.

Y bueno, hablando de rolas que se hicieron virales antes de que salieran, que es una cosa bastante sorprendente, pero fíjense que Latin Mafia y Fred Again hicieron una canción que se llama Te Estoy Correteando y se estrenó apenas este fin de semana. Pero previo a eso, durante semanas estuvo durísimo a través de TikTok. Y entonces ahora que salió la rola, yo dije, ¡qué rolón! A ver, ahí te va para que lo escuches conmigo a través de XFM 89.3.

Escuchen este ritmazo. Hay una cosa como guapachosa electro. Está maravilloso. 10 de 10 Latin Mafia.

0: Y así con este ritmazo nos vamos a la pausa. Regreso rapidísimo a través del 89.3 de tu FM. No te desconectes, ahí vengo.
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1: 12:41. 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
2: Ahí estamos de vuelta, público. Y estoy contento, estoy feliz con la noticia que te voy a dar a continuación. Porque mi Paulina Rubio, público, le ganó a Colate, por fe. Ay, no estaba yo como... con el alma en un hilo, verdaderamente. Bueno, a ver, ustedes saben que Paulina Rubio y Colate... Ay, mira, hasta estoy respirando el tema. Paulina Rubio ha mantenido a Colate durante todos estos años de vida. Y lo decimos abiertamente porque el juicio estaba abierto y sabíamos cuánta lana le pasaba Paulina Rubio mensualmente al Colate. Ahora el Colate, como dijo, chin, ya van a ser mayores de edad, ahora qué voy a hacer, de qué voy a vivir, hijo. Pues déjame la demanda otra vuelta, ¿no? Para que a ver si es cierto. Y entonces ahorita le voy a decir al chamaco que diga que inhala sustancias, que lo golpea, que la trata mal y que todo. Bueno, total que se hizo la demanda, se hizo toda la batalla legal y pues resulta ser que ya se dijo que se te acabó la mina de...

0: ya.
1: Por eso yo digo, mujeres, sí, consejo de vida, que nadie me pidió, pero que lo quiero dar. Si tú tienes más varo que tu esposo, ponte las pilas, hija. Ponte las pilas, porque acuérdate que tú sabes con quién te casaste, pero no de quién te divorcias. Y al rato, te sangra, y no solamente del corazón, también del billete. Ponte las pilas. Este es el caso de Paulina Rubio, que podría ser tú en el futuro. Entonces, resultó ser que la jueza ya determinó que Colate no presentó pruebas suficientes para que puedan acreditar todas las acusaciones en contra de Paulina Rubio. Y entonces, no demostró, ¿no?, que España fuera, digamos, como la mejor opción para que su hijo viviera. ¿Qué implicaba eso? Implicaba un chorro de cosas, porque él quería que Paulina pagara la manutención del hijo, las colegiaturas, la vivienda, o sea, un montón de cosas, y que además le dieran a él una mensualidad porque iba a estar a cargo de su hijo. Ahora, la bendición es que a Paulina Rubio le ha alcanzado toda la vida para mantenerlo, pero ¿qué necesidad? ¿Qué necesidad? Y entonces ya la corte, que es una corte del circuito del undécimo circuito judicial de Miami, rechaza ya la petición, y entonces pierde automáticamente, no van a trasladar al adolescente, se aprueba, digamos, como la modificación del plan de crianza solicitada por Paulina Rubio, y bueno, se determina que ya no hay manera que eso suceda. Por lo tanto, pues el Colate se quedó a cira, se quedó ice, se quedó frío, se quedó sin dinero. Y pues también sin hijo, por andar de payaso. Órale, que se le quite. Yo que Paulina Rubio ya le dejaba de dar dinero, la verdad.

0: Sé tú mismo. 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Al menos que pueda ser.
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7: 12:59, en todas partes. 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
3: It's Britney, bitch.
2: I see you.
3: Oigan, me estoy acordando que me funaron en TikTok con esta rola. Porque en mi mente, yo toda la vida pensé que decía I'm here. Y al inicio dice I see you. Subí un video diciendo que me parecía la mejor intro del pop en el mundo. Y entonces la canté diciendo I hear. Y entonces todo el mundo. Ay, no, un ataque público. Feo, me fue feo. Pero bueno. Es que fíjense que mi querida Britney, que está de regreso en las redes sociales, y digo de regreso porque luego hay momentos como que se las quitan o ella se va, no lo sé. Es que yo, la vida de Britney ahora es un misterio, ¿no? O sea, no sabemos qué está pasando en realidad, ni en su vida, ni en su mente, ni en nada. Y entonces, como se ha especulado mucho su regreso a la escena musical después de que se juntara con las Kardashians, que viera a un productor... todo, pues como que todo mundo decíamos, ya va a volver, qué emoción, qué felicidad. Y bueno, ya ella subió un comunicado diciendo que no, que ni nos hagamos esperanzas, porque no está planeando volver a la música. Y la verdad es que, si lo pensamos detenidamente, público, la Britney en una década nos dio, pues ya, la música para toda la vida. Y, pues además, imagínate lo que ella gana, pues, lo que ella gana de una sola canción en un mes, hijo. No, cállate la boca. Pues tú crees que quiere volver, no. Tan como mi Riri, pues también dice, ay, hijos, ahorita ando bien a gusto aquí con puras regalías y mi marca de maquillaje. Que bueno, el productor de Riri, por ejemplo, sí confirmó ya que estaba preparando nueva música, así que estamos contentos con eso. Ahora bien, hablando justamente veníamos de Paulina Rubio y el cómo de pronto te hacen sentir mala madre, ¿no? Porque eres una mamá chambeadora, porque eres una mamá que tiene que sacar a su familia adelante, porque eres una mamá que trae power y varo, ¿no? Y entonces, pues tiene que hacer cosas, punto. Y de pronto como que se juzga bastante a las mamás que le echan ganas, dices tú. Este caso es el de Britney también, que pues evidentemente le han hecho creer toda la vida que ha sido una mala madre. Y dentro de ese comunicado donde puso que no planea volver al mundo del espectáculo, también habla de que ella cree

y continúa también convencida de la existencia de muchas otras cosas. Y entonces habla del Espíritu Santo, por ejemplo, y dice que ella ha estado ahí y que lo ha sentido. Y tú podrías pensar, es que ya está loquita Britney. No, es una cantante de 44 años que acompaña el mensaje de una mujer que a lo largo de toda su vida ha sido criticada, cuestionada, que yo no sé si de pronto tal vez no lo dimensionamos público, pero, o sea, imagínate que ella no podía salir de su casa sin que hubiera más de 80 fotógrafos afuera queriéndola paparazziar. Y a eso agrégale que pues evidentemente andaba en Living la Vida Loca y pues las notas no eran de que qué linda se ve Britney. O sea, todo era un ataque tras otro ataque tras otro ataque hasta que un día dijo, me voy a quedar pelona. Y entonces todo lo que hemos visto como una comedia a partir de lo que Britney nos ha dado en tanto a su vida personal, pues obviamente se ve reflejado en saber y entender, y de verdad esto lo traslado a la vida público, ¿eh? A veces juzgamos bastante a las mamás que se preocupan por la lana, porque les vaya mejor en la vida, porque tengan que chambear, por no estar tan presentes. Y de pronto a la mamá se le reclama un chorro. Pero ¿qué pasa con los papás que tampoco están presentes? Porque también tienen que ir a trabajar, porque también tienen que hacer cosas. Muy poco se les reclama. Entonces, a lo que yo quiero llegar con esto y el mensaje que movió pues obviamente millones y millones de personas en el mundo con Britney. Recordar también que tú como persona, como individuo, eres un ser humano, eres un profesional, eres un padre, madre, hijo, hija. O sea, somos muchas cosas, estamos compuestos de muchas cosas en esta vida. Entonces, si tú te estabas cuestionando hoy si eres bueno o malo, tanto como papá o como mamá en el mundo, creo que más allá de lo bueno y lo malo, cuestiónate qué es lo que estás dando para que entonces eso rinda frutos con tus hijos. Y que evidentemente en el día de mañana, pues, mira, te voy a decir un secreto público. Todos vamos a crecer con traumas, todos. O sea, ¿y por qué lo digo? Porque aunque tú le des hasta lo imposible a tu hijo, cuando crezca te va algo te va a reclamar, algo te va a decir tú, ay, es lo que te digo. Yo lo sé, yo lo he visto, yo lo he visto. Así que bueno, te dejo con esta reflexión. Deja de cuestionarte si eres bueno o malo, si eres buena o mala. Más bien, cuestiónate qué estás haciendo hoy para que tú mañana tengas una vida más linda. Tú. Porque lo que tú hagas, lo que tú reflejas, eso está con tus hijos. Eso es una realidad. Así que yo nomás lo digo. Y mira, Britney nos está dando una cátedra de cómo la vida está muy cañona, ¿eh? Y pues qué ganas de estar yo ahorita en mi sala, nomás dando vueltas y vueltas. Y recibiendo la regalía, dices tú. Vámonos mientras tanto con buenas rolas a través del 89.3 de tu FM. Viene Belinda y su bella traición. Espero que te sepas la rola porque por respeto al artista, tú te aprendes la canción.

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2: Ahí estamos de vuelta, público. Y bueno, miren, ya que estamos hablando de los papás, de las mamás, de la industria, pues resulta ser que Brad Pitt en una entrevista dio a conocer qué pasó en el momento en el que él se divorcia de Angelina Jolie. Que si recordamos, pues él tenía una relación anteriormente y luego pues pasaron cosas, ¿no? Y bueno, ahora que tiene 62 años el Brad Pitt, pero que se ve como de unos, como de mi edad, ¿haz de cuenta? Ay, no, me estoy sintiendo muy mal. Bueno, ya en esta entrevista, él dijo que después de estar 7 años en sobriedad, cuando se divorcia, volvió a la beberecua. Y además, dentro de ese lapso de la beberecua, del divorcio, de un chorro de cosas, pensó también en desvivirse. En tener un meet and greet allá con Diosito. Una cosa ahí muy rara. Y que también pues eso le ayudó como a reconocer un poco los límites que no puede cruzar. ¿Y esto por qué sucede o por qué se dio la entrevista? Porque resulta ser que todos sus hijos legalmente están pidiendo quitarse el apellido de Brad Pitt. O sea, ellos solamente quieren ser Jolie. Todos. Todos. Y mira... ¿Qué habrá sucedido ahí en esa familia? No lo sabemos, ¿no? ¿Por qué todos se quieren quitar el apellido? Pues tampoco lo sabemos. Solo ellos saben sus escarnios, sus secretos oscuros. Sin embargo, pues ahorita sabemos que tiene el distanciamiento también con algunos de sus hijos que no quieren convivir. Y bueno, dice que no es prácticamente una sola circunstancia, sino que se ha ido cuestionando sobre los problemas familiares que se derivaron después de haberse separado, ¿no? Solo menciona los asuntos familiares, pero pues no sabemos qué habrá sucedido. Angelina Jolie pues siempre ha sido una mujer muy misteriosa. No tenemos idea de qué es lo que pasa dentro de su matrimonio. Y bueno, lo que yo les decía con anterioridad es que pues es distinto cuando hay muchos millones de dólares de por medio también, ¿no? Y que si tú me lo preguntas, yo veo a Angelina Jolie y pienso, es que ella es la que está mandando ahí, ¿eh? Es que se ve como con una energía fuerte la Angelina Jolie, como que, no sé. No sé, o sea, como que yo si la veo en vivo me quedo así, eyes frozen. Como que diría, ay, ay, Angelina Jolie. Pero bueno, es lo que te digo, público. Si pasas en las mejores familias, que no te pase a ti un día. Es lo que te digo, es lo que te digo. Entonces, porque tú pensarías, a ver, tú pensarías, Angelina Jolie es guapísima, talentosísima, es una actriz maravillosa, tiene millones de dólares. ¿Cómo por qué tendrían problemas, dirías tú? Ah, es lo que te digo, es lo que te digo. Ponte las pilas, ponte las pilas. Vamos avanzando mientras tanto con buenas rolas a través del 89.3 de tu FM. Soy Jesús con G y regreso rapidísimo.

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0: 1:43. 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

0: vueltas, nada más y nada menos que Raúl Alejandro, a través del 89.3 de tu FM. Público, llegó el momento de despedirme por hoy, esperando que tengas un maravilloso inicio de semana, pásala increíble y quédate conectado, conectada, porque sigue por supuesto nuestra programación. Viene ya el noticiero, después Janet, y te recuerdo que durante esta semana, quieras o no, me vas a escuchar a las 5 de la tarde.
1: ¡Cállate la boca!
0: Se fue a la vacación nuestra Paula Timagen, así que acá voy a andar echando cotorreo en punto de las 5 de la tarde contigo. Acompáñame y ya, a ver qué tal nos va. Mientras tanto, te dejo con buenas rolas, Leonel García, María José y TVC, wow. Soy Jesús con G, nos escuchamos al ratito. Adiós, chao.

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2: Vamos a comenzar la semana informando de lamentables accidentes en la autopista Siglo XXI. Lamentablemente, le platico, ha habido el deceso de personas. Vamos a conocer el detalle informativo, que no estamos comenzando la semana. Además, otras notas, vamos a platicar más adelante únicamente con información. Los videos de Colombia son impresionantes. En la actualidad, todos los seres humanos tenemos un celular, todo el mundo puede grabar, todo el mundo puede ahora afrontar como un reportero virtual, y las imágenes del terremoto fue impresionante. Pero bueno, eso será más adelante. Vamos a los temas del país, vamos a los temas de Michoacán. Dos fallecidos en choque en la autopista Siglo XXI, dando cobertura informativa a mi compañero reportero Oscar Pantoja. Segundo Oscar, buenas tardes, gusto en saludarte.
3: Hola César, buenas tardes, saludarte a ti y a todo nuestro querido auditorio. César, efectivamente, dos unidades motoras terminaron carbonizadas en esta autopista Siglo XXI. Esto se da en dos episodios diferentes, uno de ellos en el municipio de Huacana, el otro en Arteaga, y es que las autoridades señalaron que desafortunadamente en uno de estos dos choques dos personas terminan sin vida. Vamos con el primer reporte alertaba en las inmediaciones del kilómetro 162+900, en el tramo Nueva Italia Las Cañas, municipio de Arteaga, se generó este incidente donde, pues bueno, estos camiones de carga, colisionaron, empezaron a incendiarse y...
2: El celular de Oscar aquí, quise, ¿por qué con nosotros siempre falla, Oscar? ¿Me escuchas?
3: Carbonizadas estas unidades, sí.
2: Fíjate que contigo, aquí en la cabina nada más en Exa, quién sabe por qué, en CB nunca pasa que se corte tu celular, pero aquí o te están monitoreando los del gobierno o algo así, o los de la maña, quién sabe, gente, pero siempre aquí falla, Oscar.
3: Pero bueno.
2: Pero bueno, sí, alguien nos está escuchando, pues todo el mundo nos escucha, les importa tanto lo que decimos aquí en Exa, que bueno, ese es el tema. Si no, vamos a ver qué hacemos, porque sí, luego se pierde la información contigo y es por unos 7 segundos y la gente se saca siguiendo. Pero bueno, seguimos contigo y luego resolvemos el tema, a ver si del celular.
3: Sí, efectivamente, lo que te comentaba es que, bueno, en uno de los primeros reportes se daba este incidente en el tramo carretero Nueva Italia Las Cañas. Allí es donde un par de unidades de carga terminaron incendiadas, carbonizadas. Tuvo que llegar el personal de bomberos a este lugar. Pero ya cuando hicieron los trabajos de enfriamiento, desafortunadamente ahí localizaron a dos personas carbonizadas. Esto generó que se movilizara la Fiscalía de Michoacán, acudieron para hacer el levantamiento de los dos cuerpos que hasta el momento se encuentran sin identificar, fueron enviados al servicio médico forense en espera que, pues bueno, se obtengan más datos del vehículo y se pueda rastrear quiénes eran y así identificarlos y que sus familiares acudan a reclamar los cuerpos. Sin embargo, a pocos kilómetros de donde sucedió este episodio, allá en las inmediaciones de San Pedro Barajas, también un autobús de turismo comenzó a incendiarse de la parte del motor. Todo se deriva de una aparente avería en el sistema de energía. El chofer alcanzó a avisar a los pasajeros, quienes descendieron y se pusieron a salvo. Ya los mismos pobladores de San Pedro Barajas apoyaron con cubetas con agua. El extintor que traía también el chofer del autobús fue crucial para apagar el fuego. Esta unidad tuvo que ser remolcada en una grúa, mientras que otro autobús llegó por los pasajeros para darle continuidad a su destino. Comentarte que en estos dos episodios son con poca distancia entre uno y otro incidente. El primero, donde terminan las dos personas muertas, ahí en el kilómetro 162, ya es de manera recurrente, lamentablemente, los choques de trailers, los choques de madrinas, de autobuses en esa zona. Por ello es de que pues también las autoridades están viendo de qué manera buscan la estrategia. Se ha reforzado con patrullas de Guardia Civil y Guardia Nacional, pero se está buscando una estrategia para pues ahora sí que evitar que los conductores pues manejen a exceso de velocidad, porque es una de las principales causas.
2: Bueno, ahí está la información. Dos muertos, ¿verdad? Para precisar, Oscar.
3: Sí, son dos accidentes. En los dos se hizo presente el fuego, pero en uno de ellos es donde lamentablemente dos personas pierden la vida.
2: Oye, para información adicional, vamos a platicarlo policíaco, pero para la gente, lo que te tocó vivir el día de ayer, en ese tramo de Santiago Undameo, el gobierno de Michoacán está haciendo una obra que era necesario, la entrada a Santiago Undameo. Si la gente recuerda, ahí sobre la carretera hacia Pátzcuaro, al ladito, veías pero unas 40, 50, 60 cruces que te indicaban que ahí lamentablemente seres humanos se habían matado. El gobierno hizo una modificación, pero eso está generando un intenso tráfico vehicular. Qué bueno que esa es la obra, lo dejó bien claro, pero ojalá que la gente, Oscar, pues se vaya por otro tramo en lo que el gobierno de Michoacán construye esa entrada a Santiago Undameo.
3: Sí, la verdad es un...

0: allí estar abanderando, que pudiera estar dando agilidad a esta zona. Simplemente colocaron las barreras de plástico y pues poco a poco iba este cuello de botella en ambos sentidos, pues para poder continuar la circulación. Pero sí, es un tema que, si bien pues, la autoridad nos indica que va a ser benéfico para evitar tantos accidentes mortales en ese cruce, pero si por lo pronto los meses venideros para la construcción de esta obra, pues van a ser fatales. Ahora sí, digo, van a ser muy complicados. Ahora sí que buscar alternativas. Una de ellas, para los que vienen de Pátzcuaro, pues no les va a quedar otra más que utilizar la autopista y salir a la zona de Capula, ingresar por la parte poniente de la capital michoacana. Pero sí, obviamente hay que pagar la caseta de peaje, que no supera tal vez los 100 pesos, pero si tú vas de manera recurrente a la zona, vas y vienes a Pátzcuaro 3-4 veces por semana, pues ya es algo que tal vez tendrás que valorar, o tiempo de espera o pagar caseta.
1: Sí, que quede claro, el obra es de beneficio, pero el día de ayer, ¿cuánto te tardaste en pasar? Oscar, fue el informe de gobierno de Julio Roland, y en la noche me mandaba un mensaje que estabas atrapado. ¿Cuánto te aventaste en la carretera, Oscar?
0: Fueron 2 horas 20 minutos, nada más de Tiripetío a Santiago Undameo, que estamos hablando que son pocos kilómetros, no superan ni siquiera los 6-7 kilómetros.
1: Bueno, ahí está la información. ¿Qué más tenemos del día de la policíaco? Es inicio de semana, Oscar.
0: Inicio de semana, pues también Uruapan otra vez da de qué hablar. Estamos hablando que hubo varios episodios complicados, tanto en fin de semana como en este inicio de semana, pero la sumatoria es la que llama la atención. Estamos hablando de 4 personas sin vida en 5 episodios. Ha habido 5 ataques en Uruapan en lo que va de este mes de agosto. Esto ha derivado que efectivamente, pues los 4 de esos ataques han sido certeros y solo uno es donde sobrevive esta víctima. Contarte que, bueno, en ese recuento que se realiza, pues las autoridades también han sido, se ha desplegado personal para la operatividad de buscar a los presuntos hechores, pero hasta el momento no se ha dado con la captura de ninguno de los agresores. Contarte que, bueno, de los más recientes, de los episodios más recientes, uno de ellos fue este joven que fue atacado a balazos en la colonia Valle de las Delicias, ahí en Uruapan. Uh-huh. Esta persona se encontraba, ahora sí que en la calle Camelinas, cuando fue sorprendido por los pistoleros, le dispararon, este hombre cayó al piso, y pues es uno de los ataques que se da en ese lugar. Comentate que también en otro episodio, también allá en la Valle de San Pedro, la víctima también se encontraba en la vía pública, llegaron las personas armadas. Lo que llama la atención es que son personas, o a decir de algunos testigos, que hacen estos delitos en motocicleta. Es donde llegan, los balean, escapan en la moto de manera rápida y pues, lamentablemente 4 de ellos ya han muerto, solo uno sobrevivió en estos 5 ataques de lo que lleva este mes de agosto.
1: Bueno, algo más del día, Oscar. Está tranquilón, les digo a la audiencia que, bueno, es la segunda prácticamente semana de vacaciones, todavía falta unas 3 más para el regreso a clases. Se ve muy tranquilo Morelia, muy tranquilo. El día de ayer sí cayó un tormentón allá por la zona de Torreón Nuevo. Los videos son impresionantes, pero bueno, hoy tranquilo Morelia.
0: Sí, efectivamente, hoy se encuentra un poco más tranquila la ciudad de Morelia. Esperemos que ya por la tarde, tarde, noche, que es por donde regularmente se están presentando las precipitaciones pluviales, vemos cómo se va a comportar al menos este inicio de semana en la capital michoacana. Pero bueno, por lo pronto ha sido toda una mañana tranquila, donde no se han presentado algún incidente mayor. Nada más allá en la zona de San Juan Nuevo es donde en este momento se lleva a cabo alguna acción por parte de la Fiscalía de Michoacán. Resulta que había un reporte de un posible secuestro. Ya un juez ordenó una orden de cateo. Desde la mañana muy temprano se encuentra ahí la Fiscalía de Michoacán haciendo efectiva esta orden judicial. Todavía no han informado si se localizó alguna víctima, si hubo alguna persona detenida. Todavía no, está en proceso, pero para las personas que se encuentran en San Juan Nuevo y que han visto que sobre esta carretera que conecta con Uruapan hay demasiada presencia por parte de la autoridad, allá en la tenencia de Jicalán, es por lo mismo, porque pues tanto la Fiscalía, Guardia Nacional y la Secretaría de Seguridad y Protección Ciudadana se encuentran en esa zona realizando este cateo. Ya más tarde nos darán a conocer qué fue lo que sucedió, por qué delito se buscan la incursión en este lugar, y pues bueno, poco a poco se estará dando a conocer toda la información respecto a este cateo allá en San Juan Nuevo. Pero también comentarte que

0: sí es un hecho es una persona que fue detenida en Uruapan. Esta persona lo señalan como un extorsionador. Él supuestamente trabaja para un grupo delictivo. Este hombre, identificado como Cristian alias el Vikingo, este hombre le aseguraron una pistola, un vehículo y droga. Pues resulta que este hombre pues se dedicaba a extorsionar tanto a comerciantes, a propietarios de bares, a productores de aguacate. O sea, es como que el sucesor de algunos que ya fueron detenidos. Pero bueno, ahora les hará compañía en las celdas. Por lo pronto ya también fue capturado.
1: Bueno, ahí está la información. Oscar, te agradezco mucho.
0: Muy buenas tardes, César.
1: Mi compañero reportero Oscar Pantoja II. Tenemos mucho más del día, iniciando la semana en la Frecuencia Naranja.
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1: Ya hablamos del tema, lamentablemente se confirma la pérdida de dos seres humanos en la autopista siglo XXI. Esto tiene que ver con el ámbito internacional, pero bueno, vamos a comenzar a ser solidarios. Yo creo que durante los siguientes días vamos a tener que donar productos diversos para los hermanos colombianos. Dayana Pérez rindió su segundo informe de gobierno. Lo mismo el día de ayer, ante una tormenta en Pátzcuaro, rindió su informe Julio Arreola. Se registra incendio en una fábrica de químicos, eso en el libramiento norte de Hidalgo. Aquí en la capital de Michoacán, con dolor, con tristeza, familiares, amigos, dan el último adiós a Monseñor Carlos García Merlos. Se reactiva de manera paulatina la cadena productiva de aguacate en Michoacán. Pablo Arona también dio su informe de gobierno allá en Huetamo. La tarde con lluvia.
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1: Bájale la musiquita, eso, muy bien. Se reactiva de manera paulatina la cadena productiva del aguacate de Michoacán. Creo que la buena noticia es de gran importancia. Todo lo que genera el aguacate, 30 municipios de Michoacán tienen que ver con su producción y cultivo. La exportación de aguacate representa miles de millones de dólares, no de pesos, de dólares. Por eso los aguacateros se pelaron todos hacia Phoenix, Arizona, hacia Glendale, Arizona. Todos viven allá en Glendale o en los municipios o en las ciudades de cercanas a California. Por eso los de aquí nada más puro los cortadores son millones de dólares. Qué bueno que se reactiva la cadena productiva con la presencia de 1,500 elementos del ejército. Si no fuera por los militares, quién sabe qué se cosecharía con estos temas. Pero bueno, el aguacate va a seguir siendo exportado hacia Estados Unidos, sobre todo. La buena noticia, la mala, lo que se vivió lamentablemente, confirman dos fallecidos en choque. Ya platicamos del tema y lo polémico del día. Fíjense cómo son las cosas, porque en la actualidad, lo decía al comienzo del noticiero, los seres humanos tenemos un celular y cuando tú estás grabando, estás platicando, estás haciendo un enlace, un TikTok, lo que sea, puedes grabar lo que ocurre. Y lo de Colombia es impresionante. La magnitud de este suceso fue de 7.4 y los videos, las imágenes son simplemente espantosas. Un ser humano de arriba de 20 años puede entenderlo, pero cuando tú escuchas a bebitos, niños de 1, 2, 3, 4 años llorando por lo que se está viviendo, sí es impresionante. A ver qué pasa durante los siguientes días, a ver qué ocurre, pero yo creo que tenemos que solidarizarnos todos y seguramente habrá la ayuda del pueblo de México para los de Colombia, que el día de hoy, viendo videos, lo han perdido todos. Hay unas imágenes de cómo colapsan edificios, pues si ahí vivían seres humanos, yo creo que la cifra de muertos va a ser impresionante, el poder de la naturaleza. Algunos hablan del apocalipsis y esas tipo de cosas, pues yo no sé si ya viene el apocalipsis o no, pero más vale andar de buenas y sonrientes, porque Y levántate temprano, porque no te voy a agarrar el temblor en la cama y sucio, ¿no? Qué triste lo que pasó allí en Colombia, pero el poder de la naturaleza es increíble. Y ya, pues era lo polémico del día. Ayudemos a los humildes colombianos, porque la verdad es que van a ocupar muchísima ayuda.
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Chulada, chulada de canción. Qué bueno que me acompañen a través de la frecuencia naranja con la mejor música de catálogo. Obviamente lo que usted escucha siempre a través de la radio aquí en EXA.

Bueno, y luego de esa canción se hicieron como 40 millones de covers, pero el original es la original, la número uno que ocupó la radio durante muchísimas décadas. Esta canción la tenemos esta tarde, que amenaza lluvia aquí en la capital de Michoacán.

0: Vamos a la pausa, vamos en la frecuencia naranja. Soy Velázquez.
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7: Bueno, quizá a mi compañera Simba Ponce le tocó acudir a la Catedral de Morelia. Todo lo litúrgico, lo que ocurrió con Carlos García Meros el último día que se le dio aquí en la capital de Michoacán. Atzimba, buenas tardes, gusto en saludarte.
8: Hola César, un gusto en saludarte. Así es, fíjate que comentarte que entre amigos, familiares y autoridades religiosas se dio el último adiós al monseñor Carlos Garfias en una misa solemne realizada en la Catedral de Morelia. Durante pues esta ceremonia, César, se congregaron fieles, autoridades municipales, en las cuales estuvo presente el presidente municipal de Morelia, Alfonso Martínez Alcázar, sacerdotes de diferentes regiones, sacerdotes y miembros del clero, quienes pues reconocieron la trayectoria y entrega del servicio pastoral a la iglesia de Michoacán. Varios años ya tenía aquí
7: todos, ¿no?,
8: el padre. Entonces, una misa muy bonita, muy representativa, ahora sí que muy digna para poder despedir a alguien que dio tanto humanismo, tanto amor por los morelianos, quienes asistían a las misas, decía uno de los padres, tantas misas que él ofrecía de cuerpo presente a nuestros familiares ya que parten, y ahora pues le tocó a él. Y que para el monseñor Carlos Garfias, pues morir era continuar una vida. Entonces, en ese aspecto se llevó muy cuidadoso la religiosa, mucha gente asistió, César. Estaba llena, repleta la catedral, difícil el paso, pero bueno, pudimos estar ahí hasta el frente, para poder también nosotros como medios de comunicación, que muchas veces nos abrió las puertas, poderle también dar este último adiós.
7: Oye, y obviamente, ¿estuvieron familiares igual del...?
8: Sí.
7: Mira, pues en el caso específico de ellos, de la gente que se dedica al servicio pastoral, es diferente, ¿no? Porque representa como que la bondad... Son seres humanos, ¿no? Pero a lo largo de tantos años... Estaba pensando cuántas vivencias tuvo monseñor, ¿no? Cuántas historias, cuántos niños bautizó, cuánta gente casó, no sé, son historias completas de vida.
8: Así es. Y es lo que te comentaba, toda esa parte la recordaron, el hecho de las misas que oficializó en diferentes aspectos, como lo comentas, o sea, no solamente los bautizos o las bodas, sino también estos funerales.
7: Sí, que claro,
8: para
7: claro.
8: Para, creo que para todos los mexicanos es demasiado importante la misa una vez que ya no están nuestros familiares con nosotros, esa manera de representarlos y de darles el adiós. Pero sobre todo también aquí habla del paso que hay después de la muerte para muchos en la cuestión religiosa. Tu vida terrenal termina aquí, pero continúa, ¿no? Entonces, yo creo que esas palabras... Hay que quedárnosla, César, también para lo que nos quede del resto de vida aquí, disfrutar nuestra instancia en esta tierra, cuidar nuestro planeta, cuidar a nuestra familia y convivir y vivir cada momento.
7: Sí, qué triste por él. ¿Y que llegaron las cenizas, verdad? ¿Ya vienen cenizas o qué?
8: Venía el cuerpo completo.
7: Ah, venía el cuerpo presente. Pensé que ya habían llegado las cenizas nada más.
8: No, sí estaba el...
7: ¿El cuerpo completo? Ajá. ¿Y qué va a pasar con sus restos? ¿Se van a ¿Los van a llevar a Tuxpan? ¿Se van a quedar en la catedral?
8: Pues dicen con que iban a estar aquí en la catedral. Uh-huh. Parte en Tuxpan, que también recordemos que, bueno, ahí es donde vive. Y anteriormente se hicieron allá las misas también.
7: Pues qué lástima que haya muerto don Carlos Garfias, pero platicaba hace rato con una persona aquí del canal de los jefes y un día nos vamos a pelar todos, o sea, pensar, todos, Luisito, todos, aunque la gente sea joven, algún día, yo no sé si es como que el pensamiento de todos, pero saber que nos vamos a morir tarde que temprano, todos,
8: una reflexión.
7: Todos, sí, exactamente, es por eso no vale la pena pelear, estar de malas, sentirte muy importante, todos hacemos alguna actividad. Sí, ser buenos seres humanos, no hacerle daño a nadie, pero de que te pelas,
8: y
7: te
8: no
7: pelas.
8: Acumular tampoco de más, porque no nos llevamos nada.
7: No, la gente prefiere comprarse cosas que vitaminas o no o darse un regalo, una buena televisión.
8: Bueno, sí,
7: ¿no?
8: Lo que podemos dejar, ¿no? A los hijos, sí. A las familias, o sea, sí, pero no llenarte de cosas materiales, porque uh-huh. también se preocupa uno por eso. Y no las ocupamos, en realidad es más lo que cómo queremos pues, ¿no? vivir y cómo queremos vernos que lo sí, que ocupamos sí. en realidad.
7: El viernes sacamos en CB a los rateros estos que fueron a robar a un centro, a un fraccionamiento de lujo aquí en Morelia, una empresa que contratan, no todos son iguales, estos que contratan de vigilante en las casetas, y los rateros fueron ellos, se metieron a robar. En una casa de Altos Sanos, es una banda como de 7. Ya los cacharon, van a ir todos a la cárcel. Pero yo digo, ¿pero cómo es posible que esto pase? Ambicionar cosas que no son tuyas. Robaron en un fraccionamiento, eran los que cuidaban el fraccionamiento.
8: Desafortunadamente hay muchos casos de esos.
7: Sí, porque llegaba a comentar, ¿no? Es que no todas las empresas que contratan personas para vigilancia son así. Pues yo quiero que me digan cuál es la buena.
8: Yo digo que tiene que ver mucho la parte... Vaya, la personal, ¿no?
7: Sí,
8: cómo seas
7: sí,
8: tú como
7: sí,
8: humano,
7: sí.
8: qué metas tengas en la vida.
7: Sí, porque fíjate, esos chavos ¿no? los agarraron robando, quedaron grabados en las cámaras de seguridad y el tema está bien complicado. Ahora van a ir a la cárcel y los que contrataron para cuidarte son los que te acabaron robando.
8: Y luego, desafortunadamente, la ciudadanía pues también ya no quiere contratar este tipo de empresas por el miedo, porque hay una constante de que... Pues casi, no todos, como dices tú, ¿no?
7: Sí, no todos,
8: pero
7: hay que generalizar.
8: Resulta que la mayoría son
7: ¿Y sabes
8: ellos.
7: Qué es lo peor? Que robaron a los ricos, y los ricos los van a refundir en la cárcel. Y eso también obliga a los integrantes del Congreso para que legislen esas empresas que te dan un servicio de seguridad, que no son todas, sí, contraten a gente que te ayude más, ¿no?
8: Así es. En fin, reflexionar en todo.
7: Reflexionemos, sí, la vida según, hagamos todo menos daño, ¿sí? A ti, te agradezco mucho.
8: Igualmente, César, hasta luego.
7: Buenas tardes. Vamos a la pausa, estamos de regreso, ya llegó Carlos Orrespiña, platicaremos con él en tan solo segundos.
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1: Bueno, aquí está Carlos Orespiña, ya les había anunciado su presencia, anda recorriendo el estado, tiene eventos aquí en la capital de Michoacán, pero me da mucho gusto que nos acompañe esta tarde aquí en la frecuencia naranja en Exa. ¿Cómo estás, Carlos? Bienvenido.
2: ¿Qué tal, César? Muchas gracias por tu invitación aquí a este programa de Exa Noticias. Gracias.
1: Ya sabes que aquí es diferente con nosotros, aquí no es tan cuadrado, aquí quiero conocer más de ti o que la gente sepa más de ti, ¿no? Sí, lo que estás haciendo, pero también desde otro punto de vista. ¿Cómo van las cosas? Platícame.
2: La verdad es que muy bien, hemos estado visitando los municipios, no hemos bajado la guardia, seguimos recorriendo Michoacán, a todos los lugares que vamos a las asambleas municipales, nos reciben muy bien. El viernes estuvimos allá en Tangamandapio, en una asamblea muy amplia. Estuvimos en Jiquilpan, en Zaguayo, en reuniones con sectores. El sábado nos vimos allá en Parinícuaro, en otra asamblea informativa muy, muy grande, muy amplia. Y la verdad es que, bien, claro, estos días del 1 al 15 de agosto, por los informes de los alcaldes, pues luego nos toca acompañarlos, pero eso no quita que aprovechamos para andar por las regiones y tener reuniones y estas asambleas informativas. Ayer, por ejemplo, hice un recorrido en el mercado de Pátzcuaro, aprovechando que iba a estar en el informe del alcalde de allá, pues aproveché para visitar el mercado, andar repartiendo el periódico, platicar con la gente y escuchar las opiniones, que siempre es fundamental para nosotros, mi estimado César. ¿Cómo ves?
1: ¿Qué dice la gente? ¿Qué comentan? ¿Qué te dicen, Carlos?
2: Pues mira, dependiendo el municipio, desde servicios municipales, temas de agua, drenaje, alcantarillado, pavimentación de calles. En las reuniones sectoriales, pues tiene que ver con las problemáticas regionales y algunos temas estatales que consideran deban de atenderse. Y que, bueno, de acuerdo a la ruta que nosotros traemos en defensa de la transformación, en defensa de la soberanía y el apoyo y respaldo a nuestra presidenta, la doctora Claudia Sheinbaum Pardo, pues genera ahí la posibilidad también de escuchar a los diferentes sectores, que nos permita en un segundo momento ir haciendo lo que son pues las planeaciones y todo este proceso que tiene que ver con la idea de plantear ciertas soluciones, pero eso será en otro momento, de acuerdo a los mismos mecanismos y procedimientos que traemos.
1: Las encuestas, que son muy importantes, sigues creciendo. Yo les explico, y siendo honesto, la tendencia, la más favorable, la que no deja de crecer, es la tuya.
2: La verdad es que bien positivamente. Hace unos días nos entregaron otros resultados de otras encuestas serias que hacen cara a cara, 1,200 encuestas domiciliarias que van reflejando el crecimiento constante de nosotros, y la verdad es que eso nos permite tener una mayor responsabilidad, por supuesto, un mayor compromiso de darle seguimiento y sobre todo generar también esos puentes de comunicación con los demás compañeros y compañeras, para que independientemente de los resultados, sí es importante salir fortalecidos entre todos.
1: Entonces, que quede claro, en las encuestas te dan tranquilidad, pero el trabajo es constante, es diario.
2: No hay que confiarnos, hay que seguir trabajando. Por supuesto, es importante las evaluaciones que nos permita qué hay que corregir, qué es lo que hay que fortalecer. Y la verdad es que muy bien, todo va caminando bien y vamos a mantener el mismo ritmo a ras de tierra, visitando los municipios y platicando con la gente.
1: Les explico a la audiencia que nos escucha aquí en Exa. Carlos quiere ser el coordinador aquí en Michoacán, de Morena. Y te pregunto, Carlos, creo que como aspirante es la primera vez que nos visitas, ¿no? En CB te hemos tenido en diferentes cargos, pero aquí en Exa
2: es la primera vez, ¿no? que vengo, y creo que la primera vez en todas mis actividades públicas que he tenido.
1: No, viniste también como fiscal, no recuerdo. No. Bueno, no importa. El tema, Carlos, es que yo quiero que los jóvenes se conozcan y que sepan más de ti, porque luego tenemos la imagen de un político tal vez no tan cercano.
2: Alejado,
1: ¿no? ¿Estás de acuerdo? Sí. A ver, platica un poquito de eso, porque sí. Tienes un hijo joven.
2: No, pues, esa parte es maravillosa. La mayor ya salió de la Facultad de Derecho este ciclo escolar, otro que entró a cuarto año de medicina, otro que acaba de entrar a la Escuela de Arquitectura, la Facultad de Arquitectura. Hoy renovaron clases a la Universidad de Michoacana.
1: Sí.
2: Una pequeñita que está en segundo año, que entró a segundo año de primaria, y la verdad es que creo que la participación de todos los sectores es fundamental, sobre todo más de nuestros jóvenes, la idea de que puedan incorporarse en las vidas que tienen que ver con todos estos procesos, no nada más políticos, sino la vida diaria. el que tengan esas condiciones de un respaldo y acompañamiento. Se han impulsado mucho todos estos programas y plataformas que tienen que ver con becas de apoyo de Gertrudis Bocanegra, Jóvenes Construyendo el Futuro, las becas de Benito Juárez para que los muchachos sigan estudiando y no haya deserción escolar. Y nosotros la verdad es que tenemos mucha empatía con los jóvenes, porque a mí me tocó enfrentar problemáticas complejas como joven, y más en la vida pública partidaria, en la política, digámoslo así, porque pues no te abren muy fácil las puertas, tiene uno que abrirlas por sí solo para que te dieran oportunidad en aquellos periodos, en aquellas épocas. Te estoy hablando de finales de los noventas, a muy corta edad, casi de 20 años inicié yo en las actividades político partidarias, y pues nos hemos venido desenvolviendo. Ya tuve oportunidad de ser diputado federal en dos ocasiones. La primera vez fue cuando tenía 29 años, fui secretario de gobierno de aquí de Michoacán 3 años. Actualmente estoy con licencia de fiscal, ya fui dirigente de un partido 4 años, y la verdad es que hemos venido de menos a más, de la cultura del esfuerzo, que eso nos permite también no perder, ahora sí que no perder el piso y enfrentar las realidades desde esa óptica que nos tocó vivir en diferentes momentos. Y por eso también me gusta recorrer el territorio, visitar los municipios, escuchar a la gente. No es lo mismo ver, palpar y sentir. Claro, de viva voz,
1: claro, claro,
2: que estar detrás de un escritorio tomando decisiones que a veces no son las más adecuadas. Y la verdad es que muy bien, nos sentimos contentos con todos estos recorridos, y sobre todo pues también tratando de involucrar a los diferentes sectores en estas dinámicas que estamos viviendo actualmente.
1: ¿Cómo eres como persona? Porque luego pensamos que al político no le gusta el fútbol, que no come una hamburguesa.
2: No, ¿cómo no? Ay,
1: o sea,
2: claro.
1: ¿Estás de acuerdo? Y yo le he dicho aquí, a mí me gusta que la gente nos conozca tal cual.
2: No, claro, claro, nos gusta, por supuesto, echarnos nuestros taquitos, salir a hacer ejercicio. Todos los días trato de ir al gimnasio.
1: Sí, sí, se nota.
2: O
1: sí,
2: muy
1: sí,
2: temprano o muy noche, me gusta nadar. Antes andaba mucho en bicicleta de montaña. Aquí en Morelia hay unas rutas muy buenas acá para La Moradita, La Embrujada, toda esta zona.
1: Tú sí conoces.
2: Era enduro. Sí, en bicicleta, en montaña, enduro, la modalidad de enduro. Yo competía mucho en los concursos nacionales de Epic Enduro y MTB Enduro. En los torneos nacionales me tocó ir a competir a varios lugares, a San Luis Potosí, a Oaxaca, a Jalisco, a Puebla, a varios estados. Pero por problemitas de columna que desde hace muchos años tuve, pues ya tuve que dejar la bicicleta de montaña. Pero pues sigo yendo al ejercicio, a nadar. A veces que tengo un poco de tiempo, pues trato de escuchar música. Me gusta mucho escuchar música en algunos lapsos. También cuando hay algún buen concierto de algunos grupos que nos gustan, pues hacemos el esfuerzo de ir. Hace poco vino un grupo que se llama System of a Down, que me encanta su música. Tuvimos la oportunidad de ir a verlos.
1: Para que la gente sepa cómo es un político en realidad.
2: A ACDC también, que nos gusta mucho el rock clásico, y pues fuimos a escucharlos en vivo. La verdad es que son luego las formas en las que uno puede y tiene la oportunidad de divertirse, y lo aprovechamos, lo hacemos con mucho gusto.
1: ¿Te levantas temprano? ¿Cómo es una vida común de Carlos Orespiña?
2: Todos los días hay que levantarse temprano, y más en estas responsabilidades que hemos tenido últimamente de ser secretario de gobierno y fiscal. Ahí no hay días festivos, no hay fines de semana. Los trabajos son permanentes.
1: Es bonito el oficio, pero
2: en la noche, en la mañana, al mediodía, es un tema complejo y que hay que estar siempre al pendientes de que lo que pueda suceder aquí en nuestro estado. Y además Michoacán es un estado complejo, no es un estado sencillo. Aquí los michoacanos no somos nada dejados, entonces luego hay dificultades diversas que hay que estar pendientes y atentos.
1: ¿Y te acuestas? ¿Qué empiezas? ¿6 de la mañana?
2: Normalmente 6:30.
1: Y finaliza, y luego la gente piensa cuándo, ¿no?
2: A medianoche normalmente es ya nuestro reloj biológico de descansar a partir de las 12:30, y a las 6:30 otra vez.
1: ¿Y a qué hora ves a tus hijos, esa parte?
2: Pues cuando llego, aunque sea los saludo.
1: La gente no comprende eso, ¿no?
2: En las mañanas también a veces ahí nos saludamos, cuando se están yendo ellos a la escuela, yo también a trabajar. Es en las formas en que luego a veces tenemos cierta convivencia. Y luego a veces los fines de semana que puedo ocuparme un poquito temprano, pues tratamos de ir al cine, a convivir un poco pues con toda la familia.
1: Si se puede.
2: Sí, cuando
1: hay tiempo. Que hacerse espacio, ¿no?
2: Cuando hay tiempo y hay condiciones, pues hay que aprovecharlo también para estar en familia.
1: Fíjate, a mí no es mala onda, pero los fines de semana cuando la gente me comenta cosas de política, les digo, oigan, yo vengo a comer, vengo a divertirme, porque si llevo el trabajo a todos lados, voy a acabar loco. Y le digo, bueno, la gente sí lo entiende, pero no podemos estar todo el día, todas las semanas, sí, hablando de puro trabajo. No me gusta, sí, el fútbol, me, ¿no? ¿Tú cómo
2: voy? Sí, digo, luego también
1: cuando, con respeto, con cariño.
2: Cuando voy a muchos lugares también, pues el tema político y todo eso.
1: Te preguntan, ¿cuántas cuestan de preguntar a ti, no?
2: Pero afortunadamente ahí cuando estamos con mi familia, no, porque, bueno, para empezar, mis hijos no les atrae mucho esto. Mira. Entonces los temas pues, son ya de otra índole. A mis hijos les gusta mucho el fútbol, por ejemplo. Y ahora que estuvo en el Mundial, pues se la pasaban hablando del
1: Mundial.
2: Y de todo lo que conlleva este deporte, que les gusta mucho. Y pues aprovechamos para platicar de otros temas, porque si luego te enfadas de abordar siempre lo mismo.
1: Sí, con todo respeto, ¿no? Imagínate, que, o sea, es padrísimo que la gente te reconozca y todo eso, es padrísimo, pero no, igual merece uno descansar tantito de pensamiento.
2: Bueno, por lo menos en familia, pues...
1: Sí, luego ya regresas a lo mismo, ¿no?
2: Y ya, digo, asumir tu responsabilidad, pues es parte de las actividades que hay que atender.
1: Exa, nos escuchan muchísimos jóvenes. ¿Qué piensas de un joven en la actualidad? Nosotros venimos de una generación diferente. Hoy los jóvenes, no sé, muchos de ellos, pues quieren otra cosa, quieren viajar por el mundo, no quieren arraigo, no quieren casarse. No, todos, sé, pero es un mundo muy diferente. ¿Qué piensas para los jóvenes, Carlos?
2: En nuestra parte hay mucha empatía, inclusive en nuestras estructuras y en nuestros equipos hay muchos jóvenes.
1: Sí,
2: como que se sienten identificados, porque de nuestra parte siempre ha habido mucha apertura hacia ellos. Te decía
1: pues que... Pues iniciaste muy joven,
2: te decía,
1: ¿no?
2: Que nosotros tuvimos que abrirnos las puertas por sí solo, con nuestro propio esfuerzo. Y a lo mejor por eso trato de identificarme con ellos y tratar de ayudarlos. Por ejemplo, ahora que estuve en Fiscalía, de las 450 plazas que se contrataron, el 85-90% son jóvenes entre 22 y 26 años de edad.
1: Mira.
2: Porque yo recuerdo que hace tiempo te pedían de 3 a 6 a 5 años de experiencia. Entonces, imagínate, una familia hace el esfuerzo de mandar a su hijo a la escuela, de mandarlo a estudiar 5 o 6 años para titularse todavía, y luego todavía tener que dejar pasar otros 3, 5 años de experiencia, pues imagínate. Entonces, creo que las condiciones ahora deben ser distintas. Yo siempre he dicho que la fórmula entre experiencia de gente que ya tiene camino recorrido y juventud, experiencia y juventud, es la mejor fórmula para sacar adelante instituciones, por supuesto empresas, porque vas compartiendo la experiencia, pero también la energía, el ímpetu, y sobre todo que los chavos son echados para adelante, que les gusta arriesgar, es parte del proceso que nosotros debemos de vivir también a la par. Entonces, lo que uno pueda enseñar en la poca experiencia, pero con esas energías y ese dinamismo que los jóvenes impregnan, emprenden además, pues también te ayuda a que genere ciertos planteamientos que te ayuda a ti a transitar en ciertas dinámicas. En mi caso, la verdad es que los jóvenes le impregnan dinamismo también a las actividades que hacemos, y eso nos gusta, nos identifica, y tratamos siempre de apoyar y acompañar. Y sobre todo en una etapa tan compleja, César,
1: sí,
2: ahorita las tendencias culturales, sí, que se, sí, tienen a través, sí, de las, sí, redes, sí, sociales, luego son muy complejas. Este tema del incel, por ejemplo, que es una tendencia cultural en las redes sociales, que desafortunadamente, sí, enganchan a los chavos, a los jóvenes.
1: Es más, pues, fácil ahora, ¿no?
2: Así es, hay que ver cómo...
1: Bueno, tú sí dominas todos esos temas,
2: ¿no? Hay que ver cómo ayudamos, cómo desde nuestras áreas, desde nuestras trincheras, ayudamos a evitar luego este tipo de procesos. Que creo que las redes sociales no tienen nada de malo, usar las plataformas digitales y las tecnologías creo que es muy bueno, pero también hay que saber qué tipos de contenidos, porque no todos son buenos, pero tampoco todos son malos. Entonces sí es importante impulsar charlas preventivas que ayuden a que nuestros jóvenes luego no caigan en ciertos ganchos que los involucran en temas delictivos, en delitos cibernéticos, el robo de identidades, los secuestros virtuales, muchas cosas, porque luego los jóvenes le dan a aceptar a todo en los temas digitales sin a veces revisar, y es cuando les roban su identidad digital, es cuando luego hay esos ganchos de secuestros virtuales. Y nosotros decidimos crear en la Fiscalía unos foros que se llaman Desconéctate, Reconecta, justo en temas preventivos, para que nuestros jóvenes puedan tener mejores herramientas y conocer de cómo afrontar ese tipo de dificultades.
1: Carlos, ¿qué quieres para Michoacán? Porque dicen, ¿cómo quiere Torres Piña o cómo quieren gobernar Michoacán con todo lo que vive, con todo lo que se da? ¿Qué piensas para Michoacán?
2: Mira, yo creo que nuestro paso por Secretaría de Gobierno, que aprendimos mucho el saber escuchar, el poder resolver conflictos que a veces se veían con muchas dificultades, el aprender a escuchar sobre todo y resolver las problemáticas con consensos, acuerdos, te abre un panorama mucho más amplio de los contextos sociales y movimientos sociales que se tiene en nuestro, que se tiene en nuestro estado, y que el diálogo es fundamental. Pero ahora que estuve en Fiscalía, acá es importante hacer valer el Estado de Derecho. Eso es fundamental. Y creo que estas dos instituciones, estas dos áreas, me han permitido tener un enfoque un poco más amplio de cómo afrontar las problemáticas de nuestro Estado. Y hay temas que se pueden resolver. El tema de seguridad es un tema complejo, o sea, en todos lados lo mencionan, pero creo que habiendo coordinación entre los órdenes de gobierno, confianza entre las instituciones y sobre todo que constantemente haya una certificación, capacitaciones, acreditaciones y exámenes de control y confianza de las instituciones de seguridad, podemos recuperar espacios perdidos, pero sobre todo recuperar la confianza de la gente. Y ese es un trabajo coordinado que no debe de descansar y que no debe de bajarse la guardia nunca.
1: Oye, Carlos, esa parte es importantísima. La gente dice, es que Carlos Orozpiña saca ventaja porque fue, o está sacando ventaja porque fue ocupado dos cargos importantes, secretario de gobierno y la fiscalía. Pues yo les digo, pues es que la vida lo puso ahí y lo importante es que resolvió, que actuó bien, ¿no?
2: Pues son experiencias, por supuesto, gratas en lo personal, en lo particular.
1: Dos muy buenas experiencias.
2: Así es.
1: ¿No?
2: Y,
1: que los
2: y,
1: demás no tienen.
2: Y son áreas complejas.
1: Bueno, esa parte sí.
2: Porque mira, ser fiscal, a diferencia de otras áreas donde te puedes posicionar políticamente hablando, ser secretario de Bienestar, de Desarrollo Rural o otras áreas donde es la parte bonita de los gobiernos y siempre quedas bien.
1: Claro.
2: Pero posicionarte desde un área de seguridad pública o fiscalía no es un tema sencillo. No es algo normal, pues digámoslo. Y en esta ocasión, pues a nosotros nos tocó estar en una etapa compleja, difícil. Cuando nosotros llegamos a la fiscalía, decidimos realizar una planeación de una nueva ley, de integrar el nuevo plan de persecución de delito para los próximos 9 años, una reestructura que todo se logró cumplir afortunadamente. Digitalizar los procesos, todo eso. Pero nos tocaron, son hechos relevantes, o sea, el tema de Bernardo Bravo, el tema de Carlos Manso, el tema de la familia de intérpretes de aquí de Morelia, o sea, cosas complejas que afortunadamente hubo resultados inmediatos, detenciones importantes. Pero
1: sí,
2: también
1: a
2: quiero,
1: los 3, 4 días.
2: Pero también
1: dos
2: quiero decirte días. Que desde hace casi 12 años no había detenciones relevantes de generadores de violencia o jefes de plaza. Y en este lapso que nos tocó estar a nosotros, hubo 9 detenciones de generadores de violencia fuertes. Está el caso del Botrux, está el caso de Sierra 1, está el caso de de Jorge Armando alias El Dick, allá en Uruapan, el caso de este personaje de Páscoa, La Galleta, entre otros que te puedo mencionar. Y creo que esos mensajes a la sociedad le quedan claros, que no puede andar la gente haciendo lo que quiera sin que pasara nada. Hoy hay resultados, por supuesto se están recuperando espacios que se veían perdidos, se están recuperando zonas que anteriormente no había alguna determinación que generara estabilidad y sobre todo presencia de las áreas respectivas que atienden los temas de seguridad. Y con esto que te comparto, César, te puedo decir que si mantenemos este ritmo, si la coordinación sigue igual, estrecha con la Federación, la relación que se tiene con Sedena, con Marina, con el propio secretario Omar García Harfuch, si eso logramos mantenerlo en un periodo constante, podemos recuperar más espacios, pero sobre todo darle tranquilidad a este estado, que creo que es una de las exigencias principales de la sociedad michoacana.
1: Bueno, vamos a seguir platicando contigo en otros momentos, pero pronto antes de agradecerte, yo quiero que la audiencia conozca un poquito más de Carlos Orozpiña, pero también como la radio es juvenil, como tiene buen gusto musical, que nos platiques para salir a la pausa, agradeciéndote tu presencia, que nos digas una canción que quieres aquí que se escuche, que dé una recomendación de Carlos Orozpiña para la audiencia de Exena.
2: Híjole, no sé si le guste a estas nuevas generaciones, pero yo en mi adolescencia, cuando andaba participando en las bicicletas, utilizaba mucho una canción de fondo que se llamaba Aprendiendo a Volar, de Pink Floyd, Learning to Fly. A ver si la tienen.
1: ¿Qué crees? Que sí la tenemos lista y todo. A ver, póntela para que la audiencia conozca un poquito el gusto musical de Carlos Orozpiña.
3: Todo un clásico, ¿no, Carlos?
1: A ver, vamos a escucharlo un poquito.

0: ahí está la canción que te gusta. ¿Y qué te refleja? ¿Juventud te refleja eso? Bueno, ¿te
1: como,
0: recuerda
1: tu época? Era la que usábamos cuando participábamos en algunas competencias de saltos de figura en bicicleta. Uh-huh. Pues siempre luego pedía uno una canción. A veces pedíamos de Metallica o de Guns N' Roses algunas.
0: ¿Eres metalero entonces?
1: Me gusta mucho el rock clásico, el rock metal, de todo eso.
0: Sí, que para esa época ya es así con música romántica, ¿no? ¿Estás de acuerdo? Ya en esa época era rebeldía, pero para las nuevas generaciones...
1: Oye, ya son clásicos.
0: Fresa, ¿no? Está fresona, ¿no? La canción. En fin, Carlos, un mensaje final a la audiencia de EXA, sobre todo a la gente joven que nos escucha.
1: Pues primero, Carlos, agradecerte, César, la oportunidad. Gracias, Carlos, de estar aquí en esta entrevista. Por supuesto, un saludo a todo tu auditorio que nos escuchan, que tengan un excelente inicio de semana. Y gracias de verdad por la oportunidad de estar aquí con ustedes.
0: Los jóvenes que quieran platicar contigo, ¿de qué manera se
1: pueden
0: platicar?
1: Localizar a través de Facebook, TikTok, Instagram, en la cuenta también de X, a mi nombre, Carlos Torres Piña, y nos pueden dejar un mensaje y los podemos contactar. Alguna duda, alguna pregunta, alguna inquietud.
0: ¿A dónde vas en la tarde, Carlos?
1: Tengo que estar en Tenencia Santa María. Vamos a hacer ahí algunas asambleas informativas y algunos recorridos casa por casa en esta zona sur de Morelia.
0: Carlos, agradezco mucho la visita a la Frecuencia Naranja. ¿Nos vemos en la noche en CB?
1: Claro,
0: en la noche?
1: Que, no, creo que
0: hoy no. Bueno, sí, no, ven cuando tú quieras.
1: Eso. Tu casa,
0: grupo, Carlos, muchas gracias.
1: Gracias
0: de verdad. Vamos a la pausa y déjate la canción que nos sugirió Carlos Torres Piña para que la audiencia conozca más de su gusto musical. Vamos a la pausa.

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0: 2:54. 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
10: Básicamente, ¿listo, listo? ¿No me escucho? ¿No me escucho? ¿Ya? ¿Yo me escuchas? Ahora sí me escucho ya. Bueno, pues nada más para despedirnos, ¿no? Porque aquí estamos con Carlos Orrespiña y seguimos siempre informándole. El portal de noticias activo en la empresa, 3 veces www.cbtelevisión.com.mx. Vámonos, buenas tardes, gusto en saludaros y Velázquez, gracias.

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1: Son las 3. 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

este inicio de semana. Platíquenme cómo están. Oigan, por cierto, les recuerdo que nuestro nuevo número de WhatsApp es 4431-0358-65, porque ahora sí agréguenme, agreguen este número, porque yo les voy a hacer una pregunta a todas las chicas, a los chicos, señoras, señores, grandes, pequeños, a quien me esté escuchando. Yo quiero hacerles la siguiente pregunta. ¿Ustedes qué opinan de las cirugías plásticas? ¿Serían alguna? Es que ahorita ya nos podemos operar las orejas, la nariz, también incluso hasta la estatura. Por ahí yo estaba escuchando que incluso te meten como unos tubos para que crezcas 10 centímetros más. Está brutal. A ver qué dicen por acá. Dice que te quebran el hueso. Híjole, para estirarte más. O sea, imagínate, acá por acá nos dice mi querido community Roberto que te quiebran los huesos para que puedas poder crecer. ¿Y te meten qué? ¿Un tubo o qué será? Un tubo como unos fierros, ¿no? Que para que... Ah, es de las rodillas. Un tornillo, fíjense. Ajá. Mira, por acá dicen que te tienen que meter un tornillo para poder crecer esos centímetros. Híjole. No, hombre. Está brutal, ¿no? O sea, ¿qué opinan ustedes? Si ustedes son bajitos, por ejemplo, en este

0: 45, aquí como dice mi querido Roberto, esta la de crecimiento de estatura está dolorosa, ¿no? Mejor así, mejor bajitos, chiquitos y bonitos. Bueno, ya saben, mi nombre es Janet García, ya son las 3 con 8 minutos. Vamos a dejarte con más música aquí en Exa, ahorita regresamos y seguimos platicando de este tema que es la verdad sumamente interesante. Sale, vale, ahorita vuelvo.
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2: Familia de Exa 89.3 FM, qué gusto poderlos volver a saludar ya en este lunes. Les recuerdo que mi nombre es Janet García y oigan, miren, vamos a poner una canción de fondo diferente. Hoy no más. ¿Saben de quién es esa rola? Oigan, ¿qué creen? Aquí por parte de Luis García me encomendaron. Hasta me pongo nerviosa, gente, porque ¿qué creen? Por ahí es un mensaje muy especial para mi querida Silvia Lara, que me acaban de decir que esta vez tu enamorado está dispuesto a hacer las cosas bien. ¿Qué crees? Que te mandan un mensaje muy especial. Dice que ahora sí se la va a rifar por ti, por tu amor. Me dice también por acá que le des otra oportunidad, que porque está dispuesto hasta casarse contigo. ¿Cómo la ves? Silvia Lara, por ahí pues ya te mandan este mensaje muy especial, ya de ti. Va a ver si le mandas mensaje o no sale, ¿vale? Pero pues aquí de parte de mi querido Luis te mandan decir este mensaje de amor, de reconciliación, por cierto, que dice, es que ya quiero que me perdone, que esta vez sí vamos a hacer las cosas bien. Ahí tú verás, mi querida Silvia Lara, si te metes en camisa de 11 balas. No es cierto, pues ahí está ese mensaje especial. Oigan, por cierto, también aquí a la sombra de tú. Ay, caray, ya se me olvidó cómo se llamaba. A la sombra de tu espalda, creo que sí. También le mando un cordial y ameno saludo, que la esté pasando excelente ya en este lunes. También a todos mis amigos de TikTok, también para toda la gente que nos está escuchando. Pero ¿cómo ven esta declaración de amor? Casi, casi que se le quiere aventar para casarse. No, hombre, está... está loquito por ti, yo creo. Tres FM, les recuerdo que mi nombre es Janet García. Qué gusto estarlos saludando en este lunes. Ahorita seguimos platicando un poco acerca de las cirugías plásticas, que es un tema que por ahí nos hace ruido a muchas de nosotras, ¿no? Y por cierto, o sea, por acá incluso hasta nos estaban diciendo, oye, que la estatura para... no, la cirugía para crecer... que dicen que está brutal, ¿no? Que incluso la recuperación está, híjole, muy, muy drástica, muy dura. Y por acá los comentarios dicen, no, no es necesario. Las mujeres así se deberían de quedar. Son bonitas y lindas, así aunque sean chaparritas. Tienes razón. Dicen por acá otro mensaje, así quédate, así tienes que aceptarte como eres. Bueno, yo no me haré esa cirugía, la verdad. Pero por allá platíquenme ustedes. Aquí ahorita voy a revisar la bandeja de WhatsApp al respecto de las cirugías, porque este tema está muy, muy interesante, está candente. Entonces déjame tu mensaje al 4431-03-5865 si tú te realizarías una cirugía plástica y cuál sería, ¿sale? Mi nombre es Janet García, te voy a dejar con más música. Vámonos con Becky G, con Don Diablo, con esto que dice Epa. Así que lo escuchas aquí. Mi nombre es Janet, ahorita volvemos.

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Mix 89.3 FM. Ya estamos nuevamente aquí de regreso. Ya son las 3:48. Oigan, antes de irnos a corte comercial, fíjense que yo quiero abordar un poco acerca del tema de las cirugías plásticas. Y es que Jamie Lee Curtis llamó muchísimo mi atención. Ella es una actriz estadounidense. No sé si ustedes la hayan visto. Es la de otro Viernes de Locos. No sé si la conozcan, si ya hayan visto la película. Pero ella dice, la cirugía estética está atacando a una generación, borrando caras, identidades y edades. Y es que sí, tú te realizas, por ejemplo, un estiramiento facial, ¿no? Completamente el fin es verte diferente, verte más joven, verte más jovial. Esa es la idea de una cirugía estética en ese sentido, ¿no? Entonces, pues sí, sí tiene razón Jamie Lee Curtis, que sí está atacando una generación donde pues ya no sabes qué edad tienes, ¿no? Sin embargo, yo voy un poquito más allá. Yo reflexiono un poco acerca de los riesgos, ¿no?, que conlleva. No soy un especialista, pero sí me llama mucho la atención que cuando nosotros estamos en una intervención, corremos muchos riesgos. Aparte de la presión social que tenemos de vernos guapas, de vernos bellas siempre, híjole, el riesgo en un quirófano es brutal. Entonces, sí tiene razón Jamie Lee Curtis, estas cirugías sí nos ayudan muchísimo. De hecho, yo sí apoyo en parte las cirugías plásticas. De hecho, yo tengo una cirugía. Ay. Fuertes declaraciones sin filtros, ya saben. Bueno, yo tengo una y sí te sientes mejor, pero también tiene sus riesgos. Ya en la siguiente intervención, por ahí estaremos platicando un poco acerca de este tema. Vámonos con Temper City, con eso que dice Self Aware. Lo escuchas aquí en Ex 89.3. Mi nombre es Janet García. Qué gusto saludarte. Ahorita volvemos.

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0: Son las 4. 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

0: dice, sigue siendo una de las cirugías faciales más conocidas y ahora se busca más para pues armonizar la nariz, darle un toque más armónico al rostro, ¿no? Sí, fíjate que la rinoplastia sí es una de las más famosas. Yo de verdad que ahí por ahí circulan muchísimos posts alrededor de ellas y casi por lo regular la mayoría de ellas yo he visto que salen muy bien. También fíjate, esta no la conocía, blefaroplastia, cirugía de párpados para rejuvenecer la mirada. No, a ver, también está la liposucción, esta sí es muy famosa, de hecho continúa siendo una de las más populares, ¿no? Para moldear el cuerpo, para tener cintura como de Belinda. A ver, también tenemos, claro, por supuesto, levantamiento de busto, implantes, transferencia de grasa, lifting facial y de cuello. ¿Cómo ves? Qué interesante. Fíjate que antes de la tendencia, pues era como más enfocada a cuidar el cuerpo, ¿no? Pero ahora ya es como que me voy a tunear, me voy a arreglar esto de acá, me voy a arreglar lo otro. Y qué valor para llevar a cabo todas estas cirugías, ¿no? ¿Ustedes qué opinan? Platíquenme al 4431-03-5865. ¿Qué opinan hoy día de las cirugías plásticas? Por lo tanto, te voy a dejar con la canción de Sirena de Sin Bandera para que lo escuches aquí en EXA 89.3. Mi nombre es Janet García, qué gusto saludarte ya en este lunes vibrando con toda la onda, así que ahorita volvemos.
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0: Ya estamos aquí nuevamente de regreso. Te recuerdo que mi nombre es Janet García. ¿Cómo están? Platíquenme desde dónde nos están escuchando. Oigan, yo quiero dejarles el nuevo número que es 4431-03-5865 para que ahí podamos platicar. ¿Sale? ¿Vale? Ahí me pueden mandar mensajes y ya me gustaría que me respondieran las preguntas, ¿no? Para que pues podamos interactuar de manera más a gusto. Oigan, por cierto, no sé si ustedes hayan visto la serie, bueno, esta famosísima serie de Netflix, El Juego del Calamar, Squid Game en inglés. Fíjense que yo les voy a dar un dato por ahí. Ya que finalizó esta serie, por ahí había rumores de que iban a hacer una versión como estadounidense, ¿no? Pero ¿qué creen? Netflix acaba de cancelar esta versión de Squid Game. De hecho, se estaba desarrollando a cargo de David Fincher, que era el productor de la serie estadounidense que se iba a desarrollar a partir de Squid Game. De hecho, el proyecto ya no va a seguir adelante y justamente el reconocido director finalmente dijo no se va a realizar esta esperada adaptación de la exitosa serie surcoreana. ¿Cómo ven? Híjole, la verdad es que yo sí la esperaba porque si ustedes recuerdan, si ustedes vieron la serie, por ahí al finalizarla apareció una de las actrices estadounidenses, ¿no? Lo que iba a dar pie u origen a que iba a haber otra secuela, ¿no? Pero ya no iba a ser de Corea, sino ahora de Estados Unidos, pero ya la cancelaron. O sea, ¿cómo está ahí esa situación? Yo sí la iba a esperar, pero pues ni modo, vamos a ver qué plan va a tener de Squid Game, porque yo creo que ya se va a quedar ahí. ¿Ustedes qué opinan? ¿Les gusta esta serie? ¿Ya la vieron completa? ¿Les gustó? La verdad, a mí sí me encantó. Squid Game, ya después más adelante hablamos un poquito acerca de los detalles de esta famosísima y exitosa serie, ¿no? Que yo creo que la mayoría de nosotros la hemos visto. Pero escríbanme 4431-03-5865 si ustedes, así como yo, esperaban esta nueva adaptación. Pero ni modo, se acaba de cancelar. Vamos a ver qué otras cosas nuevas van a salir por parte de Netflix. Oigan, por cierto, vamos a seguir escuchando más música y ahorita vuelvo con ustedes. Te recuerdo que mi nombre es Janet García y estás escuchando Exa 89.3 FM. Les mando muchísimos saludos a todos los que nos están escuchando. Mándenme WhatsApp que yo aquí, miren, tengo abierta la página para poder revisar sus mensajes. ¿Sale? Ahorita vuelvo.
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1: Amigos de Exa 89.3 FM, mi nombre es Janet García. Te recuerdo que estás escuchando Exa en todas partes. Y oigan, ya es momento de despedirme. Por ahí fíjense que tuvimos un tema complejo, complejo de abordar, ¿no? Porque estábamos justo dialogando acerca de las cirugías plásticas, de todo lo que conlleva, de todas las listas tan grandes y tan enormes que hay, ¿no? Por ahí estuvimos justamente abordando la rinoplastia, la cirugía de estatura, que esta fue una de las que más llama completamente mi atención. Porque siento que es de las más rudas, ¿no? Imagínate que te pongan unos clavos en las rodillas y toda la recuperación excesiva por la que tienes que pasar. Está brutal. Para aumentar 10 centímetros, pregúntate si vale la pena, ¿no? Por ejemplo, y tú dime aquí el mensaje de WhatsApp, si me estás escuchando, cuéntame tu experiencia de esta cirugía plástica, si es que tú te la llevaste, tú te la realizaste, ¿no? Te dejo el número 4431-03-5865. ¿Cómo te fue? O si te realizaste otra también aquí. Y yo acepto tus comentarios, tu audio de WhatsApp para pues aquí reproducirlos, ¿no? Y ver si, es que tenemos que reconocer cuándo sí es pertinente, cuándo no, porque muchas de estas cirugías giran en torno a la belleza física, ¿no? A sentirnos muy bien con nosotros, algunas, porque por ejemplo la rinoplastia la haces pues por estética, pero además también es por mejorar pues la respiración, ¿no? Te lo digo por experiencia. Ya me ando yo aquí evidenciando de mi experiencia de rinoplastia. Ya por ahí luego les cuento. Bueno, pues entonces ya saben, me gusta mucho este tema, está muy interesante. Ojalá lo podamos abordar de mejor manera. Opina tú, mándame un mensaje del WhatsApp si tú ya te realizaste alguna. ¿Sale, vale? Yo te voy a dejar con más música, ¿sí? Para que sigas disfrutando de Exa 89.3 y de toda su programación. Qué gusto haber estado contigo. Nos vemos por ahí el día de mañana. Te recuerdo que yo soy Anet García y síguenos en todas nuestras redes sociales como ExaMorel89.3. ¿Sale? Hasta luego.
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través del 89.3 de tu FM, Jesús con G. Hoy, ¿qué dijiste tú, Paola, tu imagen? Pero para que no la extrañes. ¡Éale, mi gente!

Es lo que te digo, ¿para qué me invitan? ¿Para qué me invitan? Recuerda que te leo a través de nuestro nuevo WhatsApp 4431-0358-65, Jesús con G, saludándote ya hasta las 7 de la tarde. Que bueno, durante esta semana cubriré a mi querida Paola que anda en la vacación. Mientras tanto, pues aquí vamos a echar el buen chiste, el buen cotorreo, el buen chisme, lo bueno todo, así que quédense conectados, conectadas. Recuerda que nos vemos también a través de nuestras redes sociales en Exa Morelia 893, a través de mis redes sociales Jesús con G, G-S-U-S con G, ahí rápidamente nos vamos a encontrar. Público. Así que bueno, váyanme contando cómo va su tarde. ¿Ya terminaron de chambear o no? ¿Están echando el chisme o no? ¿Qué estás haciendo en este momento del día? Porque, bueno, yo a las 5 de la tarde no te había yo acompañado. Así que quiero saber qué andan haciendo, pero sobre todo, ¿quién me está escuchando? ¿Quién me está escuchando? Escríbeme ya al 4431-0358-65.

Muy reggaetonera la cosa, ¿eh? Muy reggaeton. Estoy yo descubriendo el programa como tu público. Aquí no, aquí lo.

Oigan, y bueno, vamos a hablar de estos rituales porque, a ver, en este agosto vienen varios eclipses lunares. ¿Crees tú en eso? ¿No lo crees? ¿Eres medio escéptico? ¿Escéptica? Bueno, quédate porque te voy a contar todos los detalles, todo lo que tienes que saber, pero sobre todo, todo lo que tienes que hacer para que te vaya bien energéticamente, para que le sepas que no nos agarren así de que. Porque, a ver... Mira, el tema de los eclipses lunares, yo siempre pienso, siempre decimos, viene el eclipse lunar más importante del año, y así como que todos los días nos vamos. Pero ahora sí vienen los últimos eclipses que pues nos estarán acompañando. Así que pongan mucha atención porque es de verdad es bien importante cómo la carga energética funciona en la vida. Porque todos somos energía, público, y eso es importante entenderlo. Y es una gran oportunidad para que si tú quieres hacer un ritual de la renovación, de lo que quiera que sea, bueno, es importante, ¿no? Que suceda de esta manera. Porque este año el cielo nos está regalando eventos astrológicos que son imperdibles. Viene un eclipse solar total y un eclipse lunar. Y cada uno trae una energía que se debe saber usar, pero que además combinadas van a ser una cosa maravillosa, es decir, un cambio positivo que de verdad va a ser bien relevante. Y no lo digo solamente desde la perspectiva de ti como persona, sino también a tu alrededor y cómo eso nos afecta o nos beneficia también en masa, ¿no? Que eso es bien importante. Y bueno... O sea, los dimes y diretes de que si es importante o no, que por ejemplo, que las embarazadas se pongan un listón en la panza porque no vaya a ser que el eclipse salga lobo el niño. Uno nunca sabe, uno nunca sabe. Iba a decir otra payasada, pero mejor me callo. Así que bueno, quédense conectados, conectadas. Mientras tanto, vamos avanzando con buenas rolas a través del 89.3 de tu FM. Sin ti. Duele el amor, Alex Sintek.

0: aquí entre nos.
1: 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Oigan, saludos al buen Alex. Alex que dice que hasta siente raro, dice. Hasta se me hace raro escucharte en la tarde. ¿Verdad que sí? ¿Verdad que sí? Mucha cosa, pero aquí estamos echando el buen cotorreo. Así que súbele. Que avanzamos con buenas rolas. Nada más y nada menos que Elena Rose, Manuel Turizo. La semana a través del 89.3 de tu FM.

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9: 523, en todas partes. 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

Ahí estamos de vuelta, público, ya a las 5:31 y te recuerdo que nos comunicamos a través de nuestro nuevo WhatsApp 4431-0358-65. Ok, ahí te van los datos sobre los próximos eclipses para que le pongas atención, porque este 12 de agosto tendremos un eclipse solar total que va a llegar para darnos la identidad, la voluntad, para que refresques también tu capacidad de crear, que eso es bien importante, y que además es un excelente momento para que siembres nuevas intenciones, que pongas en práctica lo que tengas que... ¡Haz lo que tengas que hacer, público! Oigan, pero yo me acuerdo cuando estaba chiquito que una vez vi un... O sea, vi un eclipse lunar, como que todo se pone naranja. Digo lunar, solar. Y como que todo se pone naranja y así. Yo estaba bien impactado. Yo estaba bien impactado. Pero qué bonito. Qué bonito. Ahora, acuérdense que los eclipses solares son... importantes en tu vista para que no vayas a ver directo al sol y todas esas cosas. Ahora bien, ¿qué vas a hacer? Ahí te va el ritual number one. Vas a necesitar una hoja de papel, de libreta, de la que tú quieras, una vela naranja y incienso, una flor de la que tú necesites y un vaso con agua. Entonces, primero vas a escribir tus intenciones con todo lo que tú quieres atraer. Lo que quieras sanar, lo que quieras construir en los próximos meses, ¿ok? Entonces, ¿pero qué sí te voy a recomendar? Que lo hagas siempre en lo positivo. En lugar de decir, no, quiero tener miedo, mejor pon, confío en mis decisiones, voy a actuar con más seguridad, etc. O sea, todo en positivo para que funcione mejor, ¿no? Eso es importante. Y entonces, ya que tengas tu hoja lista, prendes la vela y con cuidado vas a quemar ese papel con tus intenciones. La idea es que el fuego traiga la transformación y que las cenizas también liberen como esa intención hacia el universo al mismo tiempo. La flor la vas a poner en el vaso con agua y déjalos en un espacio donde tú hayas quemado el papel. Eso va a representar el equilibrio entre los elementos y te va a ayudar a crear un ambiente en el que tus intenciones florezcan. Ahora, lo que yo siempre digo con los rituales es que no es una cosa de brujería, no es una cosa del más allá. Esto es una cosa para que tú entiendas y sepas que estás en este presente, que estás en este aquí y ahora, porque se nos olvida muy rápido, público, ¿no? Entonces me parece que eso es importante, relevante. Que este eclipse te recuerde que estás aquí, que estás ahora, que eres siendo, que estás siendo una persona feliz o no, pero podría ser una mejor versión tuya, que eso es, pues eso yo creo que todos lo deberíamos de pensar, ¿eh? Voy avanzando mientras tanto con buenas rolas y quédate pendiente porque tengo un regalo para ti. ¿De qué se trata? Te lo cuento regresando. Mientras tanto, súbele que ya viene Danceteria, mi Madonna preciosa, que nos puso a bailar de nuevo en este 2026, que regresó el dance pop. Súbele.

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0: 5:44 en todas partes. 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

0: 5:56. En todas partes. 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